0: se acabó.
1: Es que te gustó, chiquitito.
0: Ay, nomás por eso.
1: Nomás, parientito.
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4: Muchas gracias a Leonora Milán y a Javier Ramírez Cha, conductores de La Hora Nacional, quienes nos pasan la estafeta para dar inicio a Puebla en La Hora Nacional. Agradecemos a todas las personas que nos escuchan en México, Puebla, y en especial a todos los poblanos y las poblanas que nos escuchan en todo el mundo. Queridos paisanos, ustedes representan dignamente con su trabajo a Puebla. Saludamos especialmente a todas las personas que nos escuchan en Soquiapan, Sinancatepec, Zaragoza y a los 217 municipios que integran nuestro gran estado de Puebla. Les saludamos desde el estado en donde se encuentra un municipio cuyo significado en náhuatl es agua que corre o lugar de la huida. Nos referimos a Cholula. En la recomendación musical les presentamos el trabajo de Fania 97. En la entrevista principal tendremos una charla con Fernando Morales Cruzado, quien nos hablará sobre Jorge Luis Borges.
5: Pero fundamentalmente es el cuento en donde Borges expresa sus mejores ideas acerca de la literatura.
4: 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Aquí comienza Puebla en la Hora Nacional.
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4: Si hay un lugar donde la música no solo se escucha, sino que se respira y se vive con una devoción casi religiosa,
7: es en los barrios de Puebla.
4: En esas calles de luz baja y baile intenso, la cultura sonidera ha construido un imperio de identidad popular. El sonidero en Puebla no es solo entretenimiento, es el medio de comunicación del pueblo.
8: Vamos a poner un tema bonito, bonito.
4: El espacio donde el barrio se abraza, se reconoce y proyecta su voz a través de las bocinas. 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
7: tenemos que detenernos obligatoriamente
4: en un pilar de la escena contemporánea, el espectacular sonido Fania 97. Nacido y curtido bajo el cielo poblano, Fania 97 ha sabido descifrar como pocos el código genético del bailador de a pie. Su propuesta no es solo soltar pistas.
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4: Es una experiencia de comunidad donde el ritmo de la cumbia y la salsa
7: se mezclan con el saludo fraterno,
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1: Buenas noches, mi nombre es Óscar Alarcón y les doy la bienvenida a Puebla en la Hora Nacional. El 14 de junio se celebra el Día Mundial del Donante de Sangre. Nos da mucho gusto saludar a todas las estaciones que integran la red de SICOM. Síguenos en X como arroba Radio SICOM Pue y en Spotify como SICOM 105.9. ¡Comenzamos!
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1: Con el balón ya rodando en las canchas de nuestro país y la euforia del mundial encendiendo cada rincón de México, hay una voz omnipresente que marca el ritmo de los corazones futbolísticos: Shakira. Consagrada una vez más como la cantante oficial de la máxima fiesta del balompié global. Aprovechando que su música resuena en cada estadio y transmisión de esta Copa del Mundo, hoy nos permitimos viajar en el tiempo para recordar el preciso instante en que la colombiana pisó tierras poblanas para ofrecer, por primera vez, un concierto masivo e inolvidable. Era la noche del 20 de mayo de 2007. El epicentro de la emoción no fue un gran estadio de fútbol, sino los campos de la Universidad de las Américas Puebla, en San Andrés Cholula. Bajo el cobijo de una noche fresca y con la silueta de los volcanes al fondo, cerca de 30.000 almas se congregaron en un gigantesco mar de expectativa para presenciar el tour Fijación Oral. Que la barranquillera ya había visitado la ciudad un año antes para una entrega de premios. Esta era la prueba de fuego. Su primer concierto en solitario, con un público poblano que llevaba años esperándola. El escenario monumental se iluminó y el rugido de la multitud apagó el viento de la zona arqueológica. Descalza, como dicta su esencia, Shakira irrumpió con la energía desbordante que la caracteriza. Fue una velada de contrastes perfectos, un viaje sonoro donde la nostalgia del rock pop de sus inicios se mezcló con los ritmos globales que ya la posicionaban en la cima del mundo. Sonaron las notas desgarradoras de La Pared e Inevitable, provocando un coro monumental que se escuchaba a kilómetros de distancia para luego dar paso a la sensualidad de Suerte. El clímax de la noche llegó cuando las percusiones anunciaron Las Caderas No Mienten. En ese instante, Cholula entera se convirtió en una sola pista de baile. Los movimientos de cadera de la barranquillera contagiaron a las miles de personas que se hicieron presentes para vibrar en el suelo sagrado de la región. Aquella mítica presentación de 2007 no solo dejó una huella imborrable en la memoria colectiva de Puebla, sino que selló un pacto de fidelidad absoluta entre el artista y sus seguidores locales.
3: Esta canción yo creo que ustedes la conocen. Y si la conocen, quiero oírla. Se llama Antología.
1: Una complicidad que hoy, mientras su voz corona la inauguración y los partidos del Mundial en nuestras pantallas, se siente más viva, mística y vigente.

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1: Amigos de Puebla en la Hora Nacional, me da muchísimo gusto recibir esta noche al maestro Fernando Morales Cruzado, quien, bueno, pues es docente de la, bueno, era docente de la Benemérita Universidad Autónoma de Puebla, específicamente en la Facultad de Filosofía y Letras, pero ha recorrido, pues, prácticamente el mundo y, bueno, nos viene a platicar esta noche sobre una figura muy importante para la literatura mundial. Y estamos hablando de Jorge Luis Borges. Fernando, muy buenas noches, ¿cómo estás?
2: Buenas noches, mucho gusto, Oscar, gracias por la invitación. Realmente estoy muy feliz de estar contigo en este programa por la amistad que tenemos.
1: Claro.
2: Bastantes años y bueno,
3: con gusto de poder compartir algunas ideas.
1: Y déjeme decirle que siempre platicar con Fernando, aunque sea una clase, pues siempre es una charla muy amena, muy muy anecdótica. Y justo el día de hoy, que es 14 de junio, pues vamos a hablar de el fallecimiento de Borges, ¿no? Porque se cumplen 40 años del fallecimiento de Jorge Luis Borges.
2: Sí, efectivamente, el 14 de junio de 1986,
3: que coincidentemente fue el Mundial de México,
2: previo al famoso partido de Argentina contra Inglaterra.
1: Así es.
2: Jorge Luis Borges muere en Ginebra. Borges tuvo su adolescencia, vivió su adolescencia en Ginebra entre el 14 y el 18, y cuando ya se hace mayor, cuando él siente ya la proximidad de una enfermedad que lo va a llevar a la muerte, un cáncer de hígado, Borges decide morir en Ginebra. Fue su decisión irse a Ginebra, se va a Ginebra a finales de 1985, prácticamente estuvo medio año todavía viviendo en Ginebra, y ahí fallece el 14 de junio de 1986.
0: ¿Cuál es la importancia de Jorge Luis Borges para la literatura mundial?
2: Bueno, en Borges nosotros podemos encontrar la presencia del pensamiento filosófico. Borges le gustaba mucho de leer filósofos para hablar de la metafísica, ¿no? Para hablar de la trascendencia, para hablar del tiempo, los temas del tiempo, de la metafísica, los temas de la identidad individual, de la identidad personal, todos esos temas
3: que son objeto de reflexión por parte de teóricos, de filósofos,
2: Borges los trasladó al ámbito de la estética. Para Borges lo importante de una idea era la capacidad que la idea tenía de poder convertirse en una obra literaria, particularmente en cuentos. En el caso de Borges, digamos, la invitación para quien no lo ha leído o para quien apenas se acerca a Borges, sobre todo la invitación es a que lea sus cuentos. Pero fundamentalmente es el cuento en donde Borges expresa sus mejores ideas acerca de la literatura, sus mejores ideas acerca de la relación del mundo real con respecto a la creación, con respecto a la sensibilidad, con respecto a esta mirada estética que él pone siempre en todas las ideas que lee o que tiene oportunidad de conocer.
3: Yo invitaría a que lea sobre todo cuentos.
2: Sí. Y a partir del cuento podrán entonces entrar al el ámbito del ensayo, donde también es un ensayista formidable. Y bueno, la poesía, que siempre es una invitación a sentir esa especie como de revelación, ¿no? La poesía es como un deslumbramiento, ¿no? La poesía tiene esta capacidad de que con una sola línea puede llevarnos a imaginar distintas facetas de la realidad. Pero bueno, la invitación sería eso: alguien que apenas comienza, alguien que quiere acercarse a Borges, la idea es acercarse a los cuentos. Y particularmente me gustaría mencionar un libro de cuentos que no es de los más famosos, pero que me parece que es muy accesible. Sí. Porque Borges se ha hecho mayor cuando lo escribe, y entonces ya despoja a sus textos de toda ornamentación innecesaria. Me refiero a El libro de arena. El libro,
1: claro,
2: de arena, sí, es de 1975, o sea, Borges va a cumplir 76 años para entonces.
3: Uh-huh. Prácticamente ya está ciego, entonces es un libro de cuentos que no son muy extensos.
2: Sigue siendo un autor profundo, esa es otra característica de Borges, pero son cuentos, digamos, más accesibles, uh-huh, para el lector común, ¿no?
1: A diferencia de, por ejemplo, el Aleph, ¿no? O Funes el Memorioso, o El Jardín de los Senderos que, sí, se bifurcan, ¿no? Que son muy complicados cuando, sí, uno le entra, sí, sí, y cuando es uno adolescente, cuando es joven, pues prácticamente en las preparatorias o incluso en las secundarias ponen a Borges y de pronto es como, ¿sabe qué? Pues no lo entendí.
2: Sí.
1: Y es una vacuna para
2: exacto,
1: dejar,
2: sí,
1: de leer, ¿no?
2: Sí, la gente se predispone.
3: Es complejo cuando uno
2: lee los dos libros que le dieron celebridad a Borges, los dos libros que han sido objeto de muchas tesis universitarias, de muchos investigadores universitarios, son Ficciones y el Alma.
3: Ficciones y Cecilia Aleph.
2: Son los dos libros de cuentos que publica en la década de los 40. Es un escritor ya maduro. Cuando Borges escribe ficciones, ha escrito 10 libros previamente.
3: O sea, ya es un escritor que tiene una experiencia en el ámbito de la escritura.
2: Pero evidentemente en ficciones Borges deposita todo el cúmulo de saberes que para entonces ha adquirido, todo el cúmulo de experiencias lingüísticas que ha tenido oportunidad de contactar, de leer. Leyó a Joyce, por ejemplo, fue de los primeros traductores de Joyce al español. Y entonces, Borges en ficciones, evidentemente, hay una complejidad deliberada. Borges quiere mostrar que es un escritor que las puede. Y entonces, ficciones, los cuentos que acabas de mencionar, ¿no? Pierre Menard, Jardín Senderos que se bifurcan, Trelón de Buey, Robis Tertius, pues son cuentos que se mueven en torno a varias ideas, tienen una cierta complejidad, tienen incluso una aspiración a trabajar, a llevar hasta sus últimas consecuencias el discurso literario.
1: Claro.
2: Y entonces sí, para un primer lector, un primer acercamiento de Borges, digamos que ficciones muchas veces desalienta al lector, ¿no? Sí. Aun cuando tiene un cuento que está escrito en forma de ensayo,
1: sí,
2: deliberadamente, que se llama Pierre Menard, autor del Quijote.
1: Claro.
3: O sea, un escritor que decide reescribir el Quijote como si Cervantes no lo hubiera escrito, ¿no?
2: Uh-huh. Entonces, bueno, esa es una broma literaria de Borges, que también es importante decirlo, a pesar de que esa profundidad pareciera darnos la impresión de estar ante un escritor muy serio, Borges constantemente hace juegos, sí, y constantemente hace bromas, solo que a veces las desliza de manera tan sutil que no siempre se percibe en primera lectura.
1: Claro.
2: Pero bueno, en ficciones sí, Borges, digamos, es el texto en donde concilia todas sus reflexiones, todas sus preocupaciones literarias, todas esas invitaciones que la lectura de la filosofía le ha suscitado, uh-huh, y los cuentos tienen por eso esta complejidad y tienen esta aspiración a ser textos que tengan la posibilidad de generar reflexión en el lector y no solamente la experiencia del goce por el placer de la lectura, ¿no?
1: Así es.
2: Entonces,
1: sí,
2: por eso se torna un tanto complejo.
1: Sí.
2: Ficciones es de 1944. Borges en esa época está escribiendo solamente cuentos y 3 años después publica El Aleph. Uh-huh. En el libro del Aleph está el cuento del Aleph, pero hay otros dos cuentos que trabajan la misma idea del Aleph. Borges se acerca a la experiencia última
3: del discurso literario, la experiencia mística, uh-huh, la experiencia de lo trascendente.
1: Ah, muy bien.
2: Entonces, uh-huh, eso lo podemos leer en la escritura del Dios, en el Aleph y en el Zahir. Uh-huh. Son tres cuentos que tienen Borges encuentra que al final de lo que dice un escritor, poder decir todo lo que quiere decir y después callar. O sea, que sea intensidad y de tal profundidad lo que el escritor dice en su texto,
1: sí,
2: llámese poesía, cuento o ensayo, novela, que el lector diga, con esto es suficiente, me ha dicho todo lo que necesito para poder incentivar mi propia imaginación, mi propia sensibilidad. Y eso es un poco la intención del Aleph, uh-huh, la escritura del Dios y el Zahir.
1: Claro. Oye, Fer, preguntarte por qué justamente Borges elige el cuento y no la novela, o por qué no conocemos al Borges novelista.
2: Sí, Borges intentó hacer una novela, sobre todo al final de su trayectoria literaria, escribe un texto que se llama El Congreso. Uh-huh. Y El Congreso, originalmente él pensaba que sería una novela, pero dada la manera en que él escribe, que tiende a ser muy conciso, tiende a ser un escritor que le gusta decir en pocas palabras muchas cosas, ¿no? Entonces se da cuenta de que realmente
3: para él el mejor género, el género más apropiado para su expresión es el género breve, uh-huh, es el cuento.
2: Y cuando vemos que en Borges los personajes muchas veces se distinguen más por las acciones que hacen que por sus propias reflexiones, claro, o sus propias consideraciones, evidentemente el cuento favorece que Borges pueda escribir y pueda mostrarnos situaciones de confrontación con el mundo real, de cuestionamiento sobre el mundo real, de ver que la realidad y la imaginación tienen una línea muy sutil en donde concilian y donde se separan. O sea, a Borges le interesa mucho esta especie de preguntas sobre sobre la condición real del mundo, de nuestra propia vida, ¿no? De nuestros propios pensamientos.
1: Claro.
2: Y encontró que el cuento favorecía poder expresar esas situaciones, porque la novela lo que busca, y bueno, tú lo sabes también como novelista, la novela lo que busca sobre todo es mostrarnos a personajes, las vicisitudes de personajes. En Borges los personajes se distinguen solamente por alguna acción. Uh-huh. No tanto por la complejidad de su vida, sino por una acción con la que deciden trascender o alcanzan a identificar qué son. Uh-huh. El hombre logra encontrar lo que es en algún momento de la vida, y para Borges eso es lo importante.
3: Sí, a mí me parece pertinente que los lectores que se acercan a Borges, los lectores que buscan leer a Borges,
2: los lectores que ya han leído a Borges, se dispongan con una actitud de disfrute ante una obra literaria que sobre todo
3: apela a nuestra sensibilidad, a nuestra imaginación,
2: apela a encontrarle al mundo real. A Borges lo acusaban de que se evadía de la realidad al escribir ficciones.
1: Claro.
2: Y él decía,
3: cuidadito con eso, porque de lo que yo hablo es precisamente de la realidad más profunda.
2: No la realidad inmediata, no la realidad aparente, sino los aspectos más profundos que nos llevan a buscar el amor, a buscar la amistad, a buscar estos valores éticos con los cuales la vida se rige o se debería regir, ¿no? Es un autor que vamos a disfrutar en la medida en que lo vayamos leyendo con mayor asiduidad, con mayor frecuencia. Claro. Y el goce que nos va a deparar es un goce que va precisamente a esas capas profundas.
1: Y bueno, por supuesto, quedas invitado para platicar de algún otro autor
3: que sabemos que tienes siempre estudios sobre autores,
1: y que, bueno, yo recuerdo mucho un seminario de literatura norteamericana que nos diste,
2: claro,
1: que
2: cierto,
1: fue una cosa
2: también
1: maravillosa, ¿no? Muy bien, Fer. No, pues,
2: muchas gracias, Oscar. Al contrario, gracias, Oscar, y gracias al público que te sigue, que realmente sí, es un programa que tiene presencia a nivel estatal. Muchas gracias, Oscar.
1: Hombre, al contrario, muchísimas gracias, y nosotros continuamos.
4: El Laboratorio de las Ciencias. El Laboratorio. ¿Qué tal, mis amigos del Laboratorio de las Ciencias en Puebla en la Hora Nacional? Yo soy Cianya y el día de hoy venimos a seguir contando más historias de poblanos y poblanas que nos inspiran. Hoy traemos la historia de Diana Rosales Herrera,
5: una joven originaria de Tecamachalco, Puebla,
4: que hoy está metida en uno de los proyectos científicos más importantes del mundo. Desde pequeña, Diana creció con algo muy claro: disciplina y responsabilidad. Mente lógica, pero también creativa. A los 17 años participó en un taller de ciencia para jóvenes en el Instituto Nacional de Astrofísica, Óptica y Electrónica, el famoso INAOE. Y gracias a ese taller pasó algo importantísimo: descubrió lo que quiso hacer con su vida. Así que tomó una decisión importante: estudiar matemáticas en la Facultad de Ciencias Físico-Matemáticas de la UAP. Con el apoyo de su familia, Diana entró a la maestría en física aplicada. Y ahí trabajó en algo que suena complejo, pero es súper interesante: la teoría de percolación. Básicamente estudia cómo se conectan las cosas y cómo se propagan fenómenos. Eso lo aplicó en áreas como la agroecología, la epidemiología e incluso la física de partículas. Gracias a este trabajo, en 2021 ganó el primer lugar en el segundo encuentro de jóvenes investigadores del CONCITEP en la categoría interdisciplinaria. Pero la historia no se queda ahí. Un año después, ya como estudiante de doctorado en física aplicada, Diana dio un paso enorme. Se integró como miembro del experimento ALICE en el LHC del CERN. Para ponerlo un poco en contexto, el CERN es uno de los centros de investigación más importantes del mundo. Y el experimento ALICE forma parte del Gran Colisionador de Hadrones, una máquina gigante donde científicos estudian de qué está hecho el universo. Ahí, Diana investiga la producción de partículas cargadas,
5: usando herramientas de física estadística y sistemas complejos.
4: Hoy, su meta es seguir creciendo como investigadora y realizar una estancia postdoctoral en el extranjero. Y su historia nos deja algo claro:
5: no importa si empiezas en Tecamachalco, en Puebla o en cualquier otro lugar.
4: Con curiosidad, disciplina y ganas, puedes terminar explorando los secretos del universo.
6: Gracias por escuchar el Laboratorio de las Ciencias en Puebla en la Hora Nacional. Yo soy Cianya y nos escuchamos en el próximo episodio.
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1: De esta forma es como concluimos la edición estatal de la Hora Nacional. Les agradecemos su compañía en esta media hora en la que les presentamos las actividades culturales en Puebla. 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Le recordamos que la recomendación musical de hoy fue el trabajo de Fania 97.
8: Algo de la ley 7 que se llama No me digas que te vas.

0: De la tómbola de minificciones les dejo. Antes era xenófobo, pero en el viaje hacia la muerte descubrí que todos somos migrantes. Carla Barajas. 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
2: Buenas noches, muchas gracias a nuestros compañeros que conducen la Hora Nacional y que nos permiten ahora iniciar nuestra media hora estatal de Puebla en la Hora Nacional. Agradecemos a todas las personas que nos escuchan en todo nuestro país y en especial a todos los poblanos y las poblanas
3: que nos sintonizan alrededor del mundo.
2: Queridos paisanos, ustedes son nuestro orgullo poblano trabajador. Saludamos especialmente a todas las personas que nos escuchan en San Salvador, Huixcolotla, Tetela de Ocampo, Zacapuaxtla y a los 217 municipios que integran nuestro gran estado de Puebla. Les saludamos desde el estado en donde se encuentra un municipio
3: en donde 81% de su población
2: habla una lengua indígena, principalmente náhuatl y mazateco. Nos referimos a San Sebastián Tlacotepec. En la recomendación musical les presentamos el trabajo del músico argentino recientemente fallecido, Carlos Alberto "El Indio" Solari. En la entrevista principal tendremos una charla con los integrantes del grupo poblano The Holy Sin.
4: Ese transcurso pues me dejaban como trabajos de pues maquetas, ¿no? O sea, grababa un pedacito de canción, ya sabes, como las prácticas normales de audio.
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2: El rock and roll es un lenguaje eterno que desconoce las fronteras y tiende puentes fraternos a través de todo el continente. Esta noche, el espacio de la recomendación musical en Puebla en la Hora Nacional viaja directo al sur del continente para abrazar con profunda emoción a la entrañable comunidad ricotera de nuestro estado ante la partida física de su más grande referente. Rendimos un sincero homenaje a Carlos Alberto, el mítico Indio Solari, la voz eterna de Patricio Rey y sus redonditos de ricota.

0: trascendido a la inmortalidad el 13 de junio de este 2026,
1: dejando un hueco enorme en la cultura latinoamericana.
0: Sus acordes nacieron en las distantes tierras de La Plata y desde Puebla
1: reconocemos con admiración su inmenso legado,
0: su poesía contestataria y la mística colectiva que transformó la historia del rock. Hoy, su figura se consolida como un faro ético indispensable.
1: Hasta sus últimos días mantuvo una postura sumamente crítica ante el gobierno de Javier Milei.
2: Que ese tipo fue el llegar al presidente, que pasara todos los filtros.
3: Yo creo que sí lo sabe.
0: Recordándonos que el arte verdadero nunca se arrodilla y que la dignidad se defiende siempre con el pensamiento despierto. Para toda la comunidad ricotera poblana que hoy guarda luto y a la vez celebra la vida del artista, va este abrazo sonoro en señal de respeto. Quedan para siempre en la memoria la rebeldía y las canciones inmortales de Solaris. ¡Buen viaje!

0: Buenas noches, mi nombre es Óscar Alarcón y les doy la bienvenida a Puebla en la Hora Nacional. El 28 de junio se celebra principalmente el Día Internacional del Orgullo LGBTIQ+, una fecha instituida para conmemorar los disturbios de Stonewall en Nueva York
1: en el año de 1969
0: y reivindicar los derechos, la igualdad y el respeto hacia la diversidad sexual. Mucho gusto saludar a todas las estaciones que integran la red de SICOM. Síguenos en X como @RadioSICOMPUE y en Spotify como SICOM 105.9. Comenzamos.
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0: Hay acontecimientos que transforman la geografía urbana en un mapa de la memoria afectiva.
1: El 10 de noviembre de 2008,
0: Puebla no solo inauguró una imponente obra arquitectónica al sur de la capital. Esa noche, la comunidad de la Benemérita Universidad Autónoma de Puebla fundó un territorio para el espíritu, el Complejo Cultural Universitario. Sin embargo, el mármol, el cristal y el concreto son estructuras mudas hasta que el arte las habita y les otorga una voz. El nacimiento de este nuevo faro del pensamiento exigía un bautismo a la altura de su destino. Y el encargado de otorgar ese soplo vital
1: fue uno de los pilares de la canción poética hispanoamericana.
0: Nos referimos a el maestro Pablo Milanés.

Bajo el cielo nítido y fresco de noviembre, la explanada del complejo se convirtió en un ágora donde convergieron el entusiasmo universitario y la sensibilidad de una ciudad ávida de nuevos espacios de encuentro. Cuando el cantautor cubano subió al escenario, no solo inició un concierto, abrió un diálogo íntimo y estético con miles de almas.

0: con esa voz de madera profunda,
1: capaz de sostener el peso de la utopía y la nostalgia,
0: Pablo Milanés comenzó a desgranar un repertorio que ha moldeado la educación sentimental de América Latina. La propuesta musical de aquella noche trascendió del mero espectáculo
1: para transformarse en un rito de comunión.
0: Acompañado por una instrumentación impecable que dialogaba entre el jazz, el son y la trova, el maestro caribeño tejió una atmósfera donde la palabra recobró su valor sagrado. Los acordes de su guitarra flotaron en el aire, rebotando en los muros limpios del recinto,
1: dotándolos por primera vez de una historia compartida.

El momento cumbre de la velada suspendió el tiempo cronológico para dar paso al tiempo del arte. Al unísono, la plaza entera se transformó en un coro monumental y sutil. Himnos de la resistencia amorosa y civil, como El breve espacio en que no estás y la mítica Yolanda, resonaron en el viento poblano.

despojando al acto de cualquier solemnidad protocolaria para devolverlo a su esencia, la celebración de la condición humana a través de la poesía.

0: Aquella noche, la presencia de Pablo Milanés en la inauguración del CCU de la UAP dejó una huella indeleble. No fue un evento fortuito en la agenda artística de la región, sino el trazo fundacional de un epicentro cultural. Al apagarse las últimas notas y disolverse los aplausos en el eco de la noche, quedó la certeza de que los cimientos de ese nuevo espacio universitario habían sido sellados con el calor de la canción más noble. El maestro cubano partió, pero dejó su aliento poético impregnado para siempre en la identidad y el porvenir cultural de Puebla.
1: Soy como quisiera ser, pero tratando de ser yo, dime.
2: Muy bien, no, me quedan muchos sueños, los tengo, actuales, y sueños realizables, por cierto, ¿no? Pienso que se pueden lograr. Yo creo que para mi trabajo, para mi persona, entonces eso me hace olvidar todo lo demás. Realmente encuentro muchos amigos, mucha comprensión para todo lo que realizo, y me siento muy bien.

0: Sala con.
1: Amigos de Puebla en la Hora Nacional, me da muchísimo gusto esta noche recibir a parte de la banda de Holy Sin. Nos encontramos con Elías Campos Espejo y Eric López.
2: ¿Cómo están, muchachos? Muy buenas noches.
3: Bien, muy bien.
4: Muy bien, gracias.
1: Me da muchísimo gusto recibirlos y, bueno, platicar sobre el concepto de la banda. ¿Cómo podríamos definir el sonido de Holy Sin? ¿Por dónde han transitado? ¿Qué es lo que están tocando? ¿Qué es lo que viene para Puebla? Pero bueno, vamos por partes. ¿Cómo podríamos definir el sonido de Holy Sin?
5: El sonido de Holy Sin podría yo definírtelo como post-rock progresivo. Sí,
1: muy bien.
5: Ese tipo de ñoñerías son las que tocamos nosotros.
1: Bueno, no me parece tan ñoño porque hay mucha gente que, por supuesto, ha seguido el transcurrir del rock y sabe la evolución que ha tenido, ¿no? A mí me parece eso muy importante porque el rock es algo que no se ha mantenido quieto, sino que se ha ido moviendo, ¿no?
5: Ha ido evolucionando, exactamente. Sí.
1: Entonces tenemos ahora que ustedes, y que además son poblanos, ¿no? Es como muy difícil encontrar.
4: Felizmente.
1: Exacto.
2: Poblanos. Es muy difícil encontrar de pronto rock progresivo en Puebla, ¿no?
5: Sí, exacto. De por sí hay como 10 personas que solo lo escuchan, de las cuales nosotros somos 4, ¿no?
1: Exacto.
2: Ahora, si nos pudieran ubicar más o menos a toda la gente que nos escucha, ¿cuáles son los sonidos que más o menos caracterizan al rock progresivo?
1: Para que sepan la gente decir, ah, claro, ellos suenan a... Digo, desafortunadamente uno tiene que ubicar más o menos estos referentes, ¿no?
4: Claro, sobre todo las progresiones, ¿no? Que son métricas inexactas, ¿no?
1: Sí.
4: Pero sobre todo Holy Sin tiene un sello único. Nosotros se maneja un poquito el neoclásico. Hay mucho violín, mucho teclado. De lo que decimos mucho también nosotros es que Holy Sin es un metal digerible. No es como tal meramente estrendoso, tiene mucha melodía, tiene mucha armonía, tiene muy buena producción. Y también trabajamos con lo actual en la tecnología, ¿no? Eliminando pedaleras, eliminando preamps.
1: Y bueno, de pronto pareciera ser parte de un soundtrack, ¿no? Es decir,
5: efectivamente.
1: ¿A qué voy con esto?
2: A que la música es muy visual, aunque parezca un poco contradictorio, ¿no?
5: De hecho, aportando a lo que dijo mi compañero Eric, es chistoso porque claramente tenemos influencias. En mi caso, yo amo el metal y el rock progresivo, Genesis, el Ballet de Bronzo, Dream Theater. Obviamente todos tenemos influencia metálica, Black Sabbath, Judas Priest, ¿no? Pero, por ejemplo, Eric es igual más como de la onda rock progresivo italiano, ese tipo de cosas. Alain es más de la onda jazz fusión, porque él estudia aquí en una universidad de Puebla que ve puro jazz latino y jazz fusión, ¿no? Entonces tenemos esa parte del lenguaje también. Y nuestro bajista, que no nos pudieron acompañar, pero les mandamos un saludo.
4: Saludos, bro.
5: César es más como electrónico, digamos, en ese sentido, más rock, metal, poperón actual. Entonces, si te das cuenta, tenemos como desde los 60, 70 hasta actual. Y eso es lo que tratamos nosotros, como de agarrar un poquito de aquí. ¿Qué pasa si metemos un jazz? ¿Qué pasa si metemos música de cine? A mí me gusta mucho el film score.
1: Claro.
5: Entonces, todo eso tratamos de, en nuestro discurso musical, contar una historia sin necesidad de palabras.

0: platíquenos cómo se junta la banda, cómo se reúnen ustedes, cómo confluyen aquí en Puebla. Digo, nos estás dando ya un poquito de contexto, Elías, para saber que, por supuesto, estudiaron, que ustedes están preparados, pero ¿cómo es que llegan a confluir como banda, como Holy City?
1: Bueno, yo lo que hice, yo primero estudié música en la prepa y de ahí me metí a ingeniería en audio ya en la universidad. Uh-huh. En ese transcurso, pues me dejaban como trabajos de, pues maquetas, ¿no? O sea, grababa un pedacito de canción, ya sabes, como las prácticas normales de audio.
0: Claro.
1: Y llevamos composición, entonces, pues empecé a hacer como ciertos ejercicios, llamémosle así. Y pues nunca mi idea fue tener una banda, nunca mi idea fue tocar con personas. Simplemente era como, lo voy a grabar para cumplir con las tareas y si acaso, lo ando teniendo en el celular para estarlo escuchando. Y afortunadamente, quien primero conocí ya fue trabajando muchos años después, ya que tenía varias canciones. Fue Alain, porque llegó a hacer su servicio a donde yo trabajaba.
0: Sí.
1: Meses después de conocernos. Y me dijo, pues yo también toco la guitarra, ¿tú qué tocas? Dije, no, pues le enseñé las grabaciones. ¿A poco eso es tuyo? No, pues sí. Él fue el que me empezó a convencer de presentarnos en vivo.
0: Sí.
1: Y dije, bueno, a ver, vamos a ver qué es lo que puede pasar, ¿no?
2: Empezamos a tocar él y yo con pistas nada más, solo, dos guitarras. De ahí la gente nos empezó a decir, oye, suena muy bien, pero metan una batería, o sea, que no sea pista, que se escuche real, ¿no?
0: Claro.
1: Claro, y puso un anuncio en el Facebook, y pues lo que es el destino, ¿no? Llegó el buen Eric, oye, vi tu anuncio, ¿cómo está la onda? Ah, pues mira, estamos tratando de formar una banda, la idea no es ser famosos, no es dinero, fama, nada de eso, o sea, simplemente pasarla bien y pues a ver qué sucede. Oh, perfecto, yo eso lo entiendo, jalo.
2: Nos empezamos a ver para ensayar, conseguimos otro bajista.
1: Y de ahí empezamos a ensayar, ¿y qué al mes? ¿A las 3 semanas?
3: Más o menos, sí.
1: Estábamos ya tocando en unos bares de acá de Puebla.
0: Sí.
1: Y la respuesta de la gente fue,
2: toca muy bien, síganle dando.
0: ¿Quién compone las canciones?
1: Los 3 primeros discos, el Holy Sin 1, Holy Sin 2 y el Fractales del Tiempo, los compuse yo en mis tiempos de uni. Y el último que subimos, que es el
2: Glory, Holy Sin Gloria, es el...

0: me decían que van a ir ahora, o que se van a empezar a ir de gira, ¿no?
1: Sí.
0: ¿Hacia dónde van a ir?
2: Vamos a ir el 3, 4 y 5 de julio.
1: Uh-huh. Nos vamos a Texcoco, tocamos aquí en Puebla, y de ahí nos vamos a Ciudad de México. Digo, es una gira muy pequeñita, ¿no? Pero por algo se empieza.
2: Yo pienso que sí hay rock progresivo,
1: solamente que no sabemos identificarlo bien. O sea, por ejemplo, apenas me puse a escuchar cantos gregorianos, porque estoy leyendo un libro de armonía.
0: Sí.
1: Y vienen como los cantados y eso. Y la gran mayoría de la música en Puebla es barroca, y ya investigando y analizando bien las piezas, pues son súper progresivas, porque hacen modulaciones, cambios de métrica, a lo mejor no con guitarras, con una batería, pero sí con la voz.
3: Sí, sabes, creo que son, se juntan algunas cosas, la verdad.
0: Primero que nada, el escucha.
3: Hay una cultura musical en nuestro estado y en todos los otros estados, donde lo inmediato que tenemos pues es el pop, lo tropical, cosas que son más sencillas para la gente de digerir. Entonces, jala más eso. Lo segundo es que sí hay bandas, ¿no?
0: Nosotros tocamos siempre en circuitos donde siempre hay 5 bandas.
3: Uh-huh. O sea, ya pasó tal, nos toca a nosotros como vas. O sea, nos hemos dado cuenta que sí hay. El tema también, ojo, también es muy puntual eso, el foro, ¿no? Ahora, hoy en día, que para mí sí ya es una desgracia,
0: ahora tienes que pagar para poder tocar.
3: ¿No? O sea, te invitan a un lugar, apenas filtramos con el Irish Pub más conocido, y pues querían 20 boletos, ¿no? Que nosotros teníamos que pagar para poder tocar. Entonces, también eso es algo que ya se está dando en Puebla, en la CDMX, en todos los lugares. Tiene uno que invertirle para poder tocar en buenos lugares, ¿no?
0: Eso también ha detenido mucho que la gente pueda tener más contacto con el progresivo.
4: Fíjense, eso está interesante, ¿no? Porque, pues eso, como bien mencionas, impide,
3: claro,
4: que surjan nuevas bandas, o que quiera la banda presentarse en tal foro o en tal lugar, ¿no?
3: Ya es algo lindo saber que no nos van a cobrar, ¿no?
4: ¡No, hombre! Ahorita les pasamos la factura.
3: Claro, claro.
4: Fueron en la
3: sí, sí, sí, sí.
4: Amigos, Elías, Eric, ¿algo más que quieran mencionar antes de ir cerrando esta charla?
2: Pues escúchenos, síganos en redes sociales. Estamos componiendo un nuevo material, pero ahora con 8 cuerdas. Entonces ahí se van a hacer cosas interesantes. Ya tenemos el concepto, van a ser enfermedades mentales. Entonces estamos escribiendo poco a poco el material, mientras estamos tocando y estrenando canciones del nuevo disco,
4: sí,
2: de Glory. Entonces síganos en redes. Vamos a estar próximamente grabando live sessions, lo de la gira. Entonces ahí vamos a estar alternando con bandas muy, muy, muy padres.
4: Ok. Yeah. Oigan, ¿y están en todas las plataformas de música?
2: Así es, todas, sabidas y por haber.
4: Ahí está, entonces.
0: Los podemos encontrar en YouTube, en Spotify.
4: Ahí está.
0: Que son las más famosas, ¿no?
4: Eric, ¿algo más que quieras agregar?
3: Vamos a apostarle, ¿no? Al rock progresivo, bandas poblanas, que hay muy buenas bandas.
0: Esperamos que nos den el honor de escuchar nuestra música. Un saludo a todo Pueblita, la bella.
4: Muchísimas gracias, Elías Campos y Eric López de Holy Sin, que estuvieron esta noche con nosotros.
1: Muchas gracias.
4: Nosotros continuamos.

semilla. Buenas noches, Puebla. Bienvenidos a Vuelta a la Semilla en Puebla en la Hora Nacional. Soy Mia Ibarra y hoy viajamos hasta la Sierra Norte de Puebla para conocer uno de los rincones más mágicos y tradicionales de nuestro estado, Quetzalan del Progreso. Su nombre proviene del náhuatl Quetzalan, que significa lugar donde abundan los quetzales, rodeado de montañas, neblina y cafetales. Este municipio fue nombrado Pueblo Mágico en 2002, gracias a la riqueza de su cultura, sus tradiciones y su impresionante belleza natural. Quetzalan es hogar de comunidades náhuatl y totonacas que han conservado sus lenguas, vestimentas y costumbres a lo largo de los años. Entre sus expresiones culturales más importantes destacan la danza de los voladores y la danza de los quetzales, ceremonias artesanales que siguen llenando de vida las plazas y festivales del municipio. Y hablando de celebraciones, una de las más importantes es la Feria Nacional del Café y del Huipil. Esta fiesta reconoce dos de los mayores orgullos de la región, el café de altura y los hermosos huipiles elaborados por artesanas locales. También destaca la fiesta patronal en honor a San

0: más representativos encontramos los tradicionales tlayoyos, elaborados con masa rellena de frijol o alberjón, la deliciosa cecina ahumada, los tamales, el mole serrano y las famosas acamayas, un crustáceo de río muy apreciado en la región. Además, Cuetzalan resguarda tesoros naturales y arqueológicos, como las cascadas, las grutas y la zona arqueológica de Yehualicha, considerada una de las expresiones más importantes de la cultura totonaca en Puebla. Y si algo nos enseña Cuetzalan, es que las raíces no solo se conservan en los libros de historia, viven en cada huipil tejido a mano, en el aroma del café recién tostado, en el vuelo de los voladores y en las recetas que han pasado de generación en generación. Soy Mía Ibarra, y eso fue Vuelta a la Semilla en Puebla en la Hora Nacional.
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2: 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Les agradecemos su compañía.

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0: cristal rompe tu cuerpo. Destroza tu mente, te aleja y hace pedazos tu familia. El cristal te quiebra la vida. 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
5: Hola, hola, ¿cómo están? Soy Claudia Mejía. En esta ocasión vamos a hablar de un tema que le compete a las mujeres. Bueno, en parte mujeres, en parte a tu pareja, en parte a todos, porque somos una red de apoyo aquí en esta vida. Debemos de tener siempre redes de apoyo y no estamos solitos. Entonces, pues vamos a empezar. En esta ocasión vamos a hablar de endometriosis. Es una palabra medio rara y tal vez nunca la hayas escuchado, o tal vez sí, pero si eres mujer, seguramente sí. Y para eso está conmigo la doctora Alejandra López Chávez. Ella es ginecóloga y obstetra. ¿Cómo estás?
6: Hola, muy bien, muchas gracias. ¿Y tú?
5: Muy bien, aquí emocionada porque es tu primera vez.
6: Sí, es primera vez.
5: Endometriosis. O sea, yo escucho endometriosis y endometrio. Bueno, ya nosotras sabemos que el endometrio, pues es esa capita que se suelta cuando estamos en nuestro periodo.
6: Exacto. ¿No?
5: Pero se escucha más peligroso y más feo que solamente
6: sí, suena
5: eso, ¿no?
6: Suena intimidante la palabra.
5: Exacto,
6: ¿no?
5: Sí.
6: Pues justo lo que mencionabas, o sea, primero hay que entender que el endometrio es esta parte bien interna del útero que va a tener básicamente dos funciones. La función uno es que se va a hacer gruesita entre una regla y la otra, se va a hacer gruesa porque se prepara para recibir un embarazo. Si en esa mujer, en ese mes, no hubo un embarazo, al terminar ese periodo, va a caerse este endometrio en forma de menstruación, ¿no? O sea, el endometrio tiene que vivir justo en la cavidad endometrial y se va a descamar mes a mes en forma de regla. Sin embargo, la endometriosis quiere decir que hay tejido que no es endometrio como tal, es tejido similar, que eso es muy importante entender, que no es endometrio, que es tejido similar al endometrio y que va a estar fuera de esta cavidad, que puede abarcar cualquier parte del cuerpo humano, desde cerebro, desde ¿qué? Pulmones, desde el diafragma, pero principalmente va a estar en órganos pélvicos, que puede ser a lo mejor la vejiga, el uretero, el intestino, o literalmente los ovarios, las salpinges. Si bien esta es la localización más frecuente, no es la única. Entonces, realmente los síntomas van a ser múltiples, muy variados, en muchos matices, y cada paciente lo va a vivir de manera distinta. Entonces, si bien la endometriosis puede tener diferentes grados de afectación, siempre va a haber un dato que nos haga sospechar de ella.
5: Y si dices que es otro tipo de tejido, que puede estar en cualquier otro órgano, si de por sí el dolor que una siente en su periodo, no me quiero imaginar el dolor que sería tener ese tejido en otro órgano. O sea, ¿esto sí es así?
6: Sí, literal. O sea, al final del día, el tejido endometrial sano que está dentro del útero va a tener receptores para ciertas hormonas, ¿no? Estas hormonas, de manera natural, las produce el ovario. Pero también hay hormonas que producimos a través del tejido graso, a través de ciertos procesos químicos. Pero en una paciente sana, estrictamente hablando, y te hago mucho hincapié en esta parte que tú me acabas de mencionar, el dolor que sentimos durante la regla. Y ese es un punto pivote. La regla puede doler. Claro que puede doler, pero hay un grado para diferenciar cuando es un dolor normal, entrecomillado, y un dolor que ya no se considera normal. Y esta palabra de es que para mí el dolor es normal, el normalizar el dolor, creo que es el gran error que podemos cometer desde a veces las propias pacientes que lo normalizan y también nosotros como médicos que no les damos el peso, ¿no? El justo peso a las cosas, ¿no? Entonces, tener dolor durante la regla puede ser normal siempre y cuando no afecte calidad de vida, que no sea un dolor incapacitante, que sea un dolor que te permita hacer tu vida prácticamente normal. Entonces, la endometriosis puede ser extremadamente aparatosa. Pacientes que durante la regla pueden tener sangrado a través del recto, a través de la orina, que pueden llegar a convulsionar, que pueden llegar a tener desmayos, que pueden tener focos de diarrea tremenda durante la menstruación. Y también importante no encasillarlo solo a la regla, ¿no? Porque a veces los médicos podemos caer a que solamente vas a tener dolor durante la menstruación. Y si no estás menstruando y te duele, entonces no es endometriosis. Y eso es un error, porque la endometriosis es una enfermedad crónica. Crónica quiere decir que dura mucho tiempo, que va a ser se va a ir complicando, que va a ser una enfermedad que va a ser progresiva, y eso hace que cada vez las molestias vayan siendo más aparatosas. Desde primero ser un dolor entre comillas, no tan complejo, que a lo mejor con analgésicos se puede tratar, a terminar en situaciones que requieran cirugía por una obstrucción intestinal, porque la función del riñón ya no está del todo bien, y todo porque esta enfermedad es muy agresiva.
5: Nos decías que hay una estadística que nos puede sorprender. ¿Cuántas mujeres lo padecen?
6: La estadística a nivel México se estima que una de cada 10 mujeres van a tener algún grado de endometriosis. O sea, una de cada 10. Es impresionante. Sin embargo, tardamos en hacer el diagnóstico en promedio de 7 a 10 años.
5: ¿Qué? ¿Por qué?
6: Es muchísimo, exacto. ¿Por qué? Porque los síntomas son sumamente diversos.
5: Wow.
6: El hecho de que el tejido pueda estar a lo mejor en el intestino puede hacer que tú, al momento de la regla o fuera de la regla, puedas tener colitis, ¿no? Que tengas esta sensación de estar muy distendido después de comer ciertos alimentos, que tengas problemas al momento de evacuar, que tengas periodos de diarrea, porque el intestino se va a irritar por ese tejido y va a hacer que tengas evacuaciones sumamente líquidas, o que puedas intercalarlas con estreñimiento, porque a lo mejor está obstruida una parte del tubo digestivo que no permite que pase la evacuación, y puedes alternar entre diarrea y evacuaciones pues duras con estreñimiento y decir es que es colitis. El tema emocional es algo fundamental. O sea, vivir con endometriosis lleva a las pacientes a tener periodos de ansiedad, periodos de depresión, periodos en los que no saben qué está pasando con su cuerpo, y también es fácil que las encasillemos a, bueno, es que tienes estrés por el trabajo, tienes presiones con la pareja, tienes presiones con los hijos, y más bien va de la mano con todo esto de la endometriosis.
5: ¿Por qué les pasa? O sea, pues, ¿cuáles son las causas?
6: Pues mira, la verdad es que desgraciadamente no tenemos los médicos una certeza de una causa única. O sea, hay muchas teorías de por qué sucede la endometriosis, teorías ya muy viejitas, algunas de ellas que tienen casi 100 años de que las empezaron a estudiar. Hay otra teoría que nos habla de que esto se forma desde que éramos embriones, desde que estábamos en la pancita de nuestra mamá. Nuestras células tienen esta capacidad cuando somos embriones de decidir, bueno, tú eres una célula del hígado, te vas para el hígado. Tú eres una célula del cerebro, te vas a cerebro. Tú eres de útero, te vas al útero. Hay teorías en las que estas células no llegaron a su destino final, se quedaban en el camino y por eso quedaron implantes en varias partes del cuerpo. Hay otra teoría que habla de que el cuerpo tiene esta capacidad de transformar un tipo de célula a otra. O sea, hay células que tienen que estar en la parte más superficial de los órganos, que se llaman peritoneo, y a lo mejor sufren este tipo de transformaciones a otro tipo de célula parecida al endometrio. Entonces, la verdad es que hay muchas teorías. También hay teorías genéticas en las que hay un patrón genético de que en tu familia probablemente, si tú tienes endometriosis, tías, primas, hermanas, tu mamá probablemente también tenga endometriosis. Y también cada vez nos acercamos más al tema de las enfermedades autoinmunes, porque hay una cierta relación en pacientes con lupus, en pacientes con artritis reumatoide, esas enfermedades que son también muy difíciles de diagnosticar y que también pueden tener una correlación con endometriosis.
5: Aquí en el ISSSTE sabemos que de primera instancia hay que ir a nuestra clínica.
6: Sí.
5: Ellos nos referirán al especialista. Aquí en el ISSSTE, ¿hay todo este grupo de apoyo, tanto emocional como médico?
6: Pues la verdad es que como tal un grupo de apoyo específico para endometriosis, en el tema emocional todavía no, en la parte de psicología todavía no lo hay. En la parte quirúrgica, pues el abordaje ideal es vía laparoscopía. No se sugiere tanto la cirugía abierta porque va a ser bastante más agresiva de por sí. Entonces, en el ISSSTE, en hospitales de tercer nivel, como el 20 de noviembre, como en el López Mateos, como en el 1 de octubre, que hay este abordaje de cirugía laparoscópica, es una buena herramienta. Y todavía más pensando en cirugía robótica. La cirugía robótica viene a ser un parteaguas en el manejo de enfermedades tan complejas como es la endometriosis. Entonces, en este momento, hasta donde tengo entendido, solamente en el 20 de noviembre hay Da Vinci, y eso nos va a dar una oportunidad a los médicos y evidentemente a las pacientes para que tengan manejos mucho más integrales.
5: Me dio mucho gusto que estés aquí.
6: Ay, a ti, muchísimas gracias por la invitación, estoy muy contenta, me encanta hablar de este tema porque siento que como médicos tenemos la responsabilidad con las pacientes de hablar de este tema que a veces está muy oculto.
5: Gracias, yo soy Claudia Mejía, nos vemos en un siguiente episodio. Hasta pronto.
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Salutación, raza, los saludo con muchísimo gusto en este comienzo de semana. Sí, arrancamos esta semana viviendo los últimos días del mes de junio. Ya se nos va el sexto mes de este año. Y pues entramos también en la recta final del 2026, ¿no? Porque esto se va a ir como agua. Se va a ir rapidísimo. Este es el lunes 29 de junio 2026 y arrancamos las madrugadas magníficas con tu cuatatán, el compa Jerry, en vivo por el 95.5 de FM Puebla, 99.9 FM en Atlixco de las Flores, saludando a toda la cuatitud de la Sierra Mixteca que ya se pone en contacto en este comienzo de semana. Qué gusto saludarles y acompañarles en estos primeros minutos de este lunes. También en contacto a través de las redes sociales. Checa lo que tenemos para ti en La Magnífica FM. Todas las redes sociales, en tu estación favorita, siempre tiene algo interesante, curioso, chispis para toda la banda. A tu cuatatán también lo encuentras en todas las redes sociales como el compa Jerry MX. Me sigues, te sigo, estamos en contacto, chachalquemos a gusto. Yo sí respondo todos tus mensajes siempre y cuando me ubiques como el compa Jerry MX. Y también bienvenida a la comunicación a través de el WhatsApp 22 28 20 34 82. Bienvenido tu mensaje de voz, tu mensaje de texto 22 28 20 34 82. Así como el teléfono en cabina 222-242-1312. Estamos arrancando esta emisión de las madrugadas magníficas con más ni menos el oriundo de San Antonio, Texas. Sí, es el tejano soñador, la voz de David Olivares. Y esto que fue, y te lo pido, el juguito de piña. Todo un clásico a cargo del Super Show de los Vázquez. Julián Álvarez llegó con las mulas de Moreno. Y Triángulo, Triángulo también, un tema legendario con los Babies. 12 con 17 minutos, las 12 con 17, y la vía de comunicación WhatsApp 22 28 20 34 82 se pone en movimiento con toda tu participación, con tus reportes, con tus mensajes, porque hoy tenemos cumpleaños muy muy importantes. Así que nos vamos, así que como debe de ser, primero las damas. Hoy es el cumpleaños de quien allá en la década de los 80 fuese toda una sex symbol, toda una símbolo sexual en esos años 80, una voz sensacional y una presencia ni se diga, ya con checar cuántos años cumple, dices, en serio, es neta. Y para todos los que nos tocó conocerla en sus buenos tiempos, en sus buenos años. ¡Ay, caray! Yo conozco un compa que tenía también una recámara repleta tanto de sus discos como de sus pósters. La mera neta del planeta, esta mujer, esta lady, sí paraba el tráfico. Así que, la cumpleañera de este día aquí en las Madrugadas Magníficas es

venezolana y también con raíces cubanas. Ya ubicamos de quién se trata. Cuéntame a través del WhatsApp 2228-2034-82 quién es la cumpleañera en este lunes y también con qué rol la recordamos, con qué rol le hacemos su homenaje. ¿Te acuerdas? ¿Te acuerdas de sus éxitos? 2228-2034-82, dime quién es la cumpleañera de este día, pero también tenemos aniversario luctuoso, 53 años de la desaparición física de...

Ex colega el compa, sí, en sus inicios arrancó como locutor de radio. Posteriormente, pues ya con todo su ángel, con todo su carisma, empezó a darle al cine mexicano también grandes, grandes éxitos dentro del celuloide y una gran voz, sin lugar a dudas. Así que 53 años de la desaparición física de este gran actor, ya te decía, locutor, humorista, y que dejó plasmado su talento en varios temas. ¿Qué temas ubicas de este compita? Que hoy es su aniversario luctuoso número 53. Así que tenemos dos aniversarios. La Lady, ¿de quién se trata? La cubano-venezolana. Y también de ese compita que tenemos al aire. Cuéntame, ¿cuáles son sus temas? Y aquí los recordamos, aquí los ponemos a través del 95.5 de FM Puebla, 99.9 FM en Atlixco. ¿Quiénes son los cumpleaños de hoy? Cuéntamelo a través del WhatsApp 2228-2034-82. Así estamos arrancando estas madrugadas magníficas.

20 minutos y será ya la una aquí en las madrugadas magníficas con tu cuatatán, el compa Jerry, en el 95.5 de FM Puebla y 99.9 FM allá en Atlixco de las Flores. Gilberto Santa Rosa te pone en movimiento en este lunes con Cartas sobre la Mesa. Justamente Gilberto Santa Rosa, que está participando con un tema de Tito Nieves, que se está dando a conocer y que ya estará en promoción el tema Por Siempre Amigos. Esto como una dedicatoria a los vínculos afectivos que se mantienen a lo largo del tiempo. El mensaje que se difunde resalta la existencia de las amistades que logran transformarse en estructuras familiares, acompañando tanto en los éxitos como en las dificultades. Así que próximamente estaremos conociendo más en torno al lanzamiento y promoción de esta colaboración de Gilberto Santa Rosa con Tito Nieves, titulada Por Siempre Amigos. ¡Ay, Jalisco, no te rajes! La voz de Lola, la grande Lola Beltrán, aquí en las madrugadas magníficas. Una canción inmortal, Las Cosas del Amor, con Ana Gabriel y Vicky Carr. Vicky Carr y Ana Gabriel, un tema de 1991, de la inspiración de Roberto Livi y Rudy Pérez. Todo un éxito que recordamos justamente aquí en las madrugadas magníficas. Y Cañita Cañaveral, también todo un clásico a cargo del grupo Saya. 18 minutos y será ya la una. 22, 28, 20, 34, 82. Saludos con mucho gusto para la amigocha. Aquí la tenemos. Aquí está Génesis Londoño, que ya se pone en contacto a través de las redes sociales de tu cuadratán, el compañero. Saludos, Génesis, bienvenida justamente a las madrugadas magníficas. Y mi compita Sebas, terminación 9898. Buenos días, compa. En torno a los cumpleañeros de hoy, me pide una rola justamente para recordar el aniversario luctuoso número 53, sí, justamente de Germán Valdés Tintán. Hoy, aniversario luctuoso número 53. Y mi compita Sebas, que está ya bien chambas arrancando la semana en su unidad de plataforma. Vámonos con este tema legendario, un tema del recuerdo. Así recordamos a Tintán en su aniversario luctuoso 53. Con la pícara Susana.

Son las madrugadas magníficas con tu cuatatán, el compa Jerry. Acabas de escuchar a Intocable con este tema que fue lanzado allá en 1999 y forma parte del álbum Contigo. Esto fue Un Desengaño. Que levante la mano lo que piden los ángeles de Charlie en esta mañana de lunes. El Recodo anda pena tras pena, el Recodo, que tendrá justamente presentaciones en los Estados Unidos este mes de julio, concretamente el 15 y 19 de julio se estarán presentando en Hammond, Indiana. Ahí está la actividad de El Recodo y Bidi Bidi Bom. Este es un tema clásico de la reina del Tex-Mex, Selena, que también te ofrecemos aquí en la patrona de los éxitos. Vámonos con más rolitas. 22 28 20 34 82. Bienvenido a tu mensaje de voz, tu mensaje de texto o el teléfono en cabina también a tus órdenes. 222-242-1312. Te recuerdo que ahí tenemos doble cumpleañeros. Sí, tenemos dos cumpleañeros aquí. Cumpleaños, sí, 71. Está mal que se ventile la edad, ¿verdad? Pero bueno. Aniversario 71, cumple 71 de... Así es, la cubano-venezolana María Conchita Alonso. ¿Quién no la recuerda en los años 80? Caray, yo sí, yo sí. Pero, pues, entre otras cosas, recordemos que ella está en contra de las vacunas de COVID, ¿eh? Ella no se vacunó, afortunadamente no pasó a mayores durante la etapa más fuerte de la pandemia, pero ella declarada antivacunas del COVID. María Conchita Alonso, su cumpleaños número 71 y también aniversario luctuoso 53 de nuestro compita de hoy, que lo escuchamos hace ratín, con esto que fue La Pícara Susana, me refiero a Germán Valdés Tintán. Así que cuéntame, ¿qué otras rolas recuerdas de nuestros cumpleañeros de este lunes? Por un lado, María Conchita Alonso y por el otro, Germán Valdés Tintán. 22 28 20 34 82, para que te pongas en contacto aquí en las madrugadas magníficas con tu cuatatán, el Com.

0: Radio Raza, la 1:03.
1: Y la temperatura,
0: 14 grados.
2: Esta es

1:17, 1:17 aquí en las madrugadas magníficas, comenzando la semana con tu cuatatán, el compa Jerry, y tus grandes recuerdos, mi amigo Bronco, Lupe Esparza al frente de esta agrupación, con este clásico Nunca Voy a Olvidarte Como un Tigre. Esto es una rola del grupo Laberinto de 1992. ¿Qué hacías en ese 1992? Pues este tema se colocaba justamente como uno de los referentes del regional mexicano. El Recodo, Dime Qué Me Quieres y Vivirás, justamente con los de Morón en Carabobo, Venezuela. También un abrazo solidario para todo el pueblo venezolano, que en estos momentos sigue padeciendo todas las situaciones en torno a los dos terremotos que se dieron en días pasados. Ya tienen la ayuda, ya varios países, entre ellos por supuesto México, han acudido en apoyo justamente de los que más necesitan, y pues aquí les mandamos un abrazo solidario. Entonces ya decíamos, los Terrícolas, directamente desde Venezuela, aquí lo recordamos con este tema legendario, Vívidas. 1:18, 22:28, 20:34, 82. En el WhatsApp, donde es bienvenido tu mensaje de voz, tu mensaje de texto. Saludos con mucho gusto para la amigocha Leti Bermúdez, terminación 1007, que se pone en contacto en esta mañana aquí en las madrugadas magníficas. Saludos, Leti. También para el compita Ricardo Manuel, terminación 2517. Saludos, compa. Que tengas un magnífico comienzo de semana. También para el compita Jesús Manuel Rodríguez, terminación 7933. Ya pasan lista justamente en esta mañana de lunes. Y qué gusto saludar a mi compita Víctor Marín a través de las redes sociales de tu cuatatán, el compa Jerry. Y menciona en torno a Germán Valdés Tintán, que ya te decía, hoy es su aniversario luctuoso número 53. Justamente Germán Valdés Tintán, entre otras cosas, también entró a esto del doblaje. Y su voz está plasmada para la posteridad en películas justamente de Walt Disney. ¿Se acuerdan de Los Aristogatos? También de El Libro de la Selva. También está por ahí, hace la voz de Gastón en El Jinete Sin Cabeza. Sus películas ya personificando al eterno Pachuco, El Rey del Barrio, El Ceniciento, La Marca del Zorrillo, Músico, Poeta y Loco. Y ahí está la participación de mi compita Víctor Marina, allá en San Andrés Cholula, descansando, cargando la pila para arrancar bien la semana. Y vaya, si la cargas bien escuchando justamente las madrugadas magníficas. Saludos, mi compa Víctor. Y justamente pues vamos a recordar este gran tema de El Libro de la Selva, donde Tintán dobló justamente al oso Balú en la primera película, porque ya hubo una más reciente, ¿no? Pero pues no, nada como lo original. Así que recordamos en el aniversario luctuoso 53 a Germán Valdés Tintán, cuando su voz le dio vida justamente al oso Balú.

cuando tomas un fruto con espinas por fuera, ¡ay!, y te pinchas la mano, te pinchas en vano. Tomar espinas con la mano es malo. En vez de la mano se usa siempre un palo. Mas fíjate bien, usarás la mano cuando tomes la fruta del banano.

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2: La temperatura, 14 grados. 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

Faltan ya 21 minutos para que sean las 2 en las madrugadas magníficas con tu cuatatán, el compa Jerry, en vivo por el 95.5 de FM Puebla y 99.9 FM en Atlixco. Acabas de escuchar a Marc Anthony con La India y esto fue Vivir lo Nuestro. También recordamos Por tu Maldito Amor, un tema de 1989 en la voz de El Charro de Huentitán, Vicente Fernández. Y justamente es un tema que contó con el arreglo musical de Pedro Ramírez. Rolón, rolón que recordamos aquí en La Patrona de los Éxitos. Superlamas dice, qué calor. Pero no, no, cuál calor, sigue lloviendo. Ya entraremos en detalles de la tremenda lluvia que cayó aquí en la capital camotera y que hizo verdaderos estragos. La ciudad de Puebla, la verdad, la sufrió con esta tremenda lluvia. Y Lástima es mi Mujer, un tema de la inspiración de Juanga. Acabas de escuchar a Montes de Durango, que tendrán presentaciones en los Estados Unidos, concretamente en el mes de septiembre. Se estarán presentando en El Paso, Texas, y en Paradise, Nevada. Así la actividad de Montes de Durango, que te comparto aquí en La Patrona de los Éxitos. 19 minutos y se dan ya las dos. Saludos para la amigucha Pati Hernández Ramírez. Ella se pone en contacto a través de las redes sociales de tu cuatatán, compa Jerry. Lo mismo para la amigocha Marilena Romero. Saludos allá en la colonia Zaragoza. Para el compita Eric Contreras. También para Agustín Hernández. Saludos para Alexa Cobos en el WhatsApp. Terminación 4421. Saludos, Alexa. Que tengas un magnífico comienzo de semana. Y seguimos con los recuerdos con mi compita Víctor Marín. En torno a María Conchita Alonso, me comenta que hizo una película con Nicolas Cage. Sí, tuvo algunas participaciones en ciertas películas en los Estados Unidos. Ubico también otra por ahí con Arnold Schwarzenegger, el Terminator, pues. Y aquí me dice compita Víctor, dice, la película con Nicolas Cage fue El Beso del Vampiro. Ande, pues, no, esa sí no la vengo manejando, esa sí no la vi, pero bueno, ya la estaremos checando. Y justamente recordamos a quien celebra hoy 71 años de vida, la cubano-venezolana María Conchita Alonso. Saludos a mi compita Alfonso Barradas, su fan número uno. ¿Sí? Tenía una recámara exprofeso para María Conchita Alonso. Pósters, discos, fotos, wow. Sí, para muchos, dirían ahora los chavos de hoy, fue crush de varios. Aquí la escuchamos en las madrugadas magníficas.

En las madrugadas magníficas con tu cuatatán, el compañero, acabo de escuchar al grupo que vale lo que pesa, pesado que te manda a chillar otra parte. El Afilador, todo un clásico del grupo Carabo, originarios de la Ciudad de México, arrancaron su actividad musical dentro de la cumbia ya en noviembre de 1999. Claudio Alcaraz dice, te extraño sí, chirris, te extraño poquito, ni tu amigo ni tu amante. Recordamos a los Jonix con este tema de 1983 en la producción Alma y Sentimiento. Oye, qué fuerte estuvo lo que sufrió Memo Garza, el ex vocalista de La Adictiva, que pues ayer en la madrugada, después de presentarse aquí cerquita en San Pablo del Monte, Tlaxcala, pues se dirigían en su autobús toda la agrupación rumbo a Chiapas para una presentación en Juquipilas, pero lamentablemente no llegaron. Tuvo que ser pospuesta esta presentación, ya que lamentablemente el autobús recibió disparos. Iban circulando la autopista Pueblo Orizaba, a la altura de Xonacatepec. Y pues lamentablemente Luis Alberto Mota, el segundo vocalista de la agrupación, resultó con herida en el brazo izquierdo. Y bueno, pues la verdad que es muy, muy lamentable, y se suma a la serie de atracos que han sufrido propios y extraños, ¿sí? Dentro del mundo del espectáculo, varias agrupaciones, varios artistas también han sufrido, ya sea el robo de sus instrumentos musicales, de su equipo de sonido, pero ahora que valen el autobús de una agrupación, de un grupo musical, de un artista. Ya de qué estamos hablando, ¿no? ¿De qué estamos hablando? Lamentable, lamentable lo que vivió Memo Garza en territorio poblano. Ojalá que se investigue esto y se llegue hasta las últimas consecuencias. Y también pronta recuperación para Luis Alberto Mota. Porque también se hablaba de que eran dos personas las lesionadas. Pero pues ahí está medio confuso el asunto. Lamentable, lamentable lo que ocurre justamente en las principales vías, no solamente de Puebla, en toda la República Mexicana. Tristemente sufrimos de estas situaciones. Caray. Pues un abrazo solidario también para Memo Garza y toda la agrupación que vivió este sinsabor en territorio poblano. Seguimos con más, son las madrugadas magníficas, tu cuatatán, el compa Jerry, acompañándote en este arranque de semana en...

0: 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Son las 2:03.
1: Y la temperatura,
0: 14 grados.
2: Esta es

0: Son las 2:19 en las madrugadas magníficas con tu cuatatán, compañero. Acabas de escuchar esto de Calibre 50. El tierno se fue al despertar. Esto estuvo a cargo de El Rayito Colombiano. Este tema de 1998, incluido en la producción Que Cante el Amor. Cuisillos, Sufre Mil Heridas y Te Regalo la Lluvia. Esto es de Ana Bárbara, que regresa a la actividad musical después de 2 años de silencio. Lanza su nuevo EP titulado Es Culpa Mía. Así que pronto lo tendremos por aquí en la programación de La Patrona de los Éxitos. La más reciente de Ana Bárbara, la reina grupera. Es Culpa Mía, su nuevo tema. 2:19. Vámonos con los deportes.
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0: Justamente en este campeonato que tenemos de el fútbol en todo el orbe, pues ya arrancaron los 16avos de final. Ya viene la eliminación directa de los equipos que vienen participando en este certamen deportivo. Y tenemos que Canadá, uno de los países sede de este certamen, sigue vigente, sigue vivito y coleando. Venció 1-0 al equipo de Sudáfrica, así que los sudafricanos ya me los mandaron de retache a su lugar de origen. Así que el primer eliminado, Sudáfrica, y Canadá ya está calificado a la siguiente ronda. Los partidos para hoy lunes, tenemos a las 11 de la mañana tiempo de México, Brasil enfrentando a Japón. A las 2:30 tenemos un buen agarrón entre Alemania y Paraguay, y a las 7 de la noche Países Bajos enfrentando a Marruecos. Si la lógica no dice otra cosa, Brasil, Alemania y Países Bajos tendrían que estar en la siguiente ronda. ¿Quiénes consideras que estarán justamente participando, seguirán vivos en este certamen del fútbol? Cuéntame. 22-28-20-34-82. Te repito, los partidos para hoy: Brasil enfrentando a Japón, Alemania, Paraguay y Países Bajos enfrentando a Marruecos. Por otra parte, los boletos del partido de México contra Ecuador se volvieron los más caros de los 16avos de final. Imagínense nada más que un boleto llega a costar ahora hasta casi 60,000 pesos. Imagínate en cuánto va a estar en la reventa. En un principio, en marzo del 2026, el costo era poco más de 14,000 pesos. Pero conforme se fue acercando la fecha, pues fue aumentando el valor. Y ahora que se sabe que en México estará enfrentando a Ecuador, pues los boletos subieron de precio, casi 60,000 pesos para ver este partido. Y seguramente habrá alguien que sí los compre. Vámonos a la Liga Mexicana de Béisbol. Se llevó a cabo el Juego de las Estrellas y Robinson Cano batió de 4-3 con un cuadrangular y remolcó 2 carreras para guiar a las Estrellas de la Liga Mexicana de Béisbol al triunfo 5-3 sobre la Selección Mexicana de Béisbol en la edición 92 del Juego de Estrellas. Por cierto, Robinson Cano fue considerado por la prensa como el jugador más valioso. Así entonces se viene la actividad del Juego de las Estrellas. Y ya hoy lunes arranca la segunda parte de la temporada 2026 con 2 encuentros, los Acereros de Monclova enfrentando a los Toros de Tijuana, mientras que los Guerreros de Oaxaca harán lo propio ante los Diablos Rojos del México. Pericos de Puebla estará participando justamente el martes, abre en serie aquí en el Parque de los Hermanos Ardán, enfrentando a los Leones de Yucatán, al peor equipo de la zona sur. Pues en teoría, Pericos tendría que salir avante de este compromiso, tener la serie a su favor. Veremos qué dice la novena verde. Pericos contra Yucatán a partir del martes 30 de junio. En la Fórmula 1 se llevó a cabo el Gran Premio de Austria, donde George Russell se llevó el triunfo, seguido por Max Verstappen y Kimi Antonelli. El compañero de George Russell se quedó en la tercera posición. Así que con esto, el campeonato de pilotos el piloto Kimi Antonelli sigue al frente con 171 puntos, ya se le acerca a su compañero George Russell con 131, hay 40 puntos de distancia entre los dos, todavía una distancia considerable, pero Russell ya empieza a apretar la tuerca. En la tercera posición tenemos a Lewis Hamilton con 125 puntos, Oscar Piastri con 80, Lando Norris 79, Charles Leclerc 79. Lo que llama la atención, Max Verstappen está en el lugar 7 del campeonato de pilotos con 73 puntos, y esto podría encender focos rojos para la escudería de Red Bull, porque Max Verstappen ha mencionado que si no tiene un coche competitivo, podría pedir su salida de la escudería. Ahí habría que checar quién sería el guapo, qué escudería sería la encargada de contratar sus servicios, o si no, pues sería ya el final de Max Verstappen dentro de la máxima categoría. Veremos qué sucede. Mientras el equipo Mercedes en el campeonato de equipos está al frente con 302 puntos, casi 100 puntos de diferencia con Ferrari, que está en la segunda posición. Luego tenemos a McLaren en el lugar número 3, 159 unidades. Red Bull tiene 115 en el peldaño número 4. Alpine, la escudería francesa, en el lugar 5 con 57 unidades. Racing Bulls 44. El equipo norteamericano Haas 21. Williams 11. Audi 2. Aston Martin 1. Y el equipo donde está el mexicano Checo Pérez, no ha sumado puntos hasta el momento. Checo y Valtteri Bottas, que abandonaron tempranamente el Gran Premio de Austria por problemas en los monoplazas. Y este fin de semana hay actividad con el Gran Premio de Gran Bretaña en Silverstone, donde comenzó toda la historia de la máxima categoría allí en 1950. Ahí se estará llevando a cabo justamente esta carrera. 2:26 en las madrugadas magníficas con tu Cuatatán, compañero.

Faltan ya 16 minutos para que sean las 3 aquí en Las Madrugadas Magníficas con tu cuata, ten el compañero. Acabo de escuchar a los Bukis, Bukis, Bukis con su falso amor. No más mentiras. Esto corre a cargo de Maelo Ruiz, un tema de la producción Regálame una noche del año 2005. Lucha Villa llegó con Cucurruco, Cupaloma y Pero la Recuerdo. Escuchamos a Pancho Barraza, que se estará presentando justamente en la Feria de Silao, que estará del 17 de julio al 2 de agosto. Y Pancho Barraza se estará presentando el 31 de julio. Y no llega solo, ¿eh? También estarán Espinosa Paz, Los Acosta, La Arrolladora, Marca Registrada, Grupo Laberinto y Cuisillos. Ahí está Pancho Barraza, formando parte del elenco de la Feria de Silao, Guanajuato, en este 2026. 15 minutos ahora, 15 minutos y serán ya las 3. Caray, tremendo aguacero que cayó en territorio camotero, bueno, concretamente en la capital camotera, que la verdad hizo unos estragos impresionantes. Con información de Protección Civil, pues hay que mencionar que se desplegó personal en distintos municipios de la zona metropolitana para coordinar acciones con la Secretaría de Seguridad Pública y autoridades locales. Alrededor de las 5 de la tarde se tuvo un registro de 62 milímetros de acumulación de precipitación, por lo que de manera inmediata se atendieron llamados de la población, como la caída de un árbol en la recta Cholula, donde lamentablemente se registró el fallecimiento de una persona, sí, aquí cerca de Grupo Tribuna. También elementos de policía estatal y bomberos realizaron labores de rescate y atención. Se atendieron inundaciones de hasta 70 centímetros en diferentes puntos de la capital. Protección Civil Estatal atendió a automovilistas varados en la Diagonal Defensores de la República, Boulevard Carlos Camacho Espíritu, lo que conocemos como el Boulevard del Sequillo, Vía Corta Santana, además de calles del Centro Histórico. Sí, impresionante los videos que corrieron en redes sociales, ahí en todo lo que es el Boulevard 5 de Mayo, en la zona de la 2 Oriente, en el barrio de Los Sapos, en Juan de Palafox y Mendoza. No. En verdad, fue impresionante la lluvia que se registró ayer domingo en la capital camotera. Y por supuesto, toda la información que tendrás a detalle con Leonardo Torija, el gallo de la radio, en emisión de Tribuna Matutina.

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Estas son las madrugadas magníficas con tu cuatatán, el compañero. Acabo de escuchar a las hermanas Marisol y Vicky Terrazas y Horóscopos de Durango. Con esto que fue Dos Locos, que por cierto, Horóscopos de Durango se estará presentando con su gira de oro, celebrando 50 años de trayectoria artística el próximo 11 de julio en Hermosillo, Sonora. Estaré llevando todo su repertorio musical. Mi Vida Sin Ti, te lo presenté con Cardenales de Nuevo León y el grupo Brindis. Te juro que te amo. Seguimos con la mejor programación de la radio comotera. Así que a través del WhatsApp 2228-2034-82, ponte en contacto en las madrugadas magníficas con tu cuadrita, el compa Jerry. Estoy contigo hasta las 6 de la mañana.

0: Buenos días, raza. 3:02.
1: Y la temperatura.
0: 14 grados.
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son las 3:15, 3:15 en este lunes 29 de junio 2026. Estas son las madrugadas magníficas con tu guatatán, el compa Jerry, la güerita consentida Alicia Villarreal. Al frente del comité, quiere estar solo contigo. Cosas del amor, de la agrupación originaria de Cerralbo, Nuevo León, el grupo Pegaso. Se dejó escuchar con este tema de 1997. Cosas del amor, la noche que Chicago murió. Originalmente un tema de los 70 a cargo de la agrupación Paper Lace. Aquí escuchamos el cover en español a cargo de Banda Toro y Temerarios. Acaba de presentar Ni en Defensa Propia. Temerarios que levantó nuevamente la polémica en torno a quién va dedicado el tema Sé que te amo. Y una composición de Adolfo Ángel Alba, que, bueno, en primera instancia se decía que este tema fue dedicado a Mariana Seoane cuando tuvieron una relación sentimental. Y la artista Mariana menciona que esa canción se la dedicó a ella. Pero un mensaje, un tweet que escribió justamente Adolfo Ángel, menciona que la canción Sé que te amo, su origen no está en una dedicatoria de pareja, sino en una entrega al creador, como una oración hecha canción. Así que, pues ahí está la polémica, porque el Temerario Mayor dice que Sé que te amo es una oración hecha canción, y Mariana Seoane dice, esa canción me la escribió a mí, me la dedicó a mí. ¿Quién tiene la razón? Hagan sus apuestas.

0: Compa Jerry, muy buenos días. Compa Jerry, muy buenos días. Te saluda el buen Orlando. Oye, ¿me podrás complacer con la de No me queda más de Selena? Un saludo a todos los que nos escuchan en esta madrugada. Muy buenos días a todos.
1: Qué gusto saludarte, mi compita Orlando. Ya bien chambas, terminación 5494. Allá por los rumbos de San Sebastián de Aparicio. Que sea una magnífica jornada. Y aquí recordamos a la reina del Tex-Mex.

Faltan ya 25 minutos para que sean las 4:25 y las 4 aquí en la magnífica 95.5 FM Puebla, 99.9 FM en Atlixco. Oscar de León te pone en movimiento en este lunes. Libérate, si nos dejan. Este tema que fue lanzado originalmente el 4 de septiembre de 1995 en la producción El Concierto. Es un tema de la inspiración de El Orgullo de Dolores Hidalgo, José Alfredo Jiménez. Luis Miguel contigo aquí en las madrugadas magníficas. Merenglas también te pone en movimiento con La Mujer del Perotero. Y rolita solicitada a través del WhatsApp a cargo de mi compita Orlando, terminación 5494. Recordamos a la reina del Tex-Mex, Selena, con este tema de 1994 en la producción Amor Prohibido. Esto fue No Me Queda Más. 3:36, ya son las 3:36. Saludos también con mucho gusto para mi compita César Silva, también para Michelle Zaguantitla, Miki Ordóñez, anda por ahí Berito Ponce, también Marilú Pérez, Israel Mirón, Sandy Andrade, amigo Chafani, también Lina Valderas. Qué gusto saludarles en esta mañana a través de las madrugadas magníficas con tu cuatatán, el compa Jerry.

8 minutos y serán ya las 4 en las madrugadas magníficas con tu cuatatán, el compa Jerry, acompañándote en este arranque de semana, en este lunes 29 de junio con Super Lamas. Y aunque sea lunes, yo quiero chupar. Y luego Seifu Chops, con más razón, se antojen las frías, ¿a poco no? ¿Te me vas? Esto fue un tema de Autoridad de la Sierra, que viene en la producción Momentos Inolvidables. Así que recordamos este éxito de la agrupación La Autoridad de la Sierra. Control te presentó el Tao Tao, y mi razón de ser ha sido ni más ni menos con Lisandro Antonio Mesa Márquez, el de Los Palmitos Colombia, mejor conocido como el Macho de América. Aquí lo recordamos justamente en las madrugadas magníficas. 3:53. Saludos con mucho gusto para Edna Real Figueroa y Tani Méndez. Anda por ahí Joana Gómez Aquino. También para Alicia Gutiérrez, María Hernández. Anda por ahí Angie, Liliana Serrano, Melissa. En contacto a través de la cuenta de TikTok, el compa Jerry MX. Gracias, mil gracias por estar en contacto en todas las redes sociales. Ya lo sabes que me encuentres en todas, siempre y cuando me ubiques como el compa Jerry MX. Me sigues, te sigo, te chalequemos a gusto. Respondo a tus mensajes, siempre y cuando me ubiques como el compa Jerry MX. Y antes de seguir con más, oye, lamentablemente, pues tenemos una noticia triste. Cruz Martínez, quien forma parte de Cumbia Kings, dio a conocer el sensible fallecimiento de su señora madre, doña María de los Ángeles Martínez. Y pues a través de su cuenta de Instagram compartió una serie de fotografías de la señora Gela. Entre ellas, cuando la señora estaba en sus años de juventud. En otras aparecía junto a Cruz Martínez y a los hijos que tuvo con Alicia Villarreal, Cruz Ángelo y Félix Stefano, así como con Cruz y sus 5 hermanos. ¡Ay, qué triste! Pues descanse en paz la señora María de los Ángeles Martínez, mamá de Cruz Martínez, de los Cumbia Kings. Ahora con esto de Willy González, en las madrugadas magníficas.

0: Magnífico lunes, raza. Son las 4:01.
1: Y la temperatura
0: 14 grados.
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1: Ya son las 4:17. Estás en las madrugadas magníficas con tu cuatatán, el compa Jerry, escuchando al grupo que vale lo que pesa pesado. Y esto que fue, Loco. Amigas y rivales, a cargo del grupo Aroma, este tema del 2003 que forma parte de la producción, justamente la producción debut de la agrupación Amor de Tres, Banda El Recodo, te da la bienvenida al Club de las Feas y Luto en mi Alma, todo un clásico de la agrupación Los Terrícolas, un tema original de Manny Delgado y que fuese un tema exitoso allá por 1974, justamente considerado este tema como parte de lo más representativo que tienen Los Terrícolas y que recordamos aquí en La Patrona de los Éxitos. 4:17. ¿Qué ocurrió un día como hoy? Te lo comparto. Justamente un 29 de junio, pero de 1520, falleció Moctezuma Xocoyotzin, emperador mexica. En el año 1900 nació Antoine de Saint-Exupéry, aviador y escritor francés. Es el autor de El Principito. En 1912 nació José Pablo Moncayo, pianista, director de orquesta y compositor mexicano, autor del famoso Huapango. En 1919 nació Ernesto Corripio Ahumada, cardenal católico mexicano, arzobispo primado de México, 34º sucesor de Fray Juan de Zumárraga y custodio de la imagen venerada de la Virgen de Guadalupe que se conserva en el Cerro del Tepeyac. Y en 1920 se le otorga al Real Madrid Club de Fútbol su actual denominación de Club Real. Todo esto un 29 de junio. Hay más de lo que ocurrió un día como hoy. Así que sigue aquí en las madrugadas magníficas con tu cuatatán, el compa Jerry.

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Faltan ahora 22 minutos para que sean las 5. Estas son las madrugadas magníficas con tu cuadratán, el compa Jerry. Acabas de escuchar al Buki Mayor, Marco Antonio Solís, y esto que fue, está en ti. Ahora, ¿quién? Rica salsita en este lunes a cargo de Marc Anthony, que por cierto se estará presentando a finales de este año, concretamente el 4 de diciembre allá en Lima, Perú, en el festival Happy Music Live. Y no llega solo, estará acompañando ni más ni menos que a Fonseca, Manuel Turizo y Capo. Así que la van a armar en grande allá en Lima, Perú. Cheito Valdés anda entre besos y copas. Y Nadie Como Tú, un tema de la inspiración de Marcelino Gómez Toledo, con Los Extraños, y este tema que fue todo un éxito allá en 1999. 21 minutos y serán ya las 5. Te comparto que un día como hoy, un 29 de junio, pero de 1957, nació María Conchita Alonso, actriz y cantante cubana venezolana, que aquí la hemos escuchado con los temas de Las Madrugadas Magníficas. También en 1973 falleció Germán Valdés Tintán, actor y humorista mexicano. En 1986 la selección de fútbol de Argentina con Diego Armando Maradona se corona campeona del mundo al vencer 3-2 a Alemania Occidental. Así que un día como hoy, el final del Mundial de México 86. Y en 2007 se pone a la venta el nuevo teléfono de Apple, el iPhone. Todo esto un 29 de junio. 20 y serán ya las 5.

minutos y serán las 5 en las madrugadas magníficas con tu cuadro tan compañero. Acabas de escuchar a Efraín David Fines Nevares, mejor conocido como Tito el Bambino, el de Carolina, Puerto Rico, que te presentó El Amor Eres Divina. Corrió a cargo de Patrulla 81, Los Cadetes de Linares. Llegaron con este tema de 1977, Dos Coronas a Mi Madre, compuesto por Homero Guerrero. Y el baile de la ranita lo bailaste resabroso con el Rayito Colombiano. Y saludos con mucho gusto para Helen Beltrán, también para Alberto Márquez, María de la Luz Bravo, Norma Guevara, Osbelia Sánchez, Alejandro Hernández, Julisa Rivera, María de la Cruz Contreras y Ed Sánchez Juárez. Elías también se pone en contacto a través de la cuenta de TikTok, el compa Jerry MX. Bien, pues hoy, 29 de junio, es el Día Mundial del Diseño Industrial, también Día Internacional de los Trópicos, Día Mundial de la Esclerodermia y el Día del Papa, ¿sí? Hoy es el Día del Papa. Seguimos con más en este arranque de semana, lunes 29 de junio. Estas son las madrugadas magníficas con tu cuatro tan el compa Jerry, en vivo desde lo más alto de

0: 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Buenos días, raza. En un minuto serán las 5.
1: Y la temperatura
0: 14 grados.

0: 5:13, las 5:13 aquí en las madrugadas magníficas, Ángeles Azules con Belinda. Y este tema referente a la cuestión del fútbol. Esto fue por ella, Happy. Así se pone Edwin Luna con la Tracalosa de Monterrey. Y acompañando a Sasha, Eric y Benny. Justamente estos compas que lanzaron este tema en el año 2015. Guardianes del Amor. Amor se escribe con llanto y mi amor es para ti. Lo escuchamos con la agrupación originaria de Tijuana. Sí, son Los Solitarios, el símbolo romántico de México aquí en las madrugadas magníficas con tu cuatatán, el compa Jerry. Amigos de Aries, jornada ideal para tomar la iniciativa en proyectos estancados. Júpiter te brinda una racha de abundancia y prosperidad.
1: Tauro,
0: es un momento de crecimiento donde brillarás, pero cuida tu entorno de posibles traiciones y también evita el drama.
1: Géminis,
0: lograrás ver la realidad de las personas que te rodean, quitándote la venda de los ojos para priorizar tu bienestar. Estás en tu temporada y tus emociones estarán a flor de piel. Es el momento perfecto para cerrar ciclos y descansar.

Las 5 con 30 minutos, el Combo Palacios aquí en las Madrugadas Magníficas, con este tema de 1977. Es el Negro José, que originalmente lleva por título Candombe para José. El Ladrón, un clásico de la Sonora Santanera, José Cuenco con Jorge Medina. ¿Cómo te gustan? Natural, Naturalista y Los Mier. Esta agrupación, originaria de ese cercado en el municipio de Villa de Santiago, Nuevo León, nos presentaron El Jazmín y La Rosa.

0: días, amigos de Leo. La energía te impulsa a dar un nuevo rumbo a tu vida. Atrévete a definir tus metas con madurez.
1: Virgo.
0: El universo premia tu esfuerzo, siendo el momento ideal para recoger la cosecha de todo lo que has sembrado.
1: Libra.
0: Por fin se destraban esos asuntos laborales y económicos que sentías estancados. Tienes un respiro financiero.
1: Escorpión.
0: Esta jornada es clave para ti. Se presentan oportunidades importantes que te van a ayudar a definir tu camino.

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0: 11 minutos y serán ya las 6 de recta final de las madrugadas magníficas con tu cuatatán, el compa Jerry. En este lunes 29 de junio, presentándote a Banda Maguey y esto que fue un rayo del sol, una lágrima y un recuerdo. A cargo del grupo Miramar, mi banda mexicano, te pone en movimiento con su Mambo Lupita y Payaso, un tema clásico a cargo de Javier Solís. Buenos días, Sagitario. Tu enfoque debe estar en la organización y la reestructuración de tu tiempo para lograr tus objetivos.
1: Capricornio.
0: La luna llena impacta directamente en tu signo, otorgándote una energía mágica y poderosa para cerrar ciclos.
1: Acuario.
0: Estás en un proceso de limpieza profunda que te obliga a dejar atrás lo que no te suma.
1: Piscis.
0: Atravesarás por una excelente etapa de conexión interna, espiritualidad y reflexión sobre tus prioridades. Los horóscopos aquí en las madrugadas magníficas con tu cuatatán, el compañero. Y me voy despidiendo. A continuación, sigue en sintonía del 95.5 de FM Puebla, 99.9 FM en Atlixco, en Tuning Radio y la magnífica FM.com en internet, porque ya llega Leonardo Torija, el gallo de la radio, para informarte de todo lo que ha ocurrido en Puebla, México y el mundo, y por supuesto, lo sucedido ayer domingo, que estuvo en verdad impresionante. Así que sigue la huella al gallo de la radio aquí en Tribuna Matutina. Soy tu cuatatán, compa Jerry. Que la sigas pasando toda orquesta. Disfruta de estos últimos días del mes de junio. Y ya sabes, mañana arrancamos tempranito. Somos los primeros en estrenar el día. Así que ya sabes, comienzan las madrugadas magníficas con tu cuatatán, el compa Jerry, aquí en la magnífica, la patrona de los éxitos. Magnífico comienzo de semana, raza.

0: las noticias a la radio. Hoy seguimos evolucionando. Ya llegó, ya está aquí nuestro gallo, su gallo, el gallo de la radio. Comenzamos, Tribuna Matutina.
1: Se cayó el cielo en Puebla. Vaya tromba la que sorprendió a las y los poblanos este domingo, ya por la tardecita. Inundaciones en varios puntos de la capital poblana, principalmente en la zona del centro histórico, allá en la 2 Oriente y Boulevard 5 de Mayo. Por supuesto, el paso a desnivel de San José, que prácticamente se cubrió de agua. Y también allá en la zona del Puente Negro, en la diagonal Defensores de la República y la China Poblana, el agua también pues prácticamente llegó a su tope. Desafortunadamente, la tromba generó que árboles se vinieran abajo, como sucedió acá en la recta a Cholula, al inicio de la recta Cholula, en dirección precisamente al Pueblo Mágico, donde un macizo se cayó y bueno, pues le cayó encima prácticamente a un vehículo, y desafortunadamente una mujer de 53 años perdió la vida en este hecho lamentable que dejaron precisamente las lluvias vespertinas. Inmediatamente se pusieron a trabajar, por supuesto, los cuerpos de rescate, emergencia, protección civil, para aminorar precisamente los efectos que dejó esta tromba. Incluso, bueno, pues el gobierno de la ciudad, que encabeza Pepe Chedraui, tuvo a bien, bueno, pues habilitar y abrir un refugio, un albergue temporal para aquellas familias que así lo requieran. Y es que, pues sí, en algunas colonias el agua pues se introdujo hacia las viviendas.

0: establecimiento sucedió lo mismo, incluso en restaurantes. De eso y mucho más estaremos platicando hoy acá en Tribuna Matutina. Le saluda a su amigo Leonardo Torija, el gallo de la radio. Y cuando son las 6:02 a.m, comienzo a cantarle las noticias. Y en donde también hay daños por lluvias en la Sierra Negra, donde se registran deslaves y afectaciones, bloqueos en carreteras. Incluso el gobernador Alejandro Armenta también este fin de semana acudió a la zona. Y ya que estamos hablando de tragedias, lamentablemente allá en Venezuela la situación está crítica debido a los dobles sismos que afectaron precisamente este país sudamericano la semana pasada. Y aquí en Puebla ya habilitaron y abrieron centros de acopio para apoyar a los damnificados venezolanos. Le diremos en dónde. Y dejamos entonces la situación de las afectaciones por los fenómenos meteorológicos. Mientras tanto, allá en Acatlán de Osorio, la situación social continúa crítica también. Y es que ayer un movimiento social ya salió a las calles precisamente de este municipio de la Mixteca Poblana para exigir que, bueno, pues se vaya la alcaldesa Guadalupe Bárcenas. Y este lunes precisamente la Auditoría Superior del Estado inicia precisamente revisión, auditoría a las cuentas del Ayuntamiento de Acatlán de Osorio. Mientras tanto, aquí en la capital poblana avanza de manera satisfactoria el sistema de transporte por cable en la edificación de lo que será la infraestructura que albergará este nuevo sistema de transporte que le comento. Mientras tanto, el gobernador acusó fuego amigo, dijo, algunos morenistas incluso están en contra del cablebús porque no conocen a fondo el proyecto. Y lista la sede oficial de la Universidad del Deporte del Estado de Puebla. Precisamente el fin de semana, el mandatario estatal estuvo supervisando y haciendo un recorrido allá en la UDEP, que se ubica en lo que era el antiguo Estadio Ignacio Zaragoza, y en donde ya comenzó la Liga de Béisbol, además de un importante torneo de box. Y ahora será todos los domingos cuando se habilite sobre la recta a Cholula hasta la zona de La Paz, la vía recreativa Puebla, para que las y los poblanos puedan andar en bicicleta, trotar, correr, caminar o simplemente disfrutar en familia este espacio urbano. Y el Instituto Nacional de Astrofísica y Óptica y Electrónica, el INAOE, presentó el primer robot doméstico. Le diremos de qué se trata. Y en información de Código Rojo, la Secretaría Estatal de Seguridad Pública, Defensa Nacional, bueno, pues aseguraron nuevo inmueble con aparentemente vehículos autotanque que se dedicaban al guachigás. Y en la autopista Puebla-Orizaba, allá a la altura de Xonacatepec, oigan, pues atacaron a balazos el autobús de la agrupación de Memo Garza, un artista que se había presentado de manera previa allá en San Pablo del Monte. La Fiscalía General del Estado de Puebla continúa realizando diligencias sobre la vía Atlixcáyotl para investigar de dónde pueden provenir los disparos en contra de vehículos automotores que aparentemente habría generado el popularmente conocido tirador del Atlixcáyotl. Y una volcadura en la México-Puebla dejó como saldo 4 personas lesionadas. Mientras tanto, amigos y familiares exigieron máxima sentencia para los asesinos de Aldo Padilla. Le diremos y le brindaremos detalle de este caso. Además, en información de la ciudad, el Ayuntamiento de Puebla planta más de 9,000 árboles ya en sus acciones de reforestación. Además, el gobierno de la ciudad impulsa la cultura, así lo reiteró el propio presidente municipal, Pepe Chedraui. Y la empresa que se dedica a el manejo del relleno sanitario de Chiltepeque ya sustituyó la membrana para contener los lixiviados. Esto después de las observaciones que hizo la Procuraduría Federal de Protección al Ambiente. Y en la capital poblana casi el 99% de empresas son MIPYMES. Le diremos de qué se trata. Además, al filo de las 7 de la mañana tendremos las mañanitas y la voz de los poblanos. Le invito a estar en contacto con nosotros vía WhatsApp en el 2223-903810. Por supuesto, los precios del gas licuado de petróleo para esta semana y haremos nuestro recorrido por los municipios. El reporte Atlixco con Jessica Ayala, el reporte Tehuacán con Germain Nolasco. Le diremos qué sucedió en la zona conurbada de Puebla, en los municipios como Cholula, Cuautlancingo y San Martín Texmelucan. Además, con gran éxito se llevó a cabo este fin de semana la semifinal de esta promoción que se está llevando a cabo acá en la magnífica, denominada la semifinal de Mi Voz es Magnífica, repito, allá en la central de Abasto. Le tenemos la información. Interesantes entrevistas, colaboraciones, espectáculos con Mitch Piedras y toda la información deportiva con Ernesto Romero, porque la selección mexicana de fútbol ya tiene rival para los 16avos de final. Se trata de Ecuador. Comenzamos, Tribuna Matutina.
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0: ¿Qué tal? ¿Cómo le va? Es un gusto saludarles en este inicio de semana. Es lunes 29 de junio del año 2026. Gracias por acompañarnos en esta emisión de Tribuna Matutina a través de la magnífica 95.5 de FM, la patrona de los éxitos. Y también saludo con muchísimo gusto a quienes todos los días nos escuchan en Atlixco, Izúcar de Matamoros y La Mixteca por la 99.9 de FM. A todos les invito a estar en contacto con nosotros vía WhatsApp en el 2223-903810. Además, ya transmitimos en redes sociales de Tribuna Vigila en X, Tribuna Vigila en Facebook. Así que sin más preámbulo, comenzamos con la información.
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0: 6:10 a.m. Como ya le adelantaba en nuestro resumen inicial de noticias, se cayó el cielo en Puebla. Vaya tromba vespertina la que sorprendió a las y los poblanos, que dejó anegaciones, encharcamientos, inundaciones, caída de árboles y desafortunadamente a una persona sin vida. Adelante, David, te saludo con gusto, muy buenos días.
2: ¿Qué tal, Gallo? Qué gusto saludarte esta mañana. Pues la tromba que se registró la tarde de ayer, domingo, dejó severas afectaciones en la capital poblana y zonas circundantes. Y es que uno de los primeros incidentes ocurrió en la recta a Cholula, cuando un árbol cayó sobre un vehículo. Una mujer resultó sin vida y su acompañante resultó lesionado. Cayó en el centro histórico, el Boulevard 5 de Mayo quedó totalmente anegado. Además, vehículos resultaron flotando. Esto a la altura de la 2 Oriente, donde se generó la inundación. Protección Civil Municipal informó que el nivel del agua del vaso regulador Puente Negro alcanzó un 100%. En el sitio se montó un operativo preparado para evacuar en caso de ser necesario. Por otro lado, Gallo, en el río Alceseca, la Dirección de Gestión de Riesgos activó los altavoces con una alarma de prueba para preparar a la población ante una eventual evacuación. Y es que mediante redes sociales también se viralizó un video en el que se ve que de las alcantarillas brotan chorros de agua al interior de una tienda departamental. Esto en Plaza La Victoria, así también como en Paseo de San Francisco, donde se viralizó un video en el que se ve el agua pasar justamente en la zona de escaleras del estacionamiento que se encuentra en esa plaza. En inmediaciones de la laguna de San Baltasar, el agua prácticamente salió de las calles, inundando incluso casas. Y ante esta situación, Gallo, el presidente municipal, José Chedraui, metió un comunicado en el que se informó que se activó el plan DN3 para parte de defensa. Mencionó que se desplegaron operativos en distintos puntos de la capital poblana con más de 800 efectivos. Y es que se sabe que, obviamente, durante toda la madrugada se mantuvo activo este plan en caso de ser necesario y que las lluvias empeoraran, para poder evacuar ciertas zonas. Se pidió a la población estar atenta mediante redes sociales. Y en algunos minutos más estaremos arribando a la zona del vaso regulador Puente Negro para ver en qué condiciones se encuentra esta mañana. Gallo, la información que tenemos.
0: Lo más lamentable, mi estimado David, este árbol que se vino abajo al inicio de la recta Cholula, que dejó como saldo una persona sin vida, y es que prácticamente aplastó a un vehículo. Esto sucedió, repito, aquí al inicio de la recta Cholula, pero también en otros puntos, como por ejemplo la 11 Norte Sur, algunos árboles se vinieron abajo.
2: Sí, totalmente, y es que las fuertes brisas, Gallo, provocaron los fuertes vientos que a varios árboles se vinieran abajo, provocando este tipo de afectaciones. El más lamentable, como bien lo comentas, Gallo, el de la recta Cholula.
0: Perfecto, pues entonces le damos seguimiento a esta situación y nos mantenemos pendientes porque ya se están reportando algunos amigos del auditorio. El buen Jesús Vicente, un gusto saludarte. Bueno, pues nos envía una videograbación de cómo se encuentra este paso elevado que conduce de la zona del Boulevard 5 de Mayo hacia la vía corta a Santana. Está inundado todavía, está encharcado, así que manejen con mucha precaución porque van a encontrar en la ciudad encharcamientos, además de baches. Con la lluvia de ayer, muchas vialidades están, ya con hoyos, así que hay que tener cuidado y manejen, repito, con precaución. 6:14, 6:14. Seguimos con más información de lo que han venido generando las lluvias en las horas recientes. Ahora hago enlace con nuestra compañera Pilar Bravo, porque también allá en la Sierra Negra, considerables daños dejaron los fenómenos hidrometeorológicos. Adelante, Pili, te saludo con gusto. Muy buenos días.
3: Gracias, Gallo. Así es, las fuertes lluvias del fin de semana impactaron municipios de la Sierra Negra y provocaron deslaves que afectó tramos en la carretera, por ejemplo, el Xochitlán, Tlacotepec, Porfirio Díaz y hasta Vicente Suárez, a la altura del crucero, pero también causó inundaciones en viviendas donde han resultado afectados alrededor de 200 familias que se quedaron incomunicadas. Ayer el gobernador Alejandro Armenta realizó una visita a la zona para que se otorgue acciones técnicas para liberar los caminos que quedaron bloqueados por los deslizamientos de tierra. Además, estableció un programa de empleo temporal con la propia gente de las comunidades. Esto les dijo.
4: Y al secretario de Gobernación, junto con Bienestar, van a armar un programa de empleo temporal. Queremos contratar gente de acá. Y con máquina, donde sean los montones grandes, la máquina va a levantar al camión de volteo y lo va a echar. Y donde sean temas de hierba y temas de piedras, la gente va recogiendo, va a un camión y la va echando. ¿De acuerdo? Pero vamos a hacer un trabajo de empleo temporal desde donde empieza la subida, de Coscatlán para acá. Nada más pónganse de acuerdo los delegados, entre todos, y los que nos quieran ayudar se les contrata y se les paga para que tengan empleo temporal.
3: A través de Protección Civil y con maquinaria de la Secretaría de Infraestructura, se está dando apoyo a esta zona donde han ocurrido deslaves por lo que con la maquinaria se trata de abrir los caminos secundarios y tender así el acceso a las comunidades aisladas, mientras que trabajadores ofrecen acompañamiento a los habitantes. Las afectaciones ocasionadas por los deslaves a las familias que por la fragilidad de sus viviendas resultaron, para el DIF, la necesidad de otorgarles apoyo a estas 200 familias con la entrega inmediata de, canastas alimentarias, cobertores, para que tengan y atender sus necesidades más urgentes. El mismo personal del DIF inició además levantamiento del censo de afectaciones para identificar las condiciones particulares de cada hogar, para que en la semana se les pueda proporcionar más ayuda. Debido a los fuertes vientos y las lluvias en los municipios de esa región, reportaron además la interrupción del servicio de energía eléctrica, mismos que se han prolongado durante varias horas consecutivas, y además también en algunos casos también se ha visto afectada la telefonía. Así las cosas en la Sierra Negra.
0: Sí, la verdad es que la situación se puso muy difícil allá en la Sierra Negra de Puebla, en donde principalmente, Pili, los caminos resultaron bloqueados.
3: Sí, y hay comunidades que están aisladas, pero pues gracias a la maquinaria pronto podrán volver, pues por lo menos, a tener abiertos los caminos.
0: Y seguimos con más información. Me quedo contigo, Pili, porque también aquí en Puebla abrieron ya un centro de acopio para apoyar a las familias que resultaron damnificadas allá en Venezuela por los sismos.
3: Sí, fíjate que la Universidad Popular del Estado de Puebla, la UPAEP, abre a partir de hoy un centro de acopio de víveres y medicinas para damnificados de Venezuela que enfrentan una crítica situación derivada de los sismos ocurridos la semana pasada en ese país. Se esperan aportaciones de la comunidad universitaria, así lo anuncia el vocero.
5: La UPAEP también se solidariza con los hermanos de Venezuela al abrir un centro de acopio. Aparte, habíamos hablado del lunes 29 de junio, estará abriendo un centro de acopio aquí en el campus central, pues para invitar a toda la gente, a los estudiantes que se quieran sumar, trayendo víveres y medicamentos para la gente que pues requiere ahorita de esta ayuda internacional. Estará funcionando en el campo central 21 Sur 1103, de 8 de la mañana a 5 de la tarde. La gente se puede acercar a las instalaciones de la universidad trayendo agua, algunos alimentos y también.
3: Y bueno, Juan Méndez, vocero de la UPAEP, dice que esperan aportaciones de la comunidad universitaria, pero también de la gente que quiera sumarse para poder tener alimentos, sobre todo enlatados, leche en polvo y productos que se puedan manejar a través de los envíos aéreos que hará la Sedena y la Cruz Roja. El centro de acopio se abre en el edificio central, como ya se dijo, de UPAEP, ahí en la 21 Sur 1103, en el barrio de Santiago. El horario será de las 8 de la mañana a las 5 de la tarde. UPAEP también dispone de asesoría en ingeniería civil a través de los profesionales poblanos que son expertos en la revisión de estructuras. Así las cosas, Gallo.
0: Ahí está entonces la información, sí, muy muy importante el apoyar también al pueblo venezolano que resultó, repito, seriamente golpeado por los dobles sismos principalmente de la semana pasada, y si ustedes desean apoyar, pues ahí está entonces este centro de acopio allá en la UPAEP. Dejamos hasta aquí un poquito lo que ha generado la naturaleza tanto aquí en Puebla como a nivel internacional. Y me quedo contigo, Pili, porque el fin de semana hubo nuevas protestas allá en Acatlán de Osorio.
3: Así es, fíjate que ayer domingo se registró una protesta de los habitantes del municipio de Acatlán de Osorio que salieron a la calle a pedir la renuncia de la presidenta municipal Guadalupe Bárcenas, que lleva prácticamente 3 semanas de conflicto, no solo con regidores, sino ahora con la gente de la comunidad que no la quiere. A pesar de que este lunes le inician la Auditoría Superior la revisión de cuentas, la gente gente opositora quiere que renuncie. Por eso ayer domingo, habitantes de Acatlán realizaron una manifestación contra el gobierno municipal y también solicitaron la destitución de la presidenta, que no logra comunicarse con la gente. Por el contrario, toma acciones que irritan más a la población, sobre todo del comercio, que aseguran pues se está comportando de manera abusiva. Bueno, pues ahí las cosas en Acatlán de Osorio, Gallo.
0: Muy bien, Pili, pues ya estaremos pendientes de lo que suceda en este municipio de la Mixteca, porque seguramente seguirá dando mucho, mucho de qué hablar. Gracias, Pili, vuelvo contigo más adelante. 6:22 y precisamente hoy lunes la Auditoría Superior del Estado comienza a revisar las cuentas allá en Acatlán de Osorio. Y tú tienes la información. Adelante, Lili, muy buenos días.
6: Hola, Gallo, muy buenos días. Te saludo con mucho gusto y también al auditorio. Es correcto, este fin de semana Isauro Rendón Vargas, quien es subsecretario de Gobierno, sostuvo una reunión con las los regidores de Acatlán en la que se acordó entregar la información necesaria para que los auditores inicien este lunes la revisión de uso y aplicación de recursos en esta alcaldía. Ante la solicitud de los integrantes del Cabildo de realizar una auditoría extraordinaria al gobierno que encabeza Guadalupe Lucero Bárcenas, alcaldesa de Acatlán, la CEGOP dio continuidad a las mesas de diálogo con las voces que han señalado a la edil de incurrir en ciertas irregularidades, por lo que desde el Estado se refrendó el compromiso de ofrecer los medios necesarios para garantizar la legalidad y transparencia en la administración municipal en favor de la población, mientras que los regidores ofrecieron trabajar en coordinación en favor del progreso de Acatlán. Cabe mencionar que todos los servicios de la alcaldía se mantienen abiertos y con atención normal a la población, mientras que la alcaldesa trabaja sin restricción alguna en sus atribuciones y obligaciones, y se ha comprometido a colaborar en lo necesario para la realización de esta auditoría. Este es el reporte, Gallo.
0: Bueno, pues entonces esperaremos ya los resultados de la auditoría Lili, que se va a realizar allá en Acatlán de Osorio, y en general las investigaciones. Tengo entendido también la fiscalía le va a entrar al tema, ¿no?
6: Sí, entonces estarán pues bajo la lupa allá en Acatlán en las próximas semanas, los próximos días, pero bueno, pues me parece una salida justa, dada la gran cantidad de señalamientos que se han hecho desde, pues empezando, ¿no?, por su cabildo. Qué bueno que se les vaya a dar salida para que finalmente ya se regularice la situación en este punto, Gallo.
0: Perfecto, Lili, regreso contigo en 2 más. Estamos arrancando motores en Tribuna Matutina. Yas Guevara, buenos días.
7: Excelente inicio de semana este 29 de junio. Ya está disponible el pronóstico del clima y es que hay una probabilidad de lluvia para este lunes del 60% para que usted lo tome en cuenta. Lluvias vespertinas indican las aplicaciones a partir del mediodía. Será igual que ayer, un día lluvioso. Tómelo en cuenta, circule con precaución, porque pues Tlaloc sí se enojó aquí en Puebla, ¿eh?
0: Durísimo, durísimo, durísimo.
7: Pocas veces, ¿no? Digo, yo, ¿qué será? Desde los 2 últimos años, digo, desde que estoy aquí, yo no me acordaba así, pues, a tal inundación en el, por ejemplo, en el paseo a desnivel del Boulevard 5 de Mayo.
0: Lo que pasa es que recuerden que toda esa zona, pues, había río. Sí, era el río de San Francisco. Sí. Entonces, cuando llueve fuerte, fuerte como ayer, bueno, pues el agua siempre busca su cauce natural y ahí es donde vienen las inundaciones.
7: Ahí está, tómelo en cuenta, en temperatura actual de 14 grados centígrados y máxima esperada de 24. Y también tome en cuenta que si usted va a viajar a la Ciudad de México en los próximos minutos, el programa Hoy No Circula está activo y aplica para autos con engomado color amarillo, terminación de placa 5 y 6, holograma 1 y 2. Circule con precaución porque, pues sí, también habrá lluvias allá en la capital del país.
0: Así que tómenlo en cuenta porque seguirá lloviendo. 6:26, pausa, regresamos con más.
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0: Estamos de vuelta en Tribuna Matutina a través de la magnífica 95.5 de FM, la patrona de los éxitos, y 99.9 de FM allá en Atlixco, la Mixteca. Seguimos con más información porque en la capital poblana continúa la planeación y construcción de la infraestructura de lo que será el sistema de transporte por cable. Sin embargo, el gobernador Alejandro Armenta incluso acusó fuego amigo de quienes desconocen aparentemente el proyecto. Adelante, Lili, te saludo de nueva cuenta.
1: Gracias, Gallo, de nueva cuenta te saludo también. Y bueno, pues fíjate que las voces que critican al sistema de transporte por cable defienden sus propios intereses e incluso al interior del Movimiento de Regeneración Nacional Morena hay opositores que acusó al primer gobernador de Puebla a realizar un recorrido por las avenidas.
0: Vamos a retomar la comunicación con nuestra compañera Lili Tech para que nos informe de manera puntual, bueno, pues los detalles de esto, que es por demás interesante la cuestión del cablebús. Y bueno, pues como ya observábamos y escuchábamos, no hay buena comunicación por el momento, así que vamos a tratar de meterla por otro de nuestros canales para, repito, que nos brinde detalles en torno a cómo avanza esto que será pues un nuevo de sistema de transporte aquí en la capital poblana, el sistema de transporte por cable, en donde, bueno, pues algunas personas incluso están, pues evidentemente quienes desconocen el proyecto, bueno, pues están descalificándolo. Adelante, Lili.
2: Gracias, Gallo. Es correcto, las voces que critican el sistema de transporte por cable defienden sus propios intereses e incluso el Movimiento de Regeneración Nacional Morena. Hay opositores al proyecto, acusó Alejandro Armenta Mier, gobernador de Puebla, al realizar un recorrido por las obras de rehabilitación de la Gran Avenida, que registra un avance del 42% y beneficiará a 13 colonias. El mandatario lamentó todo lo que se ha dicho en contra del cablebús, una opción de transporte masivo que no solo será económica, sino además sustentable. El mandatario destacó también que las personas que atacan el sistema de transporte por cable son las mismas que cuando fueron parte de los gobiernos municipal o estatal abandonaron la ciudad y dejaron sus calles sin mantenimiento por más de 30 años. Escuchemos.
3: Cuenta todo lo que han dicho por el sistema de transporte de cable, que es ecológico y que no quiero hablar de eso, no voy a, porque soy respetuoso. Pero las ciudades ambientalistas están volteando los ojos al sistema de transporte por cable. Entonces, yo entiendo que hay intereses. Los que están en contra del sistema de cable son los que no pavimentaron las calles de la ciudad, ¿eh? Y también son de mi partido, lo quiero decir con toda claridad. Entonces,
2: en este contexto, el mandatario destacó que el modelo de rehabilitación de pavimentos desarrollado por su administración permitirá tan solo que en este año 76 vialidades metropolitanas sean intervenidas. La rehabilitación de la Gran Avenida comprende 2.5 kilómetros equivalentes a 100 calles desde la 2 Poniente hasta el Boulevard Carmen Cerdán y beneficiará directamente a 13 colonias, Las Hadas, Mundial 86, La Providencia, Amor, Tierra y Libertad y Maestro Federal, entre otras. Se prevé que los trabajos concluyan la próxima semana. Es el reporte, Gallo.
0: Bueno, pues ya estaremos entonces pendientes en torno a cómo avanzan precisamente estos trabajos y aquí se los estaremos informando. 6:33, 6:33. Seguimos con más acciones de gobierno, del gobierno estatal. Este fin de semana, el mandatario Alejandro Armenta estuvo en la Universidad del Deporte del Estado de Puebla, que prácticamente está concluida, Lili.
2: Es correcto, este fin de semana Alejandro Armentamir, gobernador de Puebla, informó que la construcción de la Universidad del Deporte del Estado de Puebla está concluida. La institución fortalecerá la profesionalización deportiva, educativa y cultural de las juventudes poblanas. Una vez que el proyecto está oficialmente terminado, la UDEP se encuentra lista para recibir a las y los jóvenes que buscan una formación integral en diferentes disciplinas, así lo dijo el gobernador durante un recorrido de supervisión por las instalaciones del complejo deportivo. Y en esta oportunidad, Armentamir anunció la creación de la Escuela de Fútbol Americano en la universidad y destacó que esta posee un campo único en México por sus dimensiones y características, con espacios para la práctica de béisbol, fútbol y fútbol americano. También habló de la creación de la Liga de Béisbol. Escuchemos.
4: El proyecto de la Universidad del Deporte es parte de la política de Estado. En Puebla el deporte es política de Estado. Y hoy continúa el desarrollo ya de la estrategia deportiva en Puebla con la Liga de Béisbol, la Liga Estatal de Béisbol, que preside el licenciado Mario Montero. Vamos a ir viendo cómo la Universidad del Deporte que dirige Chelis va a ir dando frutos.
2: Mientras que José Luis Sánchez Solá, el Chelis, rector de la universidad, informó que hasta ahora 452 aspirantes se han registrado en busca de obtener un lugar en la UDEP para iniciar clases este mismo verano. Además, anunció la incorporación de disciplinas como pentatlón y tiro deportivo con el respaldo de asociaciones especializadas. Finalmente, Carla López Malo Villalón, quien es titular de la Secretaría de Desarrollo Turístico, dijo que la UDEP formará parte de una estrategia de turismo deportivo que permitirá atraer visitantes durante las competencias. Recordar que la construcción de la UDEP, implicó una inversión de 729.6 millones de pesos a través de la intervención de 61.750 metros cuadrados, posee una capacidad para 7.500 estudiantes y generó 700 empleos directos. El reporte.
0: Qué bueno que ya está prácticamente concluido este campus que se ubica allá en lo que fue pues el Estadio Ignacio Zaragoza, y que incluso el fin de semana ya la infraestructura fue utilizada para iniciar con esta liga de béisbol, y además posteriormente hubo un torneo de box, ¿no?
2: Sí, es correcto, Gallo, pues básicamente siguiendo esta práctica que ha establecido también el mandatario Alejandro Armenta respecto de poner las obras en marcha, que ya vayan utilizándose, ocupándose para lo que fueron, y bueno, pues posteriormente realizar estos actos protocolarios o de ceremonia respecto de las inauguraciones oficiales. Él mencionaba justamente ayer esta nueva, digamos, forma de trabajar, en donde decía, es importante poner en marcha los proyectos, el gobernador no puede estar todo el tiempo inaugurando obras o en todos los lugares y que estas no se usen mientras ello no pase, así que bueno, pues ayer, como bien mencionas, Gallo, ya incluso hubo este fin de semana actividades allá en la UDEP.
0: Y en más de la actividad física, en más de el deporte, la Vía Recreativa Puebla se llevará a cabo ya de manera periódica todos los domingos, ¿verdad?
2: Sí, fíjate, hace 11 años nació la Vía Recreativa Metropolitana, que consiste en cerrar el tránsito vehicular sobre la recta Puebla-Cholula durante la mañana del último domingo de cada mes, a fin de permitir que el espacio sea utilizado por ciclistas, patinadores y usuarios de cualquier vehículo no motorizado. A partir de este 28 de junio, el programa ya transitó un formato semanal. Así, la vialidad que une al Pueblo Mágico con la Colonia La Paz en Puebla Capital permanecerá cerrada al paso de los automóviles, motocicletas y unidades de transporte público cada domingo de las 7 a las 13 horas. La Secretaría de Movilidad y Transporte informó que la decisión se tomó en respuesta a las múltiples peticiones de colectivos ciclistas que insistieron en la necesidad de ampliar el alcance de la Vía Recreativa Metropolitana. Hay que destacar que en lo que va de la actual administración, Gallo, se han realizado 17 ediciones del programa, logrando una afluencia de hasta 124.000 poblanos, que es alrededor de 7.811 personas cada mes, y esto significa un aumento de el 63% respecto de años anteriores. Es el reporte, Gallo.
0: Fíjate, el 63% en años anteriores, qué buen crecimiento. Y bueno, pues ahora lo más importante es que las familias acudan, se apropien de este espacio urbano, mi estimada Lili, andando en bicicleta, caminando, corriendo, trotando, disfrutando, ¿no?
2: Es correcto, Gaby. Ayer pudimos observar a personas acudiendo a esta vía recreativa. Es obvio porque, pues todavía, digamos, era fin de mes, ¿no? Entonces esto es natural. Cada fin de mes la gente ya sabe que puede acudir. Lo interesante será la próxima semana, que tal vez, pues algunos todavía no conozcan la información, anden despistados. Entonces por eso desde ahora les informamos que ya será cada domingo. Cada domingo, bueno, pues estará cerrada la recta Cholula de las 7 a las 13 horas. Y también vamos a ver, Gallo, bueno, pues cuáles van a ser justamente las implicaciones de esta medida, y obviamente que pues representa un reto de coordinación entre las autoridades de Puebla y sobre todo San Pedro Cholula, San Andrés, desde luego. Ojalá que, bueno, pues esta nueva, digamos, este nuevo programa, pues también los haga trabajar en coordinación para evitar problemas a los automovilistas, Gallo, porque no falta el necio, el imprudente, que insiste, que no sabe, que no se enteró, y a fuerza quieren pasar por donde no deben, Gallo.
0: Eso es, hay que ser respetuosos, y sobre todo, bueno, pues hay vías alternas, dejemos que el domingo sea para las familias poblanas allá en la recta a Cholula. Muy bien, Lili, muchísimas gracias por la información, y vuelvo contigo más adelante. Faltan 20 minutos para las 7 en 20 y serán las 7 de la mañana. Que no se le haga tarde. Oye, Jazz, con las inundaciones, con los encharcamientos, también varias placas perdidas, ¿no?
5: Varias placas perdidas. Y a propósito del tema, la terminación 1543 nos comparte una fotografía. Dice: placa tirada en la 46 poniente a la altura del 906. Debe ser a la altura de la 9 sur para que usted también lo tome en cuenta. Es una placa, por lo que veo, no es del estado de Puebla, no se aprecia muy bien de qué entidad es, pero es MPX-059C, repito, está ahí tirada en la 46 poniente a la altura de la 9 sur. Ojalá en la terminación 1543 la haya recogido, y con mucho gusto, si encontramos al propietario, pues ya tenemos el contacto para devolver esta placa, que como bien lo indica, siempre que llueve, más con estas pues inundaciones fuertes, pues siempre pasan las placas perdidas.
0: Exactamente, ahora que comienza a descender el nivel del agua, ya verán ustedes la cantidad de láminas, de placas, de vehículos que estarán tiradas en bueno, pues las diferentes calles y avenidas, así que hay que reportarlas. Nosotros con muchísimo gusto lo hacemos en el 2223903810, La Voz de los Poblanos, y además en Tribuna Vigila en X, Tribuna Vigila en Facebook. 6:42, vamos a ir a una pausa y volvemos con más información acá en Tribuna Matutina. Regresamos.
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0: 14 grados.
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1: Dos fuentes de aprendizaje, que es el hogar y la escuela. Si falla una, la otra no funciona. Es sencillamente como el box. Usted tiene muy buena izquierda, pero si no sabe rematar con la derecha, pues todo está perdido. Así es en la vida.
2: Estamos de vuelta en Tribuna Matutina. Gracias, muchas gracias por continuar con nosotros a través de la magnífica en el 95.5 de FM, la patrona de los éxitos, y por la 99.9 de FM allá en Atlixco y la Mixteca. Oigan, el INAOE presentó su primer robot doméstico. A ver, Pili, platícanos, por favor, esto es una muy buena noticia.
3: Así es, Gallo. Y bueno, Marcovito se llama el robot doméstico que ha sido creado por el ingenio de investigadores del INAOE, que lo han creado con áreas de inteligencia artificial. El robot tiene que navegar, desplazarse en el ambiente, planear cómo va a ir de un lugar a otro, evitar obstáculos, tiene visión que le permite reconocer y ubicar objetos, reconocer personas y bien seguir a una persona. Marcovito es un robot asistencialista que empieza su tarea, por ejemplo, en la sala. Va a la puerta donde abre a un invitado, al que recibe, le pregunta cuál es su nombre y cuál es su bebida favorita. Lo lleva a la sala y le ofrece incluso una silla. Luego llega un segundo invitado, también lo recibe, y este invitado trae una bolsa. El robot debe tomar esa bolsa, sentarlo además en un lugar y presentar a los invitados que ya llegaron. La segunda tarea consistió en acomodar los objetos en una mesa. El robot debe detectar los objetos que están sobre la misma y además realizar varias tareas. Si detecta que hay basura, debe ir al bote y tirarla. Detecta si hay trastes, que depositarlos en el fregadero. Y si es fruta, debe guardarlo en su lugar. Otra tarea del robot: escucha cualquier instrucción que se le dé. Por ejemplo, ve a la mesa, ve cuántas frutas hay. Entonces tiene que ir a la cocina y a la mesa y regresar para informar. En la cuarta tarea, el robot debería sacar la ropa de una canasta o de la lavadora, ropa que se acaba de lavar o secar, y acomodarla en una mesa y doblarla. Y la quinta actividad que se llevó a cabo es en una cafetería y en un restaurante. Pues como ves, Marcovito puede ser un robot de asistencia doméstica. Esto es lo que dicen los inventores y los científicos de INAOE.
4: Orientado a ayudar a las personas en diferentes tareas, eventualmente en la casa, en hospitales, centros comerciales, y la competencia en donde participamos se llama Robocop at Home, porque es como orientado en el futuro tener robots en la casa.
5: Bueno, el torneo en sí empieza desde antes, desde muchos meses antes, pues con la preparación de la competencia.
6: Aquí en el laboratorio todos empezamos este semestre a trabajar con Marcovito, y fue un ambiente muy, muy colaborativo, y cada quien puso de lo suyo, cada quien con una experiencia muy, muy particular.
3: Bueno, Marcovito participó en el torneo mexicano de robótica y bueno, pues fue muy interesante ver este diseño y este trabajo que realizaron los investigadores Enrique Zúcar, Eduardo Morales Manzanares, Alejandro Gutiérrez Giles, así como el técnico David Carrillo y estudiantes del mismo INAOE, que bueno, pues están muy entusiasmados con Marcovito, que ha ganado un premio, pero todavía quieren, bueno, pues afinar otro tipo de actividades que pueda tener este robot doméstico. Gallo, ¿qué te parece?
2: Pues muy bueno, la verdad, muy, muy bueno. Este tipo de robots hoy son una realidad en los países asiáticos, por ejemplo, como China, Japón, Corea. Pero mira, hoy aquí en México, en el INAOE de San Andrés Cholula, se está desarrollando esta herramienta para el apoyo de las actividades en casa, ¿no?
3: No, podría ser magnífico. Imagínate que puede ayudarte a lavar la ropa y cosas de estas, ¿no? O limpiar, por ejemplo, la cocina, como está haciendo Marcovito. Yo creo que es un buen intento. Los investigadores aseguran que todavía bueno, pues quieren aprovechar otras ventajas, otras actividades que pues le permita no hacer uno, sino varios robots que puedan pues tener incluso utilidad en el comercio, como puede ser en los restaurantes.
2: Muy bien, Pili. Muchísimas gracias y vuelvo contigo más adelante. Faltan 10 minutos para las 7, en 10 y serán las 7 de la mañana. Vámonos a las calles de Puebla.
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2: Hacemos enlace con David Becerra, el reportero del casco, que está dándole seguimiento a las afectaciones que ha generado la lluvia de las horas recientes. Adelante, David, ¿qué nos tienes?
7: ¿Qué tal, Gallo? Qué gusto saludarte nuevamente esta mañana. Nos encontramos ya en inmediaciones del vaso regulador Puente Negro, esta infraestructura hidráulica que es clave, Gallo, en la ciudad de Puebla, y es que está diseñada para contener y controlar las aguas pluviales, mismas que ayer la dejaron rebosando de agua prácticamente, justamente saliéndose el nivel del agua hacia las calles, principalmente diagonal Defensores de la República, Gallo. Y es que podemos, como podemos ver en algunas imágenes que ya hemos estado mandando para redes sociales, Gallo, se encuentra en su totalidad lleno este vaso regulador, lleno de agua. Ya ha bajado un poco el nivel con respecto a cómo se encontraba el día de ayer. Incluso se formó en la zona un operativo por parte de la autoridad, un operativo de revisión durante toda la madrugada para verificar que no empeorara la situación y en caso de ser necesario, pues evacuar a vecinos de la zona. Y es que en este vaso regulador, Gallo, en el centro prácticamente se encuentra una estructura que funciona como semáforo, que está incluso pintado de amarillo, verde y rojo. Pues ahorita el nivel del agua prácticamente llega al color rojo de este indicador de esta torre que se encuentra en el punto, Gallo. Principalmente basura es lo que se puede notar hasta pues flotando prácticamente en la superficie de el cuerpo de agua que ahora se encuentra en este sitio, y pues principalmente eso provoca también las inundaciones en gran parte de la capital poblana, con lluvias como las que se presentaron el día de ayer por la tarde, intensas lluvias. Gallo, aquí en la zona se encuentra también una maquinaria, una mano de chango, como se le conoce comúnmente, esto pues para ir también quitando pedacería o zona de tierra que puedan también anegar la zona. Pues por lo pronto ya ha bajado un poco el nivel del agua, Gallo, así que pues a la población tranquilidad, pero sí se mantiene observado este cuerpo de agua. Es la información que tenemos, Gallo.
2: Y también, bueno, pues durante la madrugada habrían colocado diques allá en el Puente Negro porque estaba a punto de desbordarse. Además, como bien lo mencionas, pues llevaron esta retroexcavadora, camiones de volteo y también tipo Thornton, pues para quitar el taponamiento, ¿no?, de basura que había en el punto.
7: Sí, justamente es para mover pedazos de basura, grandes acumulaciones de basura, con la maquinaria, y bueno, evidentemente así lograron desfogar un poco, pero ahorita pues es impresionante verlo, Gallo. Usualmente y en temporada de pues sequía, de no lluvias, este nivel de agua baja totalmente y queda totalmente seco esta zona, pero hoy en día pues sí tiene una altura considerable, Gallo.
2: Perfecto, pues seguimos pendientes entonces a la información. Habría que checar si allá en la zona del centro histórico pues ya hay luz, porque también hubo un apagón debido a las fuertes precipitaciones pluviales, por ejemplo, ahí en el barrio de La Luz, en Los Sapos, en toda esa zona, pues había reportes de que no había luz. Estaremos pendientes, David.
7: Así es, en unos minutos estaremos dándonos una vuelta también por ese sitio para verificar cómo se encuentra la estación. Como bien lo comentas, en el primer cuadro de la ciudad del día de ayer se generó un apagón, ocurrió un apagón generalizado, Gallo, que incluso afectó la red semafórica. Estaremos ya en unos minutos verificando desde ese sitio.
2: Perfecto, pues estamos atentos para cuando nos lo indiques, inmediatamente enlazamos. Gracias, David Becerra, el reportero del casco. 6:54, vámonos con información de Código Rojo.
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2: La Secretaría Estatal de Seguridad Pública y elementos del Ejército Mexicano, así como Guardia Nacional, aseguraron un inmueble en cuyo interior había vehículos autotanque que aparentemente eran utilizados para el trasiego de combustible robado. Adelante, Lili, te saludo de nueva cuenta.
8: Muchas gracias. Yo, en la localidad de San José Carpinteros del municipio de Tepeaca, autoridades de los gobierno consiguieron a...
2: Hacemos enlace entonces de nueva cuenta con Lili para que nos brinde los detalles de esta información que sucedió precisamente allá en la zona de Tepeaca. 6:56. Regresamos con David Becerra, el reportero del casco, porque también estuviste muy pendiente, David, de lo que sucedió allá en la autopista Puebla-Orizaba, en donde habrían atacado el autobús de una agrupación musical de Memo Garza.
7: Así es, Gallo, un ataque armado. El autobús del cantante Memo Garza se registró la madrugada de ayer domingo sobre la autopista Puebla-Orizaba, esto a la altura del puente de Xonacatepec. Y es que, de acuerdo con reportes ciudadanos, las detonaciones se escucharon alrededor de las 2 de la madrugada. Vecinos de la zona alertaron en grupos de WhatsApp y confirmaron que una unidad de color negro con el nombre del artista rotulado había sido el blanco de los disparos en un presunto intento de asalto. Ello, el cantante y su equipo habían concluido una presentación en San Pablo del Monte, Tlaxcala, horas antes. Elementos de seguridad desplegaron un operativo en el punto para asegurar la zona. Paramédicos también arribaron al lugar. Datos preliminares señalan que 2 personas habrían resultado lesionadas y habrían sido llevadas a un hospital donde se reportan estables. El autobús presentaba al menos 5 impactos de bala.

0: Se dio prácticamente en horas de la madrugada, ¿no? De sábado para amanecer domingo después de su presentación, entiendo, en Tlaxcala, en San Pablo del Monte.
1: Así es, Gallo, como ya lo mencionaba, fue alrededor de las 2 de la madrugada cuando incluso los vecinos de la zona reportaron haber escuchado las detonaciones de arma de fuego. Ahí en ese momento se estaba registrando este incidente, Gallo.
0: Gracias, David, y regreso contigo en cuanto nos lo indiques. Ya le decía, al comenzar Código Rojo, esto que sucedió en donde aseguraron un predio en donde aparentemente había pues pipas que se dedicaban al trasiego de combustible robado. Adelante, Lili.
2: Muchas gracias, Gato. Fíjate que, bueno, pues cabe señalar que este fin de semana hubo justamente pues estas acciones por parte de las autoridades. Esto ocurrió en la localidad de San José Carpinteros, del municipio de Tepeaca, en donde autoridades de los 3 órdenes de gobierno consiguieron asegurar un inmueble y pipas vinculadas con el robo de combustible. En el operativo participaron la Policía Estatal, además de la Secretaría de la Defensa Nacional, la Guardia Nacional y Seguridad Física de Pemex. Hay que destacar que con el objetivo de frustrar la actuación de la autoridad, un grupo de personas atacó a los uniformados. Incluso un policía estatal fue golpeado en la cabeza. Sin embargo, a través de un comunicado, el gobierno estatal informó que la persona agredida recibió atención médica oportuna, por lo que su estado de salud es estable. Asimismo, se informó que las autoridades mantienen un despliegue operativo coordinado que permitió mantener el orden en el lugar, de modo que el aseguramiento del inmueble se desarrolló conforme a los protocolos establecidos para dar paso a las investigaciones correspondientes. Es el reporte, Gallo.
0: Perfecto, pues ahí está entonces la información, la lucha contra el guachigás que continúa. Gracias, gracias, Lili. 7:00 a.m. de la mañana. Ahora hago enlace con nuestro compañero Rafa Murillo porque continúan las diligencias y sobre todo investigaciones para dar con el tirador de la Tlixcayotl. Adelante, Rafa.
3: ¿Qué tal, Gallo? Buenos días, un gusto saludarte a ti y a todo el auditorio. Así es, poco después del mediodía de este viernes, peritos de la Fiscalía General del Estado realizaron un nuevo peritaje y recreación de los hechos en la vía Tlixcayotl. Es como parte de las investigaciones para tratar de ubicar al denominado tirador de la Tlixcayotl. Esta sería la segunda diligencia que se realiza en esta importante habilidad por parte de las autoridades en una semana. En esta ocasión los peritajes se llevaron a cabo a la altura de Plaza Solesta, con sentido al periférico ecológico, por lo que se realizaron cierres viales en esta dirección. La diligencia fue similar a la del pasado sábado 20 de junio. En esta ocasión un vehículo tipo sedán color blanco fue utilizado para la recreación de los hechos, realizar trazos y mediciones de trayectoria balística, así como una camioneta color negro, todo esto para complementar las investigaciones desde donde realiza los disparos esta persona. La circulación se vio afectada por algunos momentos donde debido a los cierres viales, las filas de tráfico fueron notables en esta zona. Sin embargo, poco a poco se fue restableciendo el tránsito en esta importante vialidad, donde también los recorridos de vigilancia siguen de manera permanente por parte de la Secretaría de Seguridad Pública Estatal, quienes también instalaron una torre de vigilancia a la altura del Museo Barroco. Más tarde, la Fiscalía General del Estado emitió un comunicado para dar con algunos detalles sobre esta nueva diligencia en la vía Tlixcayotl, donde en esta ocasión se utilizó la tecnología de un escáner láser 3D, la cual permite efectuar un escaneo integral de 360 grados para documentar con precisión el lugar de los hechos, reconstruir las trayectorias balísticas, determinar posible ubicación de tirador, la trayectoria del proyectil y el desplazamiento del vehículo involucrado. Sin embargo, estos peritajes continuarán para lograr esclarecer todos estos ataques que hasta el momento ya suman 10 y que se han efectuado a diferentes alturas de la vía Tlixcayotl. Hasta aquí este reporte, Gallo.
0: En su momento se hablaba que aparentemente era otro vehículo baleado allí en la vía Tlixcayotl, pero no, ¿verdad? Fue una reconstrucción de hechos.
3: Así es, Gallo, fue muy similar a la del pasado 20 de junio, que también se utilizaron otros vehículos como, digamos, como modelo para representar todo este tipo de situación, recrear los hechos y continuar con esos peritajes. Este operativo fue muy similar al del pasado 20 de junio, donde también se utilizaron otros vehículos, pero no hasta el momento no hay ningún otro ataque confirmado, Gallo, y sin embargo las investigaciones continúan para dar con el tirador, Gallo.
0: Ojalá, ojalá y pronto den con esta persona que le ha quitado, bueno, prácticamente el sueño a más de uno allá en la vía Atlixcayotl.

0: De la mañana con 3 minutos, volcadura, mi estimado Rafa, en la México Puebla, dejó 4 personas lesionadas.
1: Así es, Gallo, un fuerte accidente ocurrió en la autopista México Puebla que dejó como saldo 4 personas lesionadas, entre ellas un menor de edad, quienes viajaban en una camioneta de batea cuando el conductor perdió el control de esta unidad por manejar a exceso de velocidad y terminar volcado en esta importante vialidad. Según los primeros reportes, la unidad quedó con las llantas hacia arriba tras perder el control cuando circulaba a la altura de San Pablo Xochimehuacán antes de llegar a la incorporación hacia la Federal a Tlaxcala. El hecho fue cortado por otros automovilistas, quienes llamaron al número de emergencias 911 para pedir apoyo, ya que en la camioneta se encontraban personas atrapadas y no podían salir, por lo que el temor aumentó debido a que la gasolina de la unidad empezó a salirse. A médicos y rescatistas de Protección Civil y de la Cruz Roja arribaron al sitio donde lograron rescatar a los tripulantes de la unidad, 3 adultos y un menor de edad, mismos que fueron atendidos en este sitio. Cuerpos de emergencia realizaron la mitigación de riesgos para evitar que se registrara otro percance. Debido a los trabajos, la circulación se vio afectada por varios minutos, lo que generó caos vial sobre esta importante autopista. Tras retirar el vehículo accidentado, la vialidad fue restablecida en la circulación y se normalizó poco a poco en esta zona. Hasta aquí este reporte, Gallo.
0: Perfecto, ahí está entonces la información. Esto sucedió, repetimos, allá en la autopista México-Puebla. Y también en más de Código Rojo, mi estimado Rafa, el fin de semana se registró pues una protesta, una manifestación. Amigos, familiares exigen máxima sentencia para los asesinos de Aldo Padilla.
1: Así es, Gallo, familiares y amigos de Aldo Padilla se manifestaron este viernes frente al Centro de Justicia Penal del Estado sobre la 11 Sur, donde realizaron cierres intermitentes a la circulación para exigir justicia por el caso del joven asesinado en noviembre del 2020. Las manifestaciones estuvieron a la espera del inicio del juicio oral contra Orlando N., Eduardo Iván N. y Osvaldo N., quienes son señalados por la Fiscalía General del Estado como presuntos responsables del homicidio de Aldo. El caso ocurrió la noche del 16 de noviembre del 2020, cuando el joven de 18 años recién egresado con méritos académicos de la preparatoria Emiliano Zapata de la UAP, un aspirante a la licenciatura en fisioterapia, fue atacado durante un presunto intento de asalto en la colonia Volcanes, en la ciudad de Puebla. De acuerdo con las investigaciones, al no llevar consigo objetos de valor, uno de los agresores presuntamente lo hirió con un arma blanca, lesiones que posteriormente le provocaron la muerte. En ese momento el crimen generó una fuerte indignación entre la comunidad universitaria y la sociedad poblana. Al registrarse meses después del asesinato de 3 estudiantes de medicina de la UAP y de la UPEB, así como del conductor de plataforma en la zona de Huejotzingo, hechos que detonaron movilizaciones para exigir mayor seguridad a los estudiantes. Esas audiencias en contra de los responsables de la muerte de Aldo Padilla continuarán y los familiares piden la sentencia máxima para los responsables de la muerte del joven. Hasta aquí este reporte, Gallo.
0: Ahí está entonces la información y pues sí, evidentemente, máximo castigo para los probables responsables o para los responsables de este homicidio. Gracias, Rafa. Vuelvo contigo más adelante. 7:06, 7:06. Es momento de hacer una nueva pausa. Regresamos con las mañanitas y lo más importante, que es tu voz, la voz de los poblanos.
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1: Ya estamos escuchando las mañanitas porque todos los días aquí en Tribuna Matutina, el gallo de la radio y todo el equipo festeja contigo que estás de santo y también de cumpleaños. Te ponemos las mañanitas y te invitamos a que felicites a tus seres queridos acá en el 2223-903810 para que hagamos juntos las noticias. Hoy, 29 de junio, es día de San Pedro y San Pablo. Se celebra a San Pedro, primer papa. San Pablo es el gran evangelizador de los pueblos y se les pide fortaleza, liderazgo, fe firme y éxito en la misión de servir y ayudar a los demás. Así que una sincera felicitación para quienes hoy llevan por nombre Pedro o Pablo. Por supuesto, les mandamos un fuerte abrazo de parte de todo el equipo de Tribuna Matutina. Y si gustas felicitar a algún ser querido que está de manteles largos, mándale mensajito 2223903810. Con muchísimo gusto, los felicitamos y les ponemos las mañanitas. Claro que sí. ¡Felicidades!
0: Ahora sí, señor Cerezo.
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3: Buenos días, siguiente que yo siempre los...
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3: Ya tiene poco que llegamos a vivir aquí.
1: Las Guevara, ¿qué tenemos?
4: En Tribuna Vigila, la voz de los poblanos. Nos están reportando que ya hay paso de allá sobre el paso a desnivel del Boulevard 5 de Mayo, donde ayer se registraron también graves inundaciones, pero que hay bastante lodo en ese punto. Digo, no sé qué tan... bueno, o sea, dejar abierto con lodo, creo yo.
1: Hay que manejar con precaución, sí, con mucha precaución.
4: Con precaución,
1: ¿eh?
4: Porque, repito, están reportando que hay bastante lodo en el paso desnivel del Boulevard 5 de Mayo. También en avisos importantes que nos comparte la Secretaría de Infraestructura Estatal, hay dos: primero, cierre parcial intermitente en la 16 Norte, entre las avenidas, entre la 14 y 22 Oriente. Esto sentido al barrio del Alto, hay trabajos de pavimentación en ese punto, y también sobre la gran avenida entre la avenida 15 de Mayo y la diagonal Defensores de la República. Estos trabajos están realizándose de 8 a 18 horas para que usted lo tome en cuenta y circule con mucha precaución. También en La Voz de los Poblanos, a través de Tribuna Vigila, tenemos saludos de Miguel Rubens, que está reportándose con nosotros y dice que estuvo bastante fuerte la lluvia de ayer y que incluso un poste quedó a punto de caer, esto sobre la diagonal Defensores de la República, a la altura de Plaza Loreto, dice, justo casi en la entrada del súper. Con mucho gusto lo pues reportamos con Protección Civil Municipal. Gracias por compartir esta situación. También nos llega una nota de voz en este instante. A ver, vamos a darle play.
5: Buenos días, ya, gallito querido. Pues, crónica de una muerte anunciada por contratar al gran filósofo y experto en concepto de Marcelo Bielsa. Un desastre del tipo. Destrozó las inferiores en mi país, los procesos de selecciones juveniles que habían sido campeonas del mundo, los procesos de selección mayor. Un tipo, lo dije hace 3 años con lo que trataron, lo dije hace 2, lo dije el año pasado. Un tipo que se llevó casi 20 millones de dólares de la AUF, Asociación Uruguaya de Fútbol, sin dejar absolutamente nada, porque fue un tipo inepto, caro, innecesario y, dicho por él mismo, tóxico. Las personas no suman, restan estando cerca de él. Entonces, bueno, el error ahí también de los directivos, y algo que debe aprender México: no a los técnicos extranjeros en selecciones nacionales, no a los naturalizados. Y bueno, arriba México, vamos a esperar con fe en México, pero Ecuador no va a ser un rival sencillo, un equipo que está acostumbrado a la altura, y bueno, a darle con todo. Abrazo enorme y a seguir aprendiendo, porque el fútbol no se gana ni se pierde, en el fútbol o se gana o se aprende. Abrazo enorme, gracias por darnos voz.
4: Ahí está el comentario del señor Daniel, que obviamente pues está enojado como muchos uruguayos por esta digamos que este fracaso de los charrúas en el Mundial 2026, híjole, hasta los grandes tropiezan.
1: A ver, si tu portero, que es uno de los más experimentados, Muslera, si tu portero comete errores de esa magnitud.
4: O Valverde, que prácticamente no pesa.
1: Exactamente, no puedes hacer nada. Ante eso no puedes hacer nada.
4: No todo es el técnico, quién sabe, creo que no le aguantaron el ritmo a Marcelo Bielsa, pero pues los detalles ya los tendremos más adelante en Tribuna Deportes. Rach dice, sigue cerrada la diagonal Defensores de la República, ¿no? Entiendo que ya está la circulación normal, pero también pues circule con mucha precaución. Y ya cerramos la voz de los poblanos con Tino, que pregunta... ¿Y quién o qué pasará con los autos que quedaron afectados? Híjole, ojalá tengan seguro. Ojalá.
1: La mayoría de los vehículos actualmente tienen seguro. Y bueno, pues si su seguro tiene cobertura amplia también.
4: Eso también.
1: Pues seguramente ahí les va a ayudar esto, ¿no?
4: Pues ahí está los estragos de la lluvia el día de ayer aquí en la capital poblana. Y que por cierto, Ravid Becerra ya anda... ahí donde te comentaba, en el paso desnivel del Boulevard 5 de Mayo, y pues sí, luce con bastante lodo.
1: Vamos a llamarle a David Becerra, el reportero del casco, mi estimado Tommy, a ver qué es lo que nos informa respecto a lo que está sucediendo allá en este paso a desnivel de la zona de San José. Ya nos está compartiendo algunas imágenes del paso a desnivel, que prácticamente anoche ahí ya estaba cubierto, ¿no?
4: Estaba cubierto, incluso algunos vehículos, veo una camioneta de batea que quedó pues prácticamente a la mitad y pues como barco casi así, en diagonal, prácticamente las inundaciones en ese punto. Y fíjate que también el estacionamiento del Paseo de San Francisco parecía el Titanic, tú
1: sí,
4: las escaleras,
1: sí.
4: Caray, qué miedo, ¿eh?
1: Sí,
4: la verdad.
1: Sí.
4: No vale la pena la comparación, pero así parece.
1: Sí, la verdad es que sí estaba súper inundado toda esa zona. A ver, vámonos entonces con David Becerra, que ya está en la línea telefónica. Adelante, David, ¿qué nos tienes? Sigue recorriendo la zona afectada.
6: ¿Qué tal, Gallo? Como bien lo comenta, seguimos recorriendo la zona afectada. Y es que pues nos hemos dado algunas vueltas justamente por Boulevard 5 de Mayo, desde la China Poblana prácticamente hasta este momento nos encontramos en la zona de la 4 Norte. Pues todo este pedazo que abarca, este tramo que abarca el Boulevard 5 de Mayo, Gallo, pues podemos ver mucha basura tirada en las calles, sobre todo en la rotonda de la China Poblana hay pues pedazos de madera, basura, hojarasca, lodo, y esto se acrecenta cuando llegamos hasta el paso a desnivel precisamente de Boulevard 5 de Mayo, a la altura de la 2 Norte, Gallo, donde pues también el día de ayer se presentó la fuerte anegación que ya impidió el paso de vehículos, un nivel considerable de agua. En el fondo, pues prácticamente de este puente, Gallo, ahorita ya no se encuentra con agua, ya se encuentra totalmente seco, pero sí se puede ver mucha hojarasca, lodo incluso, que los vehículos han optado por circular por el carril central. Ahí se nota ya pues que han abierto las llantas camino, y es principalmente el carril que toman los vehículos para evitar pisar el lodo y que se pueda generar algún incidente como el derrape de un motociclista o incluso un vehículo particular. Con respecto a lo que comentaban hace unos minutos, Gallo, de la inundación en el estacionamiento de Paseo de San Francisco, habrían sido dos niveles los que el agua cubrió, y desde ayer a las 12 de la noche prácticamente, o ya el día de hoy en la madrugada, comenzaron labores de pues drenaje de agua con mangueras y bombas hidráulicas, Gallo, para lograr bajar los niveles del agua. Desde ayer estuvieron laborando y se espera que hoy continúen con todo este dren del agua anegada en esa zona de Paseo de San Francisco. Gallo, la información, seguimos recorriendo las calles.
1: Sí, pues prácticamente trabajaron con esto que estás mencionando toda la madrugada, y ahorita, bueno, pues ya hay circulación normal.
6: Sí, prácticamente circulación normal, y también comentar que la luz regresó al centro histórico también prácticamente alrededor de la medianoche, fue cuando se reactivó toda esta corriente eléctrica que además había afectado la red semafórica, Gallo.
1: Perfecto, muchísimas gracias, gracias David Becerra, el reportero del casco, y volvemos contigo en cuanto no lo indiques. 7:19 a.m, 7:19 a.m, retomamos la comunicación con nuestra compañera Lili Tech, que tiene información de los precios del gas LP para esta semana. Adelante, Lili.
7: Muchas gracias. Fíjate que en Puebla, de acuerdo a la última actualización de la Comisión Nacional de Energía, los precios del gas licuado de petróleo se mantendrán sin cambios respecto de el último periodo en las 17 regiones en las que se divide la entidad. Luego de que la semana anterior el tanque de 20 kilogramos de combustible registró un descenso generalizado de 6 pesos, en el arranque de esta segunda mitad del 2026, los precios del gas LP no mostraron ninguna modificación, así que del 28 de junio al 4 de julio, los precios serán los siguientes. En la región 152 de Chignahuapan, aquí de Huauchinango, el cilindro de 20 kilogramos, que es la presentación de mayor demanda, se va a comercializar en 386 pesos. El precio por litro será de 10,42, por kilo de 19,30. En la región 153 de Izúcar de Matamoros, Chautla y Epatlán, el precio por kilo será de 19,41, por litro de 10,48, así que el cilindro costará 388.2 pesos, igual que la semana pasada. En la región 154, que considera municipios como Puebla, Atlixco, San Andrés Cholula y San Pedro Cholula, así como San Martín Texmelucan y Amozoc, el precio del cilindro será de 384.6 pesos. En la región 155 de Tehuacán, Tepeaca y Tehualtepec, el cilindro costará 386.8 pesos. Y en la región 156 alcanzará los 388.6 pesos. Aquí se incluyen municipios como Tecitlán, Ayotosco y Libres. Finalmente, en la zona 201, que incluye a los municipios de la Sierra Norte, el precio del tanque será de 387.6 pesos por kilogramo, 19,38, por litro 10,46, repitiendo los costos del periodo anterior. Finalmente, hay que recordar que la Comisión Nacional de Energía publica la actualización de los precios máximos de combustible, y para evitar abusos contra los consumidores se recomienda consultar la lista completa directamente en el sitio en internet de la dependencia. Pues el reporte, Gas.
1: Muy bien, Lili, muchísimas gracias. Ahí está la información de los precios del gas LP para esta semana. Gracias, Lili, vuelvo contigo más adelante. 7:22 a.m, 7:22. Vámonos con información de los municipios.
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0: Atlixco, la Mixteca, Jessica Ayala, te saludo con gusto, buenos días.
1: ¿Qué tal, Leo? ¿Cómo estás? Muy buenos días y buenos días también a todo el auditorio. Bueno, les quiero comentar que habitantes de la comunidad de Cuexpala, perteneciente al municipio de Tilapa, bloquearon desde esta mañana de lunes la carretera que comunica con la región de la Mixteca Poblana para exigir mayor seguridad luego del robo con violencia de una camioneta ocurrido el día domingo. De acuerdo con los primeros reportes, el atraco se registró alrededor de las 17 horas del 28 de junio en la bajada conocida como Campo Ballinas, ubicada antes de la entrada a Cuexpala, en el tramo que va de Calmeca hacia esa comunidad, a un costado del espectacular del balneario El Rollo. La víctima, conocida entre los pobladores como el Zorro de Cuexpala, conducía una camioneta Nissan Frontier modelo 2017 color blanco, cuando fue interceptada por sujetos armados que bajo amenazas con armas de fuego la obligaron a descender de la unidad para posteriormente huir con rumbo desconocido. Tras el asalto, familiares y amigos difundieron en redes sociales una solicitud de apoyo para localizar la camioneta, pidiendo a la población proporcionar cualquier información que permita ubicar el vehículo o identificar a los responsables. Y bueno, pues esto provocó, por supuesto, inconformidad de los habitantes de Cuexpala, quienes aseguran que la inseguridad en esa carretera ha ido en aumento. Señalaron que este no es un caso aislado, ya que anteriormente otra camioneta fue robada a un vecino conocido como El Güero, y según los propios pobladores, al menos 4 vehículos han sido despojados en los últimos meses en esta zona. Ahora, como medida de presión, ya cerraron la circulación vehicular para exigir una respuesta de las autoridades y reforzar la vigilancia en la carretera. Los manifestantes solicitaron la intervención pronta tanto del gobierno del estado para atender la problemática y frenar los robos que afirman mantienen en la alerta a quienes transitan por esta vía de la Mixteca Poblana, no solamente del tramo que lleva a Acatlanes, en donde ocurren estos hechos, ahora del lado que lleva hacia Morelos, que es justamente este tramo que es el de Cuexpala-Tilapa, que toda esta zona pues prácticamente se ha quedado en manos de la delincuencia. Por eso también pues comento esta situación, porque pues están muchas personas ya empezando la semana, se van para otros estados, toman estas guías y pues ahorita en estos momentos se encuentran bloqueadas. Esta es la información, Leo.
0: Repetimos entonces, ¿a qué altura, por favor, Jessy?
1: En la altura de Cuexpala, que es justamente la zona que nos lleva para la parte de Tilapa y para la zona de Morelos, entonces aquí en el territorio poblano, todavía es territorio poblano, pues es en donde se encuentra este bloqueo, y también pues los pobladores aseguran que si no son escuchados, pues van a continuar durante toda la mañana presentes, además de que también van a estar extendiendo en otros tramos carreteros.
0: Perfecto, muchísimas gracias. Gracias, Jessy. ¿En dónde te leemos?
1: Gracias a ti, recordarles también que a través del www.contextosnoticias.com, ahí encuentran más información de lo que pasa aquí en la Mixteca y también en el Valle de Atlixco. Que tengan todos un excelente inicio de semana, muchas gracias.
0: Buen inicio de semana. 7:26 dejamos Atlixco, vámonos a Tehuacán, allá anda Germaín Nolasco. Adelante, Germaín, buenos días.
2: ¿Qué tal, Leo? Buen día al auditorio, al equipo de Tribuna, también con lluvias y asuntos que por supuesto han impedido la comunicación en algunos municipios de la Sierra Negra, sobre todo porque este fin de semana se registró un deslave en la carretera de los Xochitlán, Tlacotepec de Porfirio Díaz, a la altura del crucero, que movilizó cuerpos de emergencia, brigadas estatales durante el domingo. Desde las primeras horas ya se encuentra maquinaria pesada y personal operativo, quienes fueron desplegados en la zona para retirar escombros y establecer el acceso principal en caminos secundarios que conectan a estas vías de comunicación a las localidades más alejadas de la Sierra Negra, sobre todo de estos municipios que se han visto afectados, sobre todo este fin de semana. De forma paralela, brigadas de atención social comenzaron a entregar apoyos a familias afectadas. Más de 200 hogares recibieron ayuda básica como alimentos, cobertores, mientras realizaron un censo porque están evaluando daños y necesidades específicas. Las lluvias recientes en la Sierra Negra provocaron derrumbes en estos puntos y están exhortando a la ciudadanía a circular con extrema precaución y, por supuesto, a seguir las recomendaciones de las autoridades del gobierno para que eviten algún incidente. Y por supuesto también pues aquí se han visto afectadas algunas localidades que no tienen acceso a esos puntos. Tras ello, este fin de semana, pues el gobernador también estuvo transitando, estuvo recorriendo las partes afectadas y anunció la rehabilitación inmediata a los caminos. sobre todo en la localidad de Tepequexpan y el crucero pertenecientes al municipio de San Miguel en Xochitlán, donde de manera directa atendió las quejas, las peticiones ciudadanas, y se espera que las próximas horas se reabran la comunicación. Lo único que sería complicado, sobre todo, es que siguieran las intensas lluvias en esta zona. También en el otro extremo, en el municipio de San Antonio Cañada, un cerro se ha partido y las autoridades en materia de protección civil se mantienen en alerta para estar monitoreando y determinar con especialistas pues cuál será la viabilidad. Este cerro comunica por lo menos 3 localidades de este municipio. En esta región, con las lluvias que se mantienen constantes, las autoridades han mantenido un monitoreo y, por supuesto, a través de Protección Civil, las áreas correspondientes estarán informando a la ciudadanía para evitar algún incidente. El reporte más reciente sobre el monitoreo de las lluvias este fin de semana. Leo.
0: Muy bien, Germaín, bien pendiente y oportuno con tu reporte. Desde acá le estamos dando seguimiento también a esta información. Gracias, Germaín Nolasco. ¿En dónde te vemos? ¿Dónde te escuchamos?
2: El detalle de estas y otras noticias a través de la plataforma Hora 25 México. Excelente semana.
0: Excelente semana también para ti. Y bueno, pues dejamos Tehuacán y regresamos a la zona conurbada de Puebla, porque aquí en Cuautlancingo, ahí sí, ni siquiera la lluvia detuvo a los cientos y cientos de vecinos precisamente de este municipio, que durante la noche acudieron al gran cierre de la feria con Cristian Nodal. Vaya concierto el que se vivió allá en Cuautlancingo, y en donde, bueno, pues repito, fueron muchas, muchas personas las que disfrutaron de este concierto, en donde el cantante, bueno, pues ejecutó sus mejores éxitos o sus grandes éxitos en compañía de cientos de personas. Además, también se dio tiempo para regalar sombreros y gorras al por mayor. Cristian Nodal, cada vez de que terminaba de ejecutar alguna canción, alguna melodía, por allá aventaba el sombrero a alguien del público que también se lo ganaba. Incluso, bueno, pues también cantó algunos covers, por ejemplo, de Hombres G, de Selena. Todo un éxito el gran cierre de feria allá en Cuautlancingo, que siempre es, pues sí, pasado por lluvia. La verdad es que en esta localidad llueve y llueve mucho, y cada vez que viene la feria dedicada a San Juan Cuautlancingo, pues la lluvia cae al por mayor. Pero bueno, pues eso no fue una limitante para que disfrutaran de este concierto, repito, de Cristian Nodal. Enhorabuena para todos los cuautlancingas. 7:30 a.m. Vamos a hacer una pausa y volvemos con más en Tribuna Matutina.
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2: 7:36, 7:36. 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Allá los saludamos con muchísimo gusto. Seguimos con más información porque el Ayuntamiento de Puebla hasta el momento ha plantado 9,000 árboles. Adelante, Sara, buenos días.
3: Así es, Gallo, un gusto saludarte a ti y a todos los amigos del auditorio. Muy buenos días, pues tal y como refieres, el Ayuntamiento de Puebla ha plantado más de 9,000 árboles precisamente en diferentes zonas de Puebla capital, y la finalidad, dijo el alcalde Pepe Chedraui, es pues reforestar y también pues obviamente cuidar los pulmones que se tienen en Puebla capital. Por ello es que destacó que están trabajando con los diferentes sectores estudiantiles con la finalidad de que las y los estudiantes puedan contribuir también con su granito de arena en la plantación, en la siembra de estos árboles que se están poniendo de diferentes pues especies en camellones, parques, en fin, en diferentes zonas, con la finalidad de seguir trabajando y cuidando el medio ambiente. Sumamente importante, y por ello dijo que en todas las diferentes campañas pues han apoyado precisamente pues el tema de las escuelas, el tema de los programas que están incentivando la participación ciudadana. Y al respecto también del tema, el secretario de Medio Ambiente, Iván Herrera, destacó que tienen avances sustanciales en este tipo de rubros. Escuchemos parte de lo que dijo.
4: Nosotros principalmente tenemos las avenidas principales, los grandes parques, y obviamente lo que siempre he dicho, por muchos años no se le dio mantenimiento ni se revisó el estado sanitario del arbolado urbano, y por esa razón pues hay muchos árboles que están de pie, ya están muertos. Nosotros en lo que va de administración hemos dictaminado más de 10,000 individuos arbóreos al día de hoy, en lo que va de nuestra administración, y seguiremos así hasta terminar.
3: Por ello es que están trabajando en la reforestación en zonas como la Resurrección, San Miguel Canoa, San Miguel Espejo, el Cerro de Amalucan, en la zona de Guadalupe Tecola, así como diferentes camellones, incluidos la Estrategia Tlaloc, así como Lares en San Alfonso, una plantación coordinada con la Benemérita Universidad Autónoma de Puebla, la PUAP, que además ha hecho un trabajo sumamente interesante en el tema de apoyo al cuidado del medio ambiente, y también con los estudiantes han trabajado en diferentes proyectos que han beneficiado sin duda la reforestación de 10 hectáreas en el campus de la BOA. Por ello, pues lo que se busca es recuperar espacios naturales y promover la conservación ambiental, así es que seguirán trabajando en esta temporada de lluvias que representa una oportunidad fundamental para fortalecer los ecosistemas, y en Puebla capital pues están preparándose con más campañas de esta naturaleza para aumentar el número de árboles que se tienen en la ciudad de Puebla. El reporte, Gallo.
2: Gracias, gracias, Sara, por la información. Me quedo contigo porque ya en otro orden de ideas, el gobierno de Pepe Chedraui también impulsa la cultura.
3: Así es, fíjate que están trabajando en diferentes temas y campañas de prevención, obviamente en diferentes zonas, pero también acercando el tema de la cultura a todos los rincones de Puebla capital y las 17 juntas auxiliares. Por ello, el presidente municipal de Puebla, Pepe Chedraui, destacó que este fin de semana fue exitoso para la ciudad de Puebla, ya que en materia de cultura pues se realizaron más de 500 actividades este mes, y por ello dijo que van a seguir trabajando en las bibliotecas móviles que acercan la lectura de todo tipo a las, pues, y los estudiantes, las personas de la tercera edad, así como a mujeres y demás. Dijo que estarán trabajando también en llevar diferentes carteleras culturales a las diferentes zonas de Puebla capital, y que han sido todo un éxito. La gente dijo que está participando de forma conjunta con el IMAC en todas las diferentes actividades, así es que consideró que fue muy buena la afluencia de poblanos este fin de semana al centro histórico, en donde hubo pues diferentes actividades tanto en el Teatro de la Ciudad, Galería de Palacio también tuvo exposición, tuvo también pues escenario de música, y también en el Centro Histórico pues las actividades deportivas pues fueron un aliciente para que las y los visitantes también hicieran recorrido en los diferentes stands deportivos en el primer cuadro de la ciudad. Así es que hubo mucha actividad cultural y deportiva el fin de semana en el Centro Histórico. Gallo, el reporte.
2: Qué bueno, la verdad es que también es muy importante acercar el arte y la cultura a los ciudadanos. Y también, estas son buenas noticias, la empresa que maneja el relleno sanitario de Chiltepeque ha cumplido con las recomendaciones que les hizo la Profepa.
3: Así es, Gallo, es una buena noticia porque entonces ahora la Procuraduría Federal del Medio Ambiente, mejor conocida como la Profepa, pues tendrá que revalorar este tipo de situación del funcionamiento del relleno sanitario de Chiltepec. Y con la finalidad de que sea levantada, pues obviamente la clausura parcial que les pusieron solamente en una parte, ya que hay que recordar que hace algunas semanas fue clausurado esto debido a la fuga de lixiviados que tenía, la filtración que se tenía por parte de una de las membranas, ya fue sustituido ese tipo de situaciones, y por ello es que espera el Ayuntamiento de Puebla que en breve pues ya se pueda dar a conocer que ya fue liberada este tipo de zonas, y también pues obviamente la Profepa hará sus inspecciones correspondientes con la finalidad de verificar que todo está en orden, que no hay ningún contratiempo ya y que comenzará a funcionar de manera en su totalidad de forma normal sin ningún tipo de contratiempos. Aunque también hay que resaltar que en Puebla capital se está llevando a cabo la recolección de la basura sin ningún tipo de problema. Son 1,200 toneladas, Gallo, de basura la que se está acumulando, y cuando son partidos pues algo así más de 60 toneladas adicionales, porque la gente tira mucha basura, pero por eso es muy importante que se sumen a las diferentes campañas y que entiendan que ahorita por los problemas de inundaciones que se registran en Puebla capital no solamente son los drenajes antiguos, las alcantarillas que no soportan la gran cantidad de agua, sino también la cantidad tan exorbitante de basura que hay, de envoltorios, botellas, de todo que se acumula en las calles, en los ríos y barrancas, y esto pues provoca verdaderos problemas como los registrados ayer en Puente Negro y otras zonas en donde pues obviamente mucha gente quedó varada en el Boulevard 5 de Mayo y que bueno, pues fueron atendidos precisamente tras el desbordamiento de diferentes afluentes de Puebla capital. Gallo, el reporte.
2: Gracias, Sara, gracias por la información, y vuelvo contigo más adelante. Precisamente le vamos a dar seguimiento al trabajo que están realizando en el gobierno de la ciudad para atender las afectaciones derivadas por las recientes precipitaciones pluviales. Es un gusto saludar en la línea telefónica a la directora de gestión de riesgos del Ayuntamiento de Puebla, del gobierno de la ciudad, Adriana Zárate Miranda. ¿Cómo estás, Adriana? Te saludo con gusto, muy buenos días.
5: ¿Cómo estás? Muy bien, muchas gracias. Aquí pendiente.
2: Bueno, pues vamos entonces a retomar la comunicación. Ahí la tenemos. ¿Ahí estás, Adriana?
5: Aquí estoy.
2: Ah, perfecto.
5: Compartirte lo siguiente. Pues justamente esta lluvia que se nos presentó el día de ayer fue una combinación de tres factores meteorológicos concurrentes en el centro del país. Los canales de baja presión extendidos sobre el interior del territorio, así también como el ingreso masivo y constante de humedad que proviene de ambos litorales, tanto del Pacífico como del Golfo de México, y una inestabilidad atmosférica alta. Nosotros percibimos una temperatura muy alta. Esas combinaciones provocaron que el día de ayer tuviéramos una lluvia típica que no había ocurrido desde junio de 2014, donde tuvimos también el desbordamiento de el vaso regulador Puente Negro, y alcanzó el día de ayer 60 milímetros.
2: 60 milímetros, fíjate nada más, y eso vino a generar muchas afectaciones, principalmente en qué zonas estuvieron atendiendo, Adriana.
5: Mira, los tres órganos de gobierno, a través de el operativo de Tlaloc, del Comité Tlaloc, estuvimos trabajando en zonas críticas como Boulevard 5 de Mayo y 2 Oriente, estuvimos en Mayorazgo y 57, checando también que no se nos fuera a desbordar el Atoyac, en el vaso regulador Santuario, en la colonia México 83, y en otros puntos de la ciudad, pero donde tuvimos el foco crítico fue nuevamente en el vaso regulador Puente Negro. Y ya como lo comentaron en un momento, realmente lo que nos dimos cuenta ahí en el vaso regulador, al abrir una de las alcantarillas de la privada 5 de mayo, la cantidad de basura que nuevamente se nos acumuló y que ocasionó pues el taponamiento.
2: Exactamente, muchísima basura la que tuvieron que retirar allá en el vaso regulador del Puente Negro, en la diagonal Defensores de la República, casi con la China Poblana, incluso tuvieron que llevar maquinaria pesada, ¿no?
5: Así es, los trabajos han estado constantes, la limpieza y desasolve pues tiene que ser, no puede parar, porque eso nos permite desfogar pues las vialidades, sobre todo la diagonal que la teníamos enchacada, inundada. Ahorita sigue trabajando el organismo operador de limpia. Ya comentarles que para la tranquilidad de todos ha bajado el nivel del vaso regulador, lo tenemos ya en un 80%, se siguen las labores, implementando las acciones que por protocolo pues tienen que darse. El día de ayer también evacuamos a unas familias, decidieron pernoctar con sus familiares, no utilizaron el refugio temporal que teníamos habilitado, que era el dormitorio municipal, y por seguridad, ¿no?, para evitar daños mayores, hicimos la invitación, participando siempre los tres órganos de gobierno, como lo tenemos en el gobierno de Pepe Chedraui y en el Comité Tlaloc.
2: Exactamente, estamos platicando con la directora de gestión de riesgos, con Adriana Zárate Miranda. El reporte preliminar, ¿cuántos, vehículos afectados? ¿Cuántos árboles caídos? ¿Inmuebles dañados? Hubo agua que entró a algunas casas. ¿Cuál es el reporte preliminar que tienen en cuanto a lo que han cuantificado?
5: Se sigue contabilizando porque realmente ayer atendimos de lo prioritario. Seguimos haciendo la cuantificación de cuántos vehículos. Yo estuve presente ahí en la 2 Oriente y Boulevard 5 de Mayo y en el estacionamiento del Puente de Bubas, donde está San Francisco. Teníamos ahí todavía, pues no podríamos hacer la contabilización total porque estaban sumergidos los vehículos. Nos hablaban de un aproximado de 10 de este lado, 5 del lado de la 2 Oriente, pero aún tuvimos otros vehículos varados en el puente de San José. Estamos haciendo la contabilización. También apoyamos a las familias que nos comentaban que se les había inundado las casas con la revisión, porque algunas tenían miedo de poder a lo mejor una afectación mayor en sus pisos que se levantaron, pues otras pérdidas materiales, y tenemos pues varios reportes. Estamos aún en la contabilización de esas pérdidas.
2: Exactamente. ¿En luz ya hay en el centro histórico? También se registraron algunos apagones.
5: Sí, desde el momento en que esto sucedió se tuvieron los reportes, servicios públicos estuvo atendiendo los apagones y algunos semáforos. El 10% de los semáforos más o menos dejaron de funcionar, pero pues esto se debió pues a la intensa lluvia.
2: Adriana, ¿cuál sería la recomendación principal que le dejarías a las y los ciudadanos? Si bien luchar contra la fuerza de la naturaleza a veces pues es un tanto complicado, pero ¿cuál es la recomendación que dejarías pues para evitar por lo menos los encharcamientos y las inundaciones?
5: Claro que sí, el riesgo existe, pero hay que gestionarlo, hay que prevenir. La prevención la hacemos todos, y por ahí pues comentarles y recomendarles, por favor, el tema común que hemos tenido en este tipo de situaciones ha sido la acumulación de basura, que saquen sus bolsas de basura cuando pase el camión, no tanto tiempo de espera, no tiremos basura en la calle, si encontramos botes de basura ya saturados, no hagamos lo posible porque entre una basura más. Reportarnos, nosotros trabajamos con los ojos de los ciudadanos, estamos atendiendo en el gobierno de Pepe Chedraui la voz de los ciudadanos, y si encontramos a alguien que nos reporta, nosotros atendemos de inmediato. Se siguen realizando las acciones por parte del gobierno, las acciones preventivas que corresponde a cada dependencia, pero sí comentarle a la comunidad que es de suma importancia que se sumen a la prevención. Ahora, cuando esté lloviendo, no pasemos en calles inundadas, en calles encharcadas, porque podemos tener un accidente, puede haber una alcantarilla o alguna situación que nos pueda ocasionar algún accidente. Y los vehículos que bajen su velocidad y que eviten estas zonas que ya sabemos todos que se inundan, hay que tomar vías alternas.
2: Perfecto. Pues muchísimas gracias, Adriana Zárate Miranda, directora de gestión de riesgos del gobierno de la ciudad, y seguimos pendientes de sus actividades. Gracias.
5: Gracias, muy buen día, hasta luego.
2: Hasta luego, muy buenos días. Faltan 10 minutos para las 8. Vamos a hacer una pausa y regresamos ya con toda la información deportiva.

0: La temperatura, 15 grados.
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13: Adelante, Mari, buen día.
14: Gracias, muy buenos días. Boulevard Norte, de la Capu hacia Plaza San Pedro, en ambos sentidos el tráfico es viable. Boulevard Carmen Cerdán, ambos sentidos tráfico constante. Avenida Margaritas, de la 11 Sur hacia Bugambilia, tráfico viable. Calzada Ignacio Zaragoza, de los estadios a Boulevard 5 de Mayo, en ambos sentidos tráfico viable. Boulevard 5 de Mayo de China Poblana a Plaza Dorada, tráfico viable. En el crucero de San Felipe ya presenta carga vehicular, pero es constante. Es todo por el momento, buen día.
13: Que tengas buen fin de semana, que diga buen inicio de semana, Mari.
14: Igualmente para todos, buen inicio de semana. Bye.
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15: ¿Sabías que la árbitra mexicana Katia Itzel García hizo historia en el Mundial de 2026 al convertirse en la primera mujer mexicana en silbar como árbitra central en una Copa del Mundo varonil? Su debut llegó en el partido entre Países Bajos y Túnez, marcando un antes y un después para el arbitraje nacional. Con apenas 33 años de edad, la silbante capitalina ya había roto otras barreras. Fue la primera mexicana en dirigir un partido en los Juegos Olímpicos y también la primera mujer árbitra en un encuentro de una Copa de Oro de la CONCACAF varonil. Su crecimiento constante la llevó a recibir la confianza de la FIFA para la máxima competencia del fútbol. Antes de ella, la mexicana Karen Díaz Medina había sido la primera mujer del país en participar en un mundial varonil, pero como árbitra asistente en Qatar 2022. Katia dio el siguiente paso al convertirse en la primera en portar el silbato como jueza central, un logro histórico que confirma que el arbitraje mexicano también está haciendo historia en los mundiales.

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3: Hola, hola, muy buenos días, ya estamos con la información deportiva en este lunes, lunes 29 de junio, cuando son las 7 de la mañana con 59 minutos para platicar lo último en el ámbito deportivo. Ya comenzó la fase de eliminación directa, la fase decisiva en esta Copa del Mundo, con el primer resultado y ya el primer calificado a la ronda de los octavos de final. Se trata de la selección de Canadá, que sobre la hora, cuando se cantaban ya los tiempos extras, apareció el ex jugador del conjunto de Cruz Azul, Stephen Eustaquio, para pues darle la victoria al equipo de la hoja de maple y pues ya eliminar de forma directa al conjunto de Sudáfrica, que había dado la campanada en el grupo de México. En la línea telefónica, Mario Montero, y desde Madrid, España, José Antonio Cuetara. Señores, muy buenos días.
4: Buenos días, mi querido Neto. Pues sí, efectivamente, el primer partido de 16 de la fase siguiente a la de grupos, Canadá pasa por encima de Sudáfrica. 90 minutos de poco fútbol, quizá con el permiso de ese México-Corea, que también fue bastante tristón, y algún otro por ahí, uno de los peores partidos del Mundial. Pero bueno, pues esto en la vigilia de otros tres grandísimos encuentros.
3: Sí, sí, pues ahí termina la victoria de el camino, el andar por parte del conjunto de Sudáfrica. Así que pues ya está Canadá, que José Antonio pues tiene que abandonar precisamente su país, tiene que abandonar su tierra porque no termina primero de grupo, tiene que trasladar su juego hasta Los Ángeles, California, en el SoFi Stadium, uno de los mejores estadios de la Unión Americana, y pues finalmente se mantiene con vida. Ya lo platicábamos en emisiones anteriores, finalmente el camino parece que no termina siendo tan complejo para selecciones anfitriones como Canadá y Estados Unidos, no así para México, que a pesar de ser primero de su grupo, de conseguir la marca perfecta de 3 victorias, pues tiene un camino muy, muy complicado si es que quiere seguir trascendiendo.
4: Sí, Ecuador es una selección difícil, si no hay que pasarle testigo a Alemania y que nos cuente ese último enfrentamiento, cómo fue que no pudo encontrar la llave. Futbolistas de buen nivel, ¿no? Algunos inclusive jugando en el flamante bicampeón de Europa, ¿no? Como Pacho. Y bueno, pues ahí hay que confiar, desde mi punto de vista, en el gran diferenciador de México, que es el mejor cuerpo técnico del Mundial, si no se quiere calificar así, como uno de los mejores, Javier Aguirre, con toda la experiencia y un conocimiento dilatadísimo a profundidad de todos sus futbolistas, sus facultades, sus habilidades y también sus deficiencias. Y nada, pues confiar en la localía y en el buen planteamiento que se le pueda hacer a un Ecuador para después enfrentarse a equipos pues tan complicados como puede ser la flamante Inglaterra, si es que consigue pasar a la siguiente fase con el permiso de la República Democrática del Congo, Neto.
3: En la línea telefónica, Mario Montero. Mario, muy buenos días.
5: Bueno.
3: Mario, ya estamos al aire.
5: Está fallando.
3: Mario, parece que hay problemas ahorita en la línea telefónica. En un momento más la resolvemos y retomamos comunicación. Pues sí, ahí está el camino que tiene que andar.
4: Mario Montero, Neto, que no quiere dar explicaciones de esa Confederación de Norteamérica y de Asia que se dejó todos sus miembros por el camino de no ser, bueno, pues evidentísimamente los tres locales, y eso siempre en detrimento de el gran éxito de África, ¿no? Lo comentábamos la semana pasada, la Confederación Africana consigue pasar a 9 de sus selecciones, 9 de 10, ¿no? Con excepción solamente de Túnez.
3: Sí, y con CACAF, que solamente logra calificar a la siguiente ronda.

0: Manda a los tres países sedes, a México, Estados Unidos y Canadá, y los otros tres que llegaron vía eliminatorias, vía clasificación, pues se quedaron en la ronda, en la primera ronda. Hablamos de Panamá, de Curazao y de Haití. Ahora sí, en la línea telefónica, Mario Montero. Mario, muy buenos días.
1: Buenos días, Neto. Buenos días, José Antonio. Buenos días al auditorio. Pues sí, ya estamos a pocas horas de que México encuentre su destino en esta Copa del Mundo, en casa, recibiendo un equipo como Ecuador, que es un equipo complicado, que es un equipo con el que últimamente no tenemos la mejor relación, pero bueno, pues, ni modo. Acá lo que tiene que pesar, además del trabajo del cuerpo técnico del Vasco Aguirre, además del pundonor, del valor, del coraje de los jugadores mexicanos, que hasta ahorita no hay nada que reprochar, todo lo contrario, han hecho una estupenda Copa del Mundo, ganaron los tres partidos de manera con gran autoridad, no ha recibido todavía México gol en contra, sin embargo, bueno, pues enfrentó a dos equipos que hoy se fueron eliminados en la primera ronda, y luego pues este equipo de Sudáfrica que ayer pues le jugó lo mejor que pudo a Canadá, pero al final no le alcanzó, al ser un equipo que no tiene fuerza ofensiva. Y entonces Canadá, con la única que tuvo, Canadá también con muchas deficiencias, pero con la única que tuvo la aprovechó y fue suficiente para que sobre el silbatazo final el equipo canadiense lograra la calificación. México mañana enfrenta a un rival que efectivamente tiene jugadores en equipos importantes, que está viviendo una buena generación, que tuvo una gran calificación en Conmebol al quedar segundo. Sin embargo, pues lo que tiene que pesar es la localía. El Estadio Azteca tiene que ser un verdadero hervidero, y bueno, pues la afición mexicana tiene que saber hacer su trabajo. Desde hoy habrá arranques de fiesta desde las 6 de la tarde en el Ángel de la Independencia, en otras plazas del país, y bueno, Ecuador llega en unas horas, habrá que esperarlos desde el aeropuerto y hacerlos sentir en casa como se merecen. Y bueno, pues hasta serenata le están preparando los ecuatorianos, la afición mexicana.
0: Sí, y una...
2: Hay que jugar el partido en todas las canchas, mi querido Mario. Hay que jugar el partido en todas las canchas y efectivamente, bueno, pues, como bien decías, ¿no? Independientemente de que México no se le puede pedir absolutamente nada más, el paso ha sido perfecto en cuanto a los resultados, pues el planteamiento que hay que hacer los ecuatorianos es inteligente y aprovechar la que toca para poder sacar adelante el triunfo en esta fase de 16.
1: Se confirmó. Sí, yo creo que México tiene muchos argumentos para vencer Ecuador, tanto las casas de apuestas como las predicciones de inteligencia artificial les hacen favorito a la selección mexicana. Ojo, no gran favorito, pero sí le dan un valor importante al equipo mexicano, sobre todo por lo que implica jugar en el Estadio Azteca, lo que implica jugar en casa, lo que implica que 80,000 mexicanos estarán, los que tengan la suerte de estar en el estadio, estarán apoyando con toda la selección. 180 millones somos que estamos de los dos lados de la frontera, y como tú, José Antonio, que estás del otro lado del Atlántico, que estamos con todo el corazón con la selección mexicana. Entonces, hay muchos argumentos por qué dar, hay que estar tranquilos, hay que estar contentos, y repito, la afición tiene que hacer su chamba, el apoyo tiene que ser absoluto, y pues así como los ecuatorianos nos hicieron hacer sentir en casa cuando se metieron a nuestra embajada, pues es momento de devolverles el favor con mucho cariño.
0: Una selección mexicana que estará utilizando el jersey verde al ser local administrativamente, ese verde que utilizó en el partido inaugural donde pues terminaron derrotando por marcador de 2-0 al conjunto de Sudáfrica, recordando que en la primera ronda pues estuvo alternando sus tres uniformes, utilizó el negro frente al conjunto de Corea del Sur y el blanco también en el último compromiso en esa goleada 3-0 ante Chequia, y pues también ya está confirmado el árbitro, será el esloveno Slavko Slavko Vincic, el encargado de sancionar dicho compromiso. Vincic, que es un experimentado árbitro UEFA, ya estuvo en otros dos partidos de la fase de grupos, en el 1-1 entre Brasil y Marruecos, y también en la victoria de Argelia sobre Jordania por marcador de 2-1. Ya también había tenido actuaciones en Qatar 2022 por conducir la recordada victoria de Arabia Saudita sobre Argentina por 2-1, y también en el partido entre Inglaterra y Gales con goleada para los ingleses por marcador de 3-0. La gente de Ecuador, Toño, Mario, pues se sigue quejando que no encuentran entradas, que están pues prácticamente con precios impagables, más de 130,000 pesos mexicanos son los que piden por un boleto, y pues son los reclamos que tiene ahora la afición ecuatoriana. Mañana se espera una auténtica fiesta mexicana, no solamente en los alrededores del Estadio Ciudad de México, sino en el Fan Fest del Zócalo Capitalino, así como en el Ángel de la Independencia, porque pues en los últimos partidos, el reporte de más de 90,000 personas presenciando desde dichas zonas, porque pues no han podido acudir al estadio, pero pues sí, animando a la distancia al conjunto azteca.
2: Y el tema de las entradas es un auténtico escándalo, ¿eh? Yo no sé, digo, tengo el pulso de los comentarios de gente cercana en México que a final de cuentas, bueno, pues están terminando por ir a los partidos, pero lo que se percibe desde este lado es un auténtico escándalo, ¿eh? La gente en Europa no se cree lo que se está pagando por entrada. Y desde luego, bueno, inclusive teniendo en algún momento un reportaje en Prime del canal internacional 24 horas de Radio Televisión Española, haciendo una consulta de estas al pulso, la gente decía que, bueno, que inclusive aquellos que habían en ocasiones anteriores y de manera continuada los últimos 2 o 3 mundiales asistido para apoyar a España, en esta ocasión ni siquiera se lo planteaban, ¿no? Desde luego no por lo que correspondían cada uno de los 3 maravillosos países que albergan la Copa del Mundo, ni inclusive por la lejanía, la distancia y los costos asociados del viaje, sino precisamente por el abuso que sentían en cuanto a las entradas. Eso, bueno, pues de lo que queda parte para Ecuador, pues es una barrera más para poder ver reflejada su afición en las tribunas. Y bueno, pues respecto a lo que comentabas del arbitraje, Neto, creo que es un punto importante. Hoy en día, por lo menos todos esos partidos que yo he tenido la oportunidad de presenciar, ha habido un buen desempeño de parte del cuerpo arbitral, poco protagonismo, alguna intervención de estas nuevas reglas, ¿no? Que inclusive quedan para la foto y para la noticia de quién fue el primero que aplicó el cambio del saque de banda o la expulsión por taparse la boca. Pero bueno, todos estos recursos y estos elementos, además de árbitros bien cualificados, están consiguiendo que el desempeño del partido sea el adecuado y no intervenga la decisión arbitral en el resultado.
1: Sí, bueno, es cierto, y eso es algo muy bueno de esta Copa del Mundo, que prácticamente no hemos estado hablando de arbitrajes, lo cual significa que el desempeño ha sido en general bueno. A lo mejor la única controversia fuerte fue el pasado sábado, que le quitan un gol por un fuera de lugar milimétrico a Colombia sobre la hora, cuando ya estaba derrotando al equipo de Portugal, que al final pues no influyó en la calificación, porque ambos calificaron y porque Colombia calificó en mejor lugar como tenía merecido. La verdad es que Portugal no ha hecho una buena Copa del Mundo, pero bueno, Colombia al final cumplió. De ahí en fuera no puedo hablar de temas arbitrales. Espero que este árbitro UEFA experimentado, un hombre que ha dirigido partidos de Champions importantes, pues esté a la altura de lo que va a significar este partido. Y sí, el tema del precio de los boletos definitivamente ha sido escandaloso, lo que subió la FIFA en esta ocasión, y sobre todo los precios exagerados de la reventa, pues evitan que mucha gente pueda asistir a los estadios, sobre todo aquí en México, a los partidos de la selección nacional, donde los precios hoy son desorbitados absolutamente. No puede ser que un partido de fase de grupos de una Copa del Mundo cueste más que una final de Champions, pero bueno, pues así lo ha manejado la FIFA de Infantino, que hoy se ha convertido en la FIFA de los influencers y de los multimillonarios. Pues habrá que ver qué decisiones se toman para la próxima Copa del Mundo, porque yo estoy seguro que las aficiones europeas no van a tolerar abusos de este tamaño. Y bueno, pues por la queja de los ecuatorianos, pues las reglas son muy claras. Se les dio su 8% de boletos a su federación, como debe de ser en todas las los partidos. Ya lo que su gente haya hecho con ellos, si se los quedaron, si se los dieron a sus cuates, o si los están vendiendo en la reventa en más de, que ahorita los precios más bajos andan por los $3,000, $4,000 en los lugares que les dan a las federaciones, por ahí de $4,000, pues ya será tema de ellos, ¿no? Y ya será tema de su federación, que se vayan a quejar con su federación, ¿por qué no les dieron los boletos? Pues bueno, y se les va a recibir con respeto. Estoy seguro que la afición mexicana demostrará el gran nivel que nunca nos han dado en Sudamérica, porque eso también hay que decirlo abiertamente. Cuando íbamos a Libertadores nos volvían el viaje un infierno y nunca nos han tratado con cariño, pero bueno, nosotros sí somos gente muy decente.
2: Solo hay una. Sí, yo creo que en ese sentido, y perdón, Neto, en ese sentido, más allá de la gracia y la anécdota, efectivamente la percepción que hay desde fuera de la afición, de México como anfitrión, es muy positiva, inclusive se escuchaba por aquí, bueno, pues el testimonio de los iraníes en Tijuana y cómo terminaron agradecidos, no solamente precisamente por la acogida, sino por el haber sido sujetos de apoyo respecto a todas las adversidades que estaban pasando en Estados Unidos. Y luego veíamos hace un momento en la televisión imágenes de los marroquíes en Monterrey, donde, bueno, pues estaban prácticamente siendo recibidos como en casa. No será ese exactamente el mismo caso de una afición rival de la selección mexicana, pero bueno, siempre México se ha caracterizado por ser un orgulloso y hospitalario anfitrión.
1: No, y Colombia y Japón también se fueron felices. A Colombia se le llenó el Azteca de apoyo colombiano, y lo de Japón en Monterrey, los japoneses no podían explicarse por qué tanto cariño de México. Ya en el camino se les fue explicando que todos los niños mexicanos que nacimos en los 80s vivimos felices de programas de televisión y caricaturas japonesas, se quedaron impresionados. México ha hecho un gran trabajo como anfitrión, es cierto. México se ha dado la vuelta al mundo, las imágenes del cariño, de la fiesta, de lo bien que se ha portado la afición mexicana en general. Bueno, y es cierto, a un rival no lo vamos a recibir con el mismo cariño, menos a un rival sudamericano con el que tuvimos apenas una rencilla diplomática muy seria, pero bueno, una cosa es fútbol y otra cosa es comportarnos como los mexicanos lo hemos hecho siempre.
0: Si les parece, vámonos con la actividad de este lunes. Ya comentábamos el Canadá contra Sudáfrica, la victoria canadiense, que es el primer invitado a la fase de octavos de final. Pero pues hoy se estarán disputando dos de los partidos más atractivos de esta fase de 16avos de final. Agarrón a las 11 de la mañana, tiempo del centro de México, allá en Houston, Texas, Brasil, que pues ha tenido como su jugador estandarte a Vinicius. En los tres partidos de ronda grupal, pues terminó siendo el más valioso, con un rendimiento de menos a más, terminó como líder de su grupo con un total de 7 puntos. Enfrenta a Japón que dio batalla en los partidos de ronda grupal, le tocó un grupo muy muy difícil, tal vez el grupo de la muerte, y aún así terminó superando la primera fase. Un Japón que ya sabe lo que es derrotar a Brasil. Sí, lo hizo en este proceso hacia la Copa del Mundo 2026 en un partido de carácter amistoso. Así que, pues, Toño, duelazo que se va a vivir allá en Houston. Brasil que, pues, no llega como el máximo favorito, pero pues que siempre hay que tomarlo en cuenta. Es el máximo ganador de por vida, enfrentando una Japón que hoy tiene su auténtica prueba de fuego para demostrar si es una selección que en verdad ha crecido o se va a estancar como en ediciones anteriores.
2: Decía Mario Montero de la manga, ¿no? Y de las caricaturas japonesas, pues esa final de los supercampeones entre Brasil y Japón, que gana Japón, pues 3-2, en esta ocasión se presenta como partido de 16avos en el Mundial de 2026. Brasil, que efectivamente, Neto, no llega como protagonista, no llega como clara favorita para ganar la Copa del Mundo, y quizá esa es una de sus mayores virtudes, acompañada de ver que da entre gusto, risa y desconcierto a un Vinicius profesional, goleador, generoso, de equipo, que además cuando le ponen algún micrófono por delante da inclusive declaraciones elocuentes, Y luego, por el otro lado, Japón, que ha sido una selección seria, ordenada, con llegada, que construye fútbol. Kubo no llega a este partido, está lesionado, y creo que hoy nos vamos a dar gusto, empezando precisamente por este encuentro.
1: Sí, no es un partidazo. Aparte, son dos países que tienen lazos muy importantes, históricos. El fútbol llega a Japón gracias a la migración brasileña. Entonces, pues, de alguna manera, siempre el fútbol japonés ha tenido como gran ejemplo al fútbol brasileño, por eso juegan así. Es un equipo que juega fútbol total, muy técnico, muy rápido, extremadamente ordenado. Japón puede hacerle la vida imposible a quien sea. Le acaba de ganar hace unos meses a Inglaterra en Wembley, que no es cosa menor. Y Brasil, pues Brasil no llega como favorito de esta Copa del Mundo. En sí, Brasil no es de los que más se habla, pero Brasil tuvo una gran etapa de grupos, lo hizo muy bien, fuera del partido contra Marruecos, que Marruecos es un rival muy difícil. Brasil, con mucha solvencia, queda en primer lugar de su grupo. Efectivamente, un Vinicius, que es otro del que juega en el Real Madrid llorando y quejándose. El Vinicius de hoy es otro completamente distinto. Viendo una selección dirigida por Ancelotti, que no es un hombre de selecciones, pero que sí es un hombre que maneja muy bien vestidores, lo cual en un vestidor lleno de egos como el de Brasil te ayuda mucho. Un Neymar que ha aceptado su suplencia y que no pelea nada, no se habla de escándalos ni de berrinches. Entonces, pues Brasil puede sorprender a todo mundo, porque Brasil siempre es Brasil. Hoy tenemos un partidazo a las 11:00 a.m. entre dos selecciones de altísimo nivel. Para mí, uno de los partidos más interesantes de esta ronda de 32.
0: Y a las 2:00 p.m. A las 2:00 p.m. Alemania contra Paraguay, y finalmente a las 7:00 p.m. en Monterrey, que se despide ya como sede mundialista. También un duelazo de difícil pronóstico, Países Bajos ante Marruecos, Toño.
2: Para rematar el tema de Brasil y la convocatoria de Neymar, que en su momento no fue polémica, pero sí sorprendente, se acusaba como una especie de parapeto, precisamente para darle, para poner el foco en Neymar y quitarle presión, tensión mediática al resto de los elementos. Un Brasil complicado y un partido bonito para ver contra Japón hoy, efectivamente a las 11:00 a.m. de México, 7:00 p.m. de España. Y luego Alemania-Paraguay, efectivamente una selección paraguaya que tiene todo por ganar, nada que perder, inclusive su técnico lo decía en rueda de prensa, que bueno, y si mañana perdemos, ¿qué pasa? No pasa nada. Sacamos pecho exactamente igual, un planteamiento organizado, serio, defensivo, y una Alemania que va dejando dudas en el camino. Sin embargo, como bien lo decía Lini, que el fútbol es un deporte, juega 11 contra 11, y siempre ganan los alemanes. Lo han venido dejando regular últimamente en las recientes Copas del Mundo, pero nunca hay que dejarlos por descartados. Y luego, pues para mí, el caballo negro de este Mundial, Marruecos, un verdadero equipazo, estrellas en todas las diferentes filas, promesas juveniles, y Holanda, que comandada por Van Dijk, es un estupendísimo, grandísimo futbolista que da estructura, orden y proyección a todo el equipo desde la línea de la defensa, pues que quizá nunca se debe dar por descartada. Están tres enfrentamientos de pronóstico reservado y bonitos para disfrutar.
1: Después del partido de Brasil, Alemania, pues Alemania con mucha comodidad, yo sí considero que enfrente tiene un equipo a modo, que Alemania va a pasar sin mayor problema, y en la noche en Monterrey sí tenemos un duelazo de primera categoría. La naranja mecánica, que siempre es la naranja mecánica, que tiene ese fútbol tan bonito que en su momento les dejó el maestro Cruyff, y que además talento tiene para aventar para arriba, enfrentando a un equipo de Marruecos que ya no es una promesa, ya Marruecos es una verdadera realidad. Marruecos tiene jugadores criados y creados en los mejores países, en las mejores ligas del mundo, talento también tiene para aventar, que ya fue en su momento, en el mundial pasado, sí fue la sorpresa. Ahorita para mí Marruecos no sorprende a nadie, Marruecos es un equipazo, y ojo, porque el gigante de acero de noche, de todos modos, es muy caliente. Monterrey es una ciudad donde el calor llega arriba de los 40 grados en esta época,
3: y eso puede favorecer al equipo del norte de África. A mí no me sorprendería nada, en sí, yo tengo como favorito a Marruecos en ese duelo.
0: Pues ya estaremos al pendiente. Pues 8 de la mañana con 23 minutos, Toño Mario, muchísimas gracias, nos ganó el tiempo, hasta aquí la información deportiva.
2: Muy bien, mi querido Neto, una última cosa para dejar sobre la mesa. Hoy en día en Argentina la pregunta no es cómo llega Lionel Messi al próximo partido, sino cómo va a llegar Lionel Messi al próximo Mundial. Increíble. Sí.
3: Muchas gracias, Toño, que tengas excelente tarde allá en Madrid, excelente mañana aquí en Puebla. Gracias, Neto, gracias, Toño, que tengan un excelente día. Gracias al auditorio, nos hablamos mañana.
0: Excelente, excelente inicio de semana. Pausa comercial, regresamos con más Tribuna Matutina.
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4: 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Seguimos con el gallo de la radio.
13: Buenos días, te presento la información más importante hasta el momento. La intensa lluvia registrada la tarde del domingo provocó severas afectaciones en la capital poblana y municipios de la zona metropolitana, con inundaciones en vialidades, vehículos varados, caída de árboles y la activación de operativos de emergencia por parte de las autoridades municipales, estatales y federales. Como respuesta a las intensas lluvias registradas en la zona metropolitana de Puebla, el gobierno del estado, a través de la Coordinación General de Protección Civil y Gestión de Riesgo de Desastres, desplegó brigadas de atención en distintos municipios para coordinar acciones con la Secretaría de Seguridad Pública y autoridades municipales. La fuerte lluvia y vientos registrados este domingo cobraron la vida de una mujer en la recta Cholula, luego de que un árbol se desplomara sobre el vehículo en el que viajaba. El incidente ocurrió cuando una tromba azotó la zona metropolitana. Dos hombres resultaron lesionados tras una agresión contra un autobús ocurrida durante la madrugada de este domingo sobre la autopista Puebla Orizaba, a la altura de la Mozoc de Mota. Integrantes de la Cámara Mexicana de la Industria de la Construcción Delegación Puebla conocieron los detalles técnicos y el proceso constructivo del denominado Puente de la Transformación durante una sesión informativa encabezada por el secretario de Infraestructura del Gobierno del Estado, José Manuel Contreras de los Santos. Cinco jugadores marroquíes se enfrentarán este lunes en Monterrey a cinco excompañeros neerlandeses en un choque de 16avos de final del Mundial de Norteamérica 2026, en el que la amistad se quedará en el vestuario. Con el regreso de Miguel Almirón, Paraguay promete dar batalla a la selección de Alemania, que se sacudió el trauma de las eliminaciones en fase de grupos, pero que en 16avos de final del Mundial debe confirmar que está al nivel de las favoritas para llevarse el trofeo. 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

0: Seguimos en Tribuna Matutina. Gracias por continuar con nosotros a través de la magnífica 95.5 de FM, la patrona de los éxitos, y en Atlixco, la Mixteca 99.9 de FM. Es lunes y es momento de escuchar la colaboración de Ale Fonseca y el libro de la semana. Adelante, Ale, buenos días.
1: Muy buenos días tengan todos ustedes, mi querido Leo, Tommy Flores en los controles técnicos, equipo de Tribuna y nuestro queridísimo público. ¿Eres amante del thriller psicológico? No solo el que busca un misterio para saber qué ocurrió, sino de los que crean verdaderos suspense que nacen de preguntarse cómo viven las personas con sus propios fantasmas. La novela que hoy te presento, La Casa Lo Sabe Todo, de L.F. Lauren, te atrapará cañón por su atmósfera, por el ritmo de la narración, pero sobre todo porque te hará reflexionar en referencia a las huellas que el pasado deja en quienes quieren escapar de él sin tener el valor de mirarlo a la cara y enfrentarlo. Esta historia es oscura, ágil, absorbente, porque los mayores monstruos no viven bajo la cama, ni salen de las paredes o las fotografías, están dentro de la propia familia. Los protagonistas son Sara, diseñadora freelance, esposa de Víctor, padres de Samuel, un niño que es un diamante en bruto, y Victoria, madre de Víctor, dueña del Palacete de los Ilustres, una mansión en Isla Ballena. Sara y Víctor están atravesando por una muy delicada situación económica por haber caído en el engaño de un socio de Víctor y se ven obligados a vender su casa para pagar deudas. Su única salida es acudir a Victoria e irse a vivir al palacete antiguo, orgullo de la familia y de la isla, que hoy tiene evidentes carencias por falta de atención y mantenimiento. Está casi en ruinas, que es el escenario perfecto para este thriller psicológico. Sara es una mujer decidida, tiene arrestos, no se arredra ante la difícil situación, pero le afecta más de lo que cree, porque está muy nerviosa, de mal humor y desconfía de todo, y con razón. Y lo descarga en su marido Víctor, que es muy paciente, es buena persona, muy confiada, bueno, eso ya lo vimos con el socio, y le aguanta todo a Sara porque no le gusta entrar en polémicas. Bueno, ahora va Victoria. ¿Qué te puedo decir de la suegra? Es muy, pero muy impertinente. No poquito, sino harto mucho, como las pintan en los cuentos de brujas, pero a la N potencia. Y Victoria se encarga con singular alegría de hacerle a Sara la vida lo más difícil posible, creándole crisis constantes que rebotan con el pacho rudo de Víctor, que no puede o no sabe cómo reaccionar. Al palacete llega Oscar, amigo de la infancia de Víctor, de buena posición económica, y les presenta un plan genial para salir a flote, que ellos vislumbran como una luz al final del túnel. Y si las cosas salen bien, dice Víctor, después buscamos otra cosa. En una conversación que parece casual y aparentemente banal, Sara escucha una información que le perturba, pero se detiene en seco a aclarar sus dudas por temor a que la situación empeore. El ambiente va increciendo, pero el verdadero terror, lo que realmente crea un escabroso pánico, es lo tóxico de las dinámicas familiares. Por esos secretos que nadie se atreve a nombrar, pero que todo permean. Por la sensación permanente de que algo terrible ocurrió en el pasado y que a cada momento está a punto de salir a la luz y que nadie podrá detener. Esta atmósfera opresiva, la autora la crea desde las primeras páginas. Y no vas a adivinar por qué. Aquí entre nos, te confío. Su mayor secreto y el mayor don del thriller, el palacete, es el observador silencioso que parece conocer cada mentira, cada traición, cada hecho consumado y cada dolor oculto. Su presencia constante dota al relato de personalidad propia y convierte la lectura en una experiencia inmersiva que te hará sentir que estás ahí presente en cada escena, y percibirás por tus propios ojos y en carne propia que la mansión observa, que el palacete escucha, que la casa recuerda. Y eso te generará una expectación perturbadora e inquietante al darte cuenta que esa presencia también te posee a ti. Porque todo lo llena, todo lo permea, todo lo satura, todo lo ve y todo lo oye. Cada escena, cada palabra, cada acto, cada suspenso y cada circunstancia refuerza el desasosiego y la ansiedad que recorre la novela y tu espina dorsal. Ya no te digo más porque me están dando escalofríos. Y por eso, La Casa Lo Sabe Todo, de L.F. Lauren, es el libro de la semana.
0: Muchas, muchas gracias a Ale Fonseca y esta interesante recomendación, como todos los lunes. ¿Qué tenemos por allá, Yas Guevara?
2: Tenemos saludos de la terminación 2790 que ya está reportando a través del WhatsApp de La Voz de los Poblanos. Dice terminación, bueno, Carla 2564. Dice también donde hubo varias inundaciones, ahí es en la zona, sí, del Paseo de San Francisco, como ya lo decías, era pues hace muchos años un río, entonces cada que llueve, sí, y de esa gran magnitud, pues sí, esos problemas de inundación. Tere, terminación 2390, también se está reportando y dice que la lateral de la autopista México-Puebla también cuando llueve registra una que otra inundación. Ahí está el comentario de Tere a través de X. Saludamos a Juan Victoria, que dice buenos días, como todos los días escuchándolos y como todos los días mandándoles saludos.
0: Gracias, Juan.
2: Y también está reportándose Miriam, está buenos días, dice aquí estamos presentes y pendientes escuchando las noticias. Saludos también para Rodolfo González y finalmente en esta misma plataforma se está reportando Pavel Jiménez, esto a través del X, que dice que por cierto, vecinos de la colonia Aquiles Cerdán, dice, reportamos que el agua que llega a nuestras cisternas presente un fuerte olor a diésel y aparente contaminación, ojalá lo puedan reportar. Incluso nos pasa fotografía y se ve como grasosa el agua, pues con gusto lo compartimos con Agua de Puebla para su atención. Gracias a Pavel Jiménez por compartir, repito, a través del X de Tribuna Vigila.
0: Gracias, gracias a todos por sus mensajes y aquí lo seguimos recibiendo en Tribuna Vigila y también en el 22-23-90-38-10. Oigan, el fin de semana se llevó a cabo un eventazo allá en la central de Abasto. Se trató de la semifinal de Mi Voz es Magnífica y tú estuviste bien pendiente. Adelante, Rafa, te saludo con gusto de nueva cuenta.
3: ¿Qué tal, Gallo? Buenos días, un gusto saludarte a ti y a todo el auditorio. Así es, la tarde este sábado se llevó a cabo la semifinal del concurso de canto Mi Voz es Magnífica, donde 29 personas participaron para llegar a la gran final. El primer lugar se ganará 35,000 pesos en efectivo y un viaje a Cancún. El segundo lugar se llevará un viaje todo pagado a Querétaro para dos personas. Varias personas se dieron cita en la central de Plaza Puebla, quienes entre porras, gritos y pancartas apoyaron a todos los participantes, donde cada uno de ellos demostró su talento por el canto y dio lo mejor en el escenario para pasar a la gran final. Cabe señalar que dos de los 29 participantes que llegaron a la semifinal son locatarios de la central de Abastos, quienes recibieron todo el apoyo de sus compañeros comerciantes. Escuchemos lo que se llevó a cabo en ese momento ahí en la central de Abastos.

0: felicidades a todas las familias, a toda la gente reunida aquí en este bonito parque. Gracias también a la gente de la central que nos recibió el día de hoy. Gracias a todos ustedes.
1: El jurado tuvo una tarea difícil para poder seleccionar a los finalistas, quienes estuvieron representados por Francisco y Raúl Ramírez de Grupo Blanco y Negro, así como de Israel Fernández, nuestro director de radio de Tribuna Comunicación. Finalmente el jurado decidió el veredicto final y pasaron 20 finalistas, la cual será el próximo 4 de julio en Plaza Dorada, donde se dará a conocer el primero y segundo lugar de este concurso Mi Voz es Magnífica, y que obtendrá el premio de 35,000 pesos y un viaje a Cancún. Hasta aquí este reporte, Gallo.
2: Ahí está entonces la información. Gracias, gracias Rafa por el reporte y mucho éxito, mucha suerte para las y los participantes de Mi Voz es Magnífica, por supuesto, y le estaremos llevando a cabo los detalles también de la gran final, claro que sí. 8:39, 8:39, es momento de hacer una nueva pausa y regresamos a la recta final de Tribuna Matutina. Volvemos.
3: Vamos a un corte comercial y regresamos en Menos de lo que canta un gallo.

0: 16 grados.
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2: Seguimos en Tribuna Matutina, gracias, muchas gracias por continuar con nosotros. Son las 8:44, 8:44, y es un gusto saludar aquí en el estudio al jefe del Departamento de Servicios Jurídicos Asistenciales del DIF Estatal, Armando Aguayo Calderón. ¿Cómo estás, Armando?
3: Bien, bienvenido. Gracias, Leonardo, bien, muchas gracias.
2: Gusto saludarte, sobre todo porque vamos a hablar de un tema por demás interesante, el protocolo ALBA. Primero, ¿qué es este protocolo ALBA?
3: El protocolo ALBA es un mecanismo de búsqueda inmediata para las mujeres, niñas y adolescentes mujeres. Se lleva a cabo a través de una coordinación interinstitucional entre los diversos niveles de gobierno, federal, estatal y municipal. En el caso de Puebla, le corresponde principalmente a Fiscalía General del Estado y existe un comité en el que se encuentra integrado precisamente, lo preside la Fiscalía General del Estado, interviene la Secretaría de Seguridad Pública, la Secretaría de Educación, la Secretaría de Igualdad Sustantiva, la Secretaría de las Mujeres, la Secretaría de Salud, y así como organismos como el DIF estatal y los DIF municipales, así como la ciudadanía, el sector civil, en este caso los medios de comunicación, universidades o instituciones educativas.
2: Es decir, si alguna persona pierde o no encuentra, mejor dicho, a algún familiar, se acerque inmediatamente con el DIF.
3: Es correcto.
2: DIF estatal, que está ahí en el CIS de San Javier, y ahí los apoyan.
3: Es correcto. Los invitamos a que se acerquen con nosotros para que nosotros les brindemos la orientación jurídica y los canalizamos para llevar a cabo las acciones correspondientes ante Fiscalía General del Estado, o bien si de alguna manera existe algún riesgo que consideren riesgo inminente, inmediatamente marcar al 911 para que intervenga el 911 o la Secretaría de Seguridad Pública, sobre todo en el caso de mujeres, niñas y adolescentes, que esa es la diferencia con la alerta AMBER en este caso.
2: El protocolo ALBA es para mujeres.
3: Mujeres, es correcto, mujeres, niñas y adolescentes. De hecho, surge precisamente en Chihuahua en 2003, en Ciudad Juárez, derivado precisamente de la desaparición de las mujeres en aquella época, y ante la omisión de esa época de las autoridades en la búsqueda, la ciudadanía y los familiares de las personas desaparecidas se organizaban para realizar las búsquedas precisamente en las primeras horas del día, en el ALBA, de ahí que surge el nombre de protocolo ALBA en ese aspecto.
2: Ahora bien, se dice muchas personas que no cuentan precisamente con la información, que cuando una persona está desaparecida, en este caso una mujer, un adolescente, una niña, tienen que pasar algún determinado número de horas para dar parte a las autoridades.
3: Es correcto.
2: ¿Cómo es este proceso?
3: Actualmente ya es precisamente ese es el propósito fundamental del protocolo de ALBA. Ante el riesgo inminente de la mujer, niña o adolescente, ya no es necesario esperarse 72 horas como anteriormente se manejaba. El protocolo ALBA impone la obligación de que por aquí se tiene conocimiento de la desaparición, impone la obligación a los integrantes del comité y a Fiscalía General del Estado o a la Comisión de Búsqueda de Personas llevar a cabo acciones de manera inmediata, aplicar, valga la redundancia, el principio de inmediatez, claro, para que dentro de las primeras 24 horas a partir de la desaparición de la persona se lleven a cabo las acciones correspondientes. Fiscalía, realizar las búsquedas, girar las instrucciones. Se llevan a cabo tres fases. La primera le corresponde precisamente a Fiscalía General del Estado a partir de que recibe el reporte de desaparición de personas y activa el protocolo ALBA, en este caso, para la inmediata localización de las familiares o de la persona desaparecida. La segunda fase es llevar a cabo un trabajo coordinado entre los integrantes del comité, como girar los oficios correspondientes a las diversas dependencias y entidades del Estado, para que si dentro de los servicios que ofrecen cada dependencia o entidad si tienen algún registro, una base de datos donde se le haya ofrecido algún servicio a la persona en colaboración. Por ejemplo, en el caso de DIP nos llega por parte de Fiscalía General del Estado y de la Comisión de Búsqueda las solicitudes para que si tenemos alguna información al respecto de haber brindado algún servicio de la persona, niño o adolescente, en ese sentido, informar en ese aspecto. Al mismo tiempo, nosotros como dirección jurídica recibimos esa información, esa solicitud, y giramos los memorándums correspondientes a nuestras diversas unidades administrativas, por ejemplo, Procuraduría de Protección de los Derechos de Niños y Adolescentes, uh-huh, Dirección de Delegaciones, que ya a su vez baja esa petición a los DIP municipales para que si existe algún indicio, alguna información de la persona, sí, que se busca, pues se dé la respuesta inmediata. Es un trabajo colaborativo. Ese es el propósito fundamental de este protocolo, Alba.
2: En caso de que deseen contactarlos, deseen la asesoría jurídica de ustedes, ¿cuáles son los canales?
3: Claro que sí. Los canales principalmente son acudir directamente a nuestras oficinas ubicadas en la Avenida Reforma número 1305, o tenemos la línea telefónica la línea telefónica que tenemos precisamente establecida para brindar asesoría jurídica.
2: Sí.
3: Es el número 2222-423640. 2222-423640.
2: Ese es el número.
3: Es el número para brindar la asesoría jurídica vía telefónica, ahí en las oficinas del DIF estatal, con su servidor Armando Acuayo Calderón o con mis compañeros. Tengo un equipo de abogados que también brindamos conjuntamente la orientación jurídica y se le brinda la atención a la ciudadanía que lo requiere.
2: Perfecto, pues ahí está entonces la información. Ojalá y no lleguen a necesitar estos servicios jurídicos, esperemos que no. Pero si los llegan a utilizar, pues ahí está el Departamento de Servicios Jurídicos Asistenciales del DIF estatal con el protocolo ALBA y el licenciado Armando Acuayo Calderón. Muchísimas gracias y que tengan mucho
3: gracias,
2: éxito.
3: Gracias, Leo. Muchas gracias.
2: Gracias. 8 de la mañana con 51 minutos, 8:51. Espectáculos.
0: 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Vámonos al chisme con Mitch Piedras.
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0: Y anda por aquí Mitch Piedras y los espectáculos. ¿Cómo estás, Mitch? Bienvenida.
1: Muy bien, mi estimado Leo, arrancando semana, pero terminando mes, así que todo excelente. Déjame, te platico que aunque no le fue tan bien, es a mi Memo Garza, que lo estamos oyendo cuando estaba en La Adictiva, y es que tuvo una presentación en Tlaxcala, sí. Y saliendo... ya había salido de Puebla, iba justamente rumbo a... Bueno, no sabemos hacia dónde iba, pero iba en la carretera Puebla-Orizaba a la altura del puente de Xonacatepec y tracas, men, que lo... Al parecer, en un intento de asalto, rafagaron el camión donde se trasladaba su equipo. Él no iba en el autobús, hay que aclararlo, él no iba en el autobús.
0: Era nunca parte del staff.
1: Nunca se reportó como presente, exactamente. Lo malo es que sí alcanzaron a herir al menos a dos personas, y según... Ayer teníamos la información ligeramente confusa, había como que algunos espacios... Hoy se iba aclarando debido a que ya hubo como que comunicados oficiales, ya salió también Memo Garza a dar su declaración. Y lo que sí reporta es que uno de los miembros de su equipo está debatiéndose entre la vida y la muerte. Así lo dijo, o sea que la cuestión estuvo pues grave. Sabemos también que el autobús quedó a disposición de, pues ya sabes, del equipo de seguridad. Y bueno, esperemos qué pasa, pero complicada la situación y más complicada que quedemos embarrados en el asunto.
0: Pues
1: verdaderamente,
0: sí.
1: Más complicado aún. Te platico también, por otro lado, que se llevó a cabo la marcha del Pride allá en Ciudad de México, que como siempre es una gran, gran fiesta. Entre las reinas invitadas estuvo mi estimada Berito Castro, lo cual me pareció increíble porque ella, desde hace ya como una década más o menos, hace apariciones súper contadas. O sea, la
0: sí,
1: vemos
0: casi, ¿no?
1: A las 1500, exactamente. Y en esta ocasión fue guapísima, se presentó, agradeció a la gente. Ya lo platicábamos, ¿no? Mi Berito Castro, vaya, ha estado en la mayoría de los shows transvestis en este país. Entonces, fue recibida con muchísimo cariño. Al quien sí le hicieron la gatada es a mi estimado Alfredo Adame, porque aparentemente estaba invitado para ir al Pride. No sé por qué, no ha sido precisamente, pues dijeras tú, el más aliado ni mucho menos, pero bueno, estaba invitado para ir a la marcha del Pride y lo dejaron vestido y alborotado. Porque él reportó a través de sus redes sociales que, a pesar de que ya tenía una invitación concreta para ir con una marca, pues que lo dejaron esperando, que él llegó al punto donde iban a pasar a recogerlo y que nomás no llegaron, que estuvo tratando de contactar a la persona encargada y que nunca le contestaron, y que tras hora y media de estar esperando le dijeron, ¿sabes qué? Parece ser que siempre el camión que donde iba a salir pues no va a circular. Entonces lo siento, y dice, pues ya me regresé a mi casa, así que no voy a poder saludarlos esta mañana. Y dices, bueno, está bien, adelante, qué mal, ¿no? Te repito, yo no sé si mi Alfredo Adame, que es muy jocoso y todo esto, ha sido verdaderamente aliado. Yo creo que hubiera sido bastante polémica su presencia. Finalmente no se dio. Se me hace que más bien alguien notó lo mismo y dijo, mejor que no vaya. Pero bueno, así las cosas. Y en Monterrey, en el FanFest, que verdaderamente
0: oye,
1: está increíble.
0: De locos de la fiesta allá en Monterrey.
1: Y como he estado en otros países, ¿verdad? En otros países lejísimos, como he estado en otras ciudades de México. Estuvo Enrique Iglesias, se presentó Enrique Iglesias,
0: cierto.
1: Y gran fiesta. Y aparte, pues el gobernador anunció que iba a haber chupe gratis porque ya tenía convenio con una cervecera. Y
0: 20,000 cervezas.
1: Se armó la pachanga
0: gratis.
1: Y así seguirá también para el martes que está el partido de México. Así que ven, mucha fiesta en México, contrario en otros países. En Canadá no hubo nada. En Canadá ni siquiera, o sea, hubo FanFest para el inicio y eso fue todo. En Estados Unidos se acaba de reportar en uno de los lugares donde había una especie de zona de FanFest que ha estado muy, muy, muy, muy, pues agüitado el asunto. Un muerto en las inmediaciones, entonces probablemente la cierren. Entonces, el único lugar donde se está viviendo la fiesta del mundial es en México y eso no lo pueden negar.
0: Bueno, pues ahí está entonces. La fiesta en México sigue y seguirá prácticamente toda esta semana. Ya veremos mañana cómo le va a la selección de México.
1: Va a ir bien. Vas a ver que sí.
0: Gracias, Mitch.
1: Gracias a ti, Miguel. Yo los espero ahorita en el lavadero y en @Mitch_Piedras.
0: Exactamente. Los dejo en el lavadero con Mitch Piedras y con Sergio Mastranzo. Así llegamos al final de Tribuna Matutina. Agradezco al buen Tommy Flores en la operación técnica, Sandra Sánchez en la producción, Jazz Guevara, redes sociales y la voz de los poblanos. Se despide su amigo Leonardo Torija, el gallo de la radio. Buen inicio de semana. Adiós.
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0: las 8 de la mañana con 59 minutos y tú estás
1: en el lavadero.
0: Oye, el día de hoy tenemos los horóscopos. Hoy sí vamos con horóscopos porque sí queremos saber cómo nos va a ir esta semana, porque cae la quincena.
1: Me urge también saber si va a haber talladero, de qué forma vamos a competir, cómo vamos a pelear el día de hoy, ¿eh?
0: Hoy vamos a pelear limpiamente como siempre.
1: ¡Eso!
0: Oye, viene don Abraham Celano esta mañana.
1: Y aparte, si no me equivoco, truza premiada, ¿no?
0: Pero por supuesto.
1: Como tiene que ser.
0: Tiene que ser.
1: Y sobre todo buena vibra.
0: Pero ya sabes.
1: Obvio, buena actitud. Como tiene que ser.
0: Mucho chisme.
1: De esta manera vamos arrancando esto que es
0: ¡El Lavadero!

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1: Arrancando con todo este lunes, ¿cómo te fue ayer de aguacero, men?
2: Oye, no, más bien a la gente, ¿cómo le habrá ido, no?
1: ¿Cómo le fue de aguacero?
2: Híjole. Estuvo muy cañón, ahora sí, hasta el, ¿qué fue? Hace como una hora, vi que seguían inundaciones ahí cerca de la Diagonal, por esto de la, del río ese que se les desbordó, árboles caídos, hubo muertos, entonces estuvo
1: cañón. Canijo, men, por el centro, que ustedes ya saben que yo vivo por el centro, men, yo no veía el bulevar tan inundado, pero hace décadas.
2: Ahora sí como impactó. Que cobró su, ¿cómo se diría? Su realidad,
1: la naturaleza,
2: ¿no? Ajá, su naturaleza.
1: Exactamente, cobró su naturaleza. El agua encuentra su cauce y me cae que no la aplica.
2: Ahora sí le tocó. Ahora y sí mira, estamos iniciando con despistados.
1: ¿Por qué?
2: Porque el buen aquí dice su nombre, que es Gonzalo Espinosa.
1: Con Gonzalo.
2: Quien lo apunta es para la rifa del taladro.
1: No, calma, calma.
2: ¿De qué rifa?
1: Ya pasó, a ver cómo.
2: Es lunes y amaneció despistado porque no hay ninguna rifa de taladro.
1: No, tenemos rifa de taladro. Te la debemos.
2: Te dice, apúntame, porfa.
1: A lo mejor ahorita se le prende al cuacuá dijeras y nos da un taladro, ¿verdad?
2: Pero bueno, o a menos que yo me haya perdido algo, ¿verdad? Pero
1: no nos perdimos de
2: entonces,
1: nada.
2: Lo siento, amigo, buenos días.
1: Primero. Buenos días, claro que sí.
2: Ya está, la Raque.
1: Que nos dice presente y súbele. Esa es la actitud,
2: Amaneciste mojada, Raque. Sí, digo.
1: Yo amanecí en penumbras, men. Se me fue la luz, por horas.
2: Oye, pues fue tu zona, don
1: Fue mi zona, bueno, verdaderamente fue mi zona, se inundó gacho, pero todo bien.
2: Queremos que empiecen a darnos los buenos días toda la gente que nos reporta ahorita al 2228-2034-82, a la gente de Atlixco.
1: Exactamente, a la gente de Izúcar de Matamoros, que ya sabes que por allá no se escuchan en el 99.9. Ya lo estamos esperando, ¿qué pasó? Ya es hora, ya urge, venga.
2: Traemos buena vibra, ¿no?
1: Traemos ánimo, traemos pila, traemos café. Ahí está diciendo que no traemos fondo, pero ya lo pusimos.
2: También traemos fondo y todo eso.
1: Así que ya se la sabe, póngase en contacto, salúdenos desde tempranito. Yo siento que verdaderamente dicen que todavía no, pero ya se acabaron las clases, aunque me quieran decir otras cosas. Oye, en la escuela de mis niños nos avisaron iba a haber cine.
2: Ajo a la baraja, ya nomás como para rellenar. ¿Qué dicen?
1: Andy, a ver, ¿y tú?
2: Amanecí húmeda, ahorita me salgo al sol para que me...
1: ¿Qué? No me aposca, güey.
2: Por eso lo preguntaba, hay que orearse. Hay que orearse, porque si no se orean van a valer.
1: Saluditos a mi Raque, que no sea Pushkawi, claro que sí.
2: Bueno, pues estamos preparándonos. Va a haber horóscopos, aquí ya sacó sus cartas Mitch.
1: Claramente.
2: Nos va a contar qué ven el futuro para nosotros esta semana.
1: ¿Cómo le irá a México?
2: ¿Sobre qué van a tratar?
1: Hoy son horóscopos reales.
2: Reales. Siempre son reales.
1: Ah, bueno.
2: ¿Me estás queriendo decir que me has mentido todo este tiempo?
1: No, pero me refiero a que hoy sí es que te deparan los astros para esta semana.
2: ¿Me estás queriendo decir que entonces Scorpio y yo no vamos a acabar juntos?
1: No, mira, no sé. Uno ya a estas alturas de la vida, no sé.
2: Bueno, ya me desilusioné. Pero vámonos entonces iniciando esto que es... ¡El Lavadero!

0: las 9 de la mañana con 14 minutos y tú estás en el lavadero.
1: ¡Queremos horóscopos, bitch!
0: Ya vienen los horóscopos, así que pilas para que me pidas tu signo y te diga cómo te va a ir esta semana. ¡Vámonos!
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1: 9:25. Gracias a la raza que se pone en contacto.
2: Ahorita salimos con sus audios. Primero lo primero, que nos den los buenos días todos. Y después, obviamente, saber cómo nos va a ir esta semana.
1: ¿Cómo te va a ir esta semana? Yo me quedé que ya andaba muy pendiente esta semana porque se acaba el mes.
2: Sí, se acaba el mes y me urge saber si Julio trae el amor para mí o no.
1: ¡Ay, vamos a ver! Géminis, arrancamos contigo. No. Sí, de una vez.
2: No,
1: sí,
2: primero tú.
1: Yo quiero saber cómo te va a ir a ti.
2: Bueno, ya, suéltale.
1: Hoy toca hablar del amor sin esconderte detrás de la broma o él, luego vemos.
2: El otito.
1: Ya con eso supimos que sí le dimos.
2: El otito hoy.
1: Fíjate nada más, se nota cuando estás presente a medias y si alguien te importa. Necesitas demostrarlo con actos y no solo con palabras bonitas, ya ves. Este vato es bien lengua, ahí donde lo ven.
2: Mañana llego con café. Okay,
1: si vienes cargando dudas, no las disimules. Ponlas sobre la mesa con respeto para que no se pudran por dentro de ti. Cállate la boca, ¿eh?
2: ¿Sí, neta hablaste conmigo y mi corazón?
1: Sí,
2: ¿o qué?
1: Yo creo que sí.
2: ¿Cómo sabes tantas
1: cosas?
2: Dice,
1: mejor apuesta por una conversación sin máscaras, aunque te dé nervio. Y si estás soltero, no te vendas como alguien que no eres. Tu encanto real está en tu autenticidad. ¿Ves? Me cae que sí soy bruja.
2: Ay, ay, ay, sí, es que ustedes no están para saberlo ni yo para contarlo, pero algo de eso soltó el sábado.
1: Algo de eso soltó.
2: Ay, ay, ay, ay. ¡Nos piden Scorpio!
1: ¡Scorpio! Vamos a ver cómo le va a ir aquí el Otitos presente, dice. Espérame, no le puedo picar. ¿Ya ves? Ya me lo hicieron, ¿qué es esto?
2: Ajá, ¿qué otro?
1: Dice, Scorpio, pon mucha atención a tu alrededor. Así tienes que andar a las vivas, Scorpio, y no caer en lenguas largas, nomás te aviso. Pero, no, esto es cierto.
2: Ah, ok.
1: Durante toda esta semana, vas a tener un muy buen año y fíjate, parece ser que las cosas empiezan a cambiar en la cuestión del trabajo, hasta en las finanzas y en la vida social. Solo que sí se te está pidiendo, mi estimado Scorpio, que tomes más la iniciativa.
2: Por favor, ojito, ahí te encargo.
1: Este vato. Pero sí, eso es el mensaje para el día de hoy, que tomes más la iniciativa, mi Scorpio. ¿Cómo?
2: Gracias, ya que no se cohiba, ¿no?
1: Que no se cohiba, por ejemplo, podemos
2: buen
1: empezar
2: consejo.
1: Por ahí.
2: Tú sí sabes cosas, Nick.
1: Oh, yo sé cosas, qué bárbaro. ¿Con quién vamos? Oye, a ver.
2: Nos pide Aries.
1: Vámonos con Aries, claro, me encantan los Aries porque son pura llama.
2: Vientos.
1: Algo te va a mover el tiempo, mi Aries, una llamada, que te manden un mail, que te manden un WhatsApp, pero te va a traer bien movido y además vas a estar sintiendo que te piden todo al mismo tiempo, porque aparte de todo lo que esa persona que te movió el tiempo con un mensaje, tu trabajo va a estar bien saturado, ¿eh? Vas a sentir que tienes como que mil pestañas abiertas en la computadora de tu mente. Así que ojo, porque la prisa te puede hacer cometer errores. ¿Qué hubo? Mantén una cosa en mente. Tu nombre está en juego cuando entregas algo a medias, así que aunque estés bien saturado, papá, a sacar la chamba como debes.
2: ¡Eso! ¡Piscis, nos piden!
1: Vamos a ver con Piscis. Los Piscis me caen bien, fíjate. No sé por qué, pero me caen bien.
2: A mí también.
1: Dice, hoy tu salud y el cuerpo son el centro de tu vida. Dice, aunque tú andes tratando de ignorarlo, diciendo, ay no, todo bien, ¿eh? Ya lo que estás arrastrando no es solo cansancio físico, sino también emocional. Y eso va a hacer que se te vaya acabando la paciencia y que ya sabes, empieces con que ya todos te caen mal, que todo te afecta más de lo debido. Así que hoy es el día para que trates bonito a tu cuerpo antes de que te obliguen a tratarlo bien a la buena. Tu bienestar es prioridad el día de hoy, Piscis.
2: ¡Vientos, Cáncer!
1: Cáncer, los más románticos. Han de andar ahorita, pero bien románticos porque ayer llovió. Les encanta la lluvia. Fíjate, trae una sensibilidad rara. Si tú eres Cáncer, ojo, porque hoy andas más sensible que de costumbre y cualquier comentario pudiera tocar hasta heridas ya pasadas y que creías sanadas. Tu autoestima va también a andar un poco temblorosa, ¿eh? Así que cuidado, ve paso a paso, ve poco a poco. Si tú te miras con dureza, la cosa va a caer muy feo. Así que tú, a tratarte bonito y que no te importe cómo te trate el mundo.
2: ¡Excelente! Y el tuyo, porque también aquí
1: ay,
2: están
1: el mío me encanta.
2: El tuyo.
1: Tauro, claro que Tauro. Sí, yo soy muy fan de decir el mío. Dice, hoy la conversación te sale directa, pero no todo el mundo aguanta la honestidad sin filtros, chinelas, y yo tan boca floja que soy. Si llevas días guardándote cosas, es normal que quieras soltarlo de golpe, pero vete con calma. Tienes que elegir una sola idea porque una palabra mal puesta puede escalar muy rápido. Habla firme, pero nunca desde el enojo. Y ojo, tu paz no se negocia, pero tampoco se construye a la mala. ¿Cómo te quedaste?
2: Eso.
1: Miedo me dio.
2: Yo estoy hasta sorprendido porque dijiste cosas muy ciertas hoy.
1: Me cae que sí.
2: ¡Ah! Mira, si no tomo la iniciativa la voy a tener que tomar yo porque... Como que ¿será? no entendió el mensaje.
1: Hay algo, un tercero que hay que resolver.
2: Lo resolvemos.
1: Lo resolvemos, estamos fuera como eso, ¿verdad?
2: Diría una canción, si no tenía que conocerte, Dios no te hubiese puesto en mi
1: ¿verdad?
2: Camino.
1: Verdaderamente, ay, que seamos los padres. No me le cambies.
2: Estás en el lavadero.

0: 7:37 minutos y tú estás
1: en el lavadero. Repórtense, queremos saludos.
0: 22-28-20-34-82. Córrele y mándanos tu audio.
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0: 9:46 en
1: El Lavadero. Lavadero. Ahora sí, vamos a escuchar a la gente que nos va saludando. Que nos da los buenos días. Oh, que la canción nos volvieron a silenciar.
0: No la hicieron. A ver,
1: te voy a regañar. ¿Quién nos silencia el WhatsApp?
0: Sandy.
1: No, ya.
0: Tiene nombre.
1: Sí, tiene nombre. ¿Por qué nos silencia y no nos deja las cosas
0: no
1: como son?
0: Sé.
1: Me van a regañar mi jefe por su culpa.
0: Exactamente.
1: Sale.
2: Muy buenos días, Serge, y a mi locutora de confianza.
0: Ahora, muchas gracias, Jorge.
2: De todo Puebla. Y que tengan un excelente día húmedo.
1: Oh.
2: Y que ojalá hoy se seque la ropa.
1: Ah.
0: Ay, ojalá hoy se seque la
1: ropa. Es que
0: ropa.
1: Dice que tengan un día húmedo y ojalá hoy. Y yo, ¿qué? ¿Qué? Pero no.
3: Buenos días. Y al Hochi del Sergio.
0: ¡Hola!
3: A la guapa
0: ya
3: de
0: no
3: la
0: voy a decir eso.
3: Yo pensé que Michi ya había sacado los remos para remar, para puesto.
0: ¿Verdad? Casi.
3: Es que el ser humano es muy asquerosillo, entonces tira mucha basura, le vale queso.
1: ¡Ah!
3: Y están las consecuencias.
0: ¿Qué,
1: Jorge? Sí.
3: Pero bueno. Acá estamos.
1: Bien dicho.
3: Y, pues ni modo, cuando la naturaleza se revela.
0: Se nos reveló.
3: Es más, esto fue una prueba de que se pongan chingones, ya no tienen basura, pero te apuesto que la gente va a seguir siendo la misma, yendo a tirar cosas en los ríos.
0: Chinelas.
3: En las coladeras.
1: Alguien amaneció bravo.
3: Pero ni modo.
0: Desayuno gallo.
3: Así es la vida y así seguirá siendo.
1: No te dieron de cenar, Comanche.
3: Es como la tierra descansará.
1: Comanche, yo te sugiero que te vayas al parque un ratito, no sé. ¿A dónde?
0: Descansa.
1: Ya tanto trabajo está afectando.
0: Abrazo para mi Comanche que hoy amaneció con mucha conciencia. Dice, hola, buenos días, le mando un fuerte abrazo y saludos a todos los que escuchan El Lavadero y que tienen un buen humor, que contagian, muchas gracias.
1: O sea, para el Comanche hoy no, para él no.
0: Ay, déjalo ser, hombre.
1: Dice, ¿qué dice aquí?
0: Hola, Mitch, hola, Serge, buenos días, que tengan un excelente inicio de semana y que Dios los bendiga siempre, muchas gracias.
1: ¡Qué bonito!
0: Dice, saludos a mis lavadores. Me encanta eso. Ya andamos activos con el mejor show mañanero. Dice, a ver, pa' Capricornio. Ya pasó, Padre Santo.
1: Dice que te va a ir muy bien en el amor esta semana nos prestas 200 pesos. Eso dice tu horóscopo.
0: Dice, y lo confirmo.
1: Exactamente. ya tenemos ahora sí nuestra truza premiada, así que pendientes porque ya nos dijeron
0: cierto.
1: De qué va a ser,
0: ¿de
1: en qué momento,
0: premio?
1: ¿No?
0: Claro que sí, así que tú bien pilas, 22-28-20-34-82, se te inundó por tu casa, cuéntamelo todo, es más, ni nos cuentes, mándanos fotos, aquí nos gusta el chisme con evidencia.
1: Eso es lo más importante, para que iniciemos bien la semana. ¿Tú tienes alguna cábala para iniciar la semana?
0: No.
1: ¿El lunes lo ven normal como cualquier
0: el lunes
1: día?
0: Lo ve normal.
1: Ok.
0: La mayor cábala es tratar de no pisar el domingo para amanecer frescos.
1: Ah, ok, bueno, si es
0: no
1: uno.
0: No siempre pasa, pero entonces, se intenta.
1: Entonces, si es uno, ¿ustedes cómo inician su lunes? ¿De qué manera arrancan su lunes? ¿Tallan, lavan, planchan?
0: Exactamente,
1: recogen y recogen todo el tiradero del fin de semana.
0: El tiradero, exacto.
1: Sí.
0: Exactamente.
1: ¿Cómo lo hacen? Repórtense 22-28-20-34-82 a la gente de Atlixco, de Izúcar, de Matamoros también, que se reporte para ver cómo andan por allá en ese momento, ¿no?
0: Exactamente, seguramente por allá ya han de andar con un calor de los salvajes, ya sabes que les encanta. Amanecer a 28 grados allá por Izúcar, así que saluditos a toda la raza que nos escucha alrededor del Cerro de la Galarza.
1: Que dicen por allá que están amaneciendo en el centro de Atlixco.
0: 21 grados, bien a gusto, fíjate.
1: Muy
0: ¿aquí
1: bien.
0: ¿Cuántos andamos?
1: Aquí estamos nosotros a 18.
0: 18.
1: En Izúcar están a 23 y la máxima hoy va a ser de 29.
0: Ah, está fresco. 29 todavía está fresco.
1: Sí.
0: Para ellos sí, ellos están en la gloria, porque... No, allá la cosa está de arriba de 30, pero de base.
1: Bueno, eso sí.
0: Aquí ya no aguantamos calores verdaderamente. Pero vámonos al baile, vámonos, porque
1: vámonos.
0: Llega. Mira nomás, qué chulada de rola.
1: Vámonos.
0: Y tú estás
1: en el lavadero.

0: las 9 de la mañana con 57 minutones.
1: Ya viene la truza premiada, prepárate, atentos al lavadero.
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0: con 11 minutos.
1: Ya, Mitch, ponte pilas, por favor.
0: Las 10, a ver, al tiro, al tiro.
1: Órale, Mitch, órale, Mitch. ¿Qué nos dice la gente? Ponme el
0: ¿cómo
1: audio,
0: están? A ver, ¿dónde andan?
1: Órale.
0: ¿Y por qué no saludan?
2: ¿Qué onda, Rey? ¿Cómo estás?
1: Hola, Pabs.
2: Salúdame, por favor, a la reina que tienes a tu lado.
1: Ah, creo que sí, con mucho gusto.
2: Tibetana.
1: Te habla Timmy, que me salude.
2: Que ahorita me voy a lanzar.
1: ¿A dónde?
2: Estoy dando desde temprano. Desde temprano le estoy dando, Rey. Le estoy dando de comer a
1: dicho
2: los gatitos.
1: Tú,
2: o sea, ahorita ya me voy a lanzar. ¿Tú sabes a dónde venden unas buenas lanchas?
1: Obvio.
2: Ay, tarde necesito cruzar el Boulevard 5 de Mayo, Rey.
0: Me cae que
2: también
0: sí.
2: También le quiero recomendar unas clases de yoga que son bien Dalai.
1: ¡Déjalo!
2: Que se relaje un poco. Que sea Dalai. Relaje. Saludos, Ray. Estamos aquí a la escucha, solecito.
1: Gracias, ay, Pabs. Solecito, oye, Pabs, dichoso tú que le andas dando desde la mañana. Uno lleva un año sin darle. Entonces, tú muy bien, Pabs.
0: Y tú te la
1: vamos
0: crees.
1: A darle, ¿ok? Vamos a saludar a la reina, a la princesa tibetana que tengo a mi izquierda. Oye, te mando saludos. Aquí el Pap Bonnie del Superman.
0: Saluditos para Cito. El Superman. No me sale, güey. Yo lo intento. No, estoy intentando hablar.
1: Te sale natural, te sale natural.
0: Ay, claro que no, yo no hablo.
1: Ay, creo que no, ¿cómo que? Ay, claro, o sea, que no.
0: Me sale, oye, más natural el decirte, el no, hablar golpeado.
1: Ah.
0: No, el hablar golpeado, o sea, que acento
1: menos
0: norteña.
1: Menos mal, de este lado, ¿qué nos dicen? Ah, no,
0: dice, fotos de ayer sobre el bulevar, porque les decía que nos mandaran fotos. Estuvo canijo, ¿eh?
1: Sí, pero estuvo, pues...
0: ¡Holas, ve! ¡Holas! Ay, ay, ay, ay.
1: No, pues sí, está bien, gracias por la información.
0: Gracias.
1: De este lado, ¿qué dice?
0: ¡Qué hermosa! Dime, pues.
1: No, hola, hermosa.
0: Ay, sí, es cierto.
1: Dime,
0: es que me
1: pues,
0: tapa tu micro.
1: Dice, hola, hermosa, dime, pues, por una canción de los Cardenales de Nuevo León, la de ella es mi cómplice.
0: Ah, buenísima, buenísima, que si tenemos chance con todo gusto.
1: Ay, no, ahí viene el micrófono.
3: Enojada yo, jamás, chavos. No, a pesar de la vida que he llevado, siempre estoy felizmente positivo, alegre, contento.
0: Eso.
3: Y más que nada es que me molesta que la gente sea muy sucia, la verdad. No es que nada, porque
1: oye, a mí me gusta que a veces la gente sea sucia.
3: Pero ellos tienen la culpa más que ellos. Yo he visto mucha gente que va manejando y tira que la basura por el vidrio, abre las puertas y tira lo que... cosas, o sea, legal. Pero bueno, yo siempre soy feliz, siempre seré feliz.
0: Esa es la actitud, mi buen Comanche, siempre feliz.
1: Me encanta que me diga con ese entusiasmo, siempre seré feliz, siempre. Siempre se lee feliz.
0: Dígalo, era ando chambeando, trae el carro.
1: Como, es que
0: lado,
1: quiero
0: no
1: que se me anime el Comanche, quiero que lo quiero escuchar
0: anímate,
1: contento.
0: Comanche,
1: cuando agarra y dice, buenos días, buenos días, buenos días, buenos días. Ese
0: exacto,
1: sí es el Comanche.
0: Exacto.
1: Ese es el que sí. El Superman, porque ya le puso desde la mañana, por eso anda bien Pabs.
0: Anda en
1: por
0: rey.
1: Eso.
4: Hola chicos,
1: hola.
4: Maravillosas vibras. Yo ando como que empezando a gritarme, pero la verdad no le hago caso. Que les vaya súper bien.
1: ¿Quién te gritó?
4: Y les mando un abrazote y un besote y muchas bendiciones. Como todos los días de su amiga Delia.
1: ¡Eso, Delia!
0: ¡Delia!
1: Delia, dime quién te gritó. Ahorita lo voy a marcar y lo voy a poner en su lugar.

0: llorar.
1: No, a agriparme.
0: Ah, yo pensé que le gritaron. Ya me estaba yo enojando. Ya me estaba yo enojando.
1: No, tranqui, todo bien, pura cuate.
0: Ah, bueno, pero ¿para qué va que le va a defender? Eso, aquí no me gusta que le griten.
1: Qué bonita, qué bonita.
0: Me podrán gritar a mí, pero aquí no.
1: Aquí nadie se grita.
0: A ver, habla fresa y ya nos vamos al corte.
1: A ver si me sale.
0: No me sale. A ver, habla bien, Marín.
1: Me sale mejor a ti.
0: Habla bien, Marín.
1: Creo que me sale mejor. No, mi chavo, es que no le sabes, padre. Creo que me sale mucho más natural.
0: Señores, señoras, señoritas, enséñenle cómo se habla fresa, porfa.
1: Sí,
0: mándenle
1: no
0: un audio y enséñenle cómo
1: no
0: se habla fresa.
1: No me sale, no puedo.
2: Anda manejando, Pat. Anda acá con la bendición.
1: ¡Ah, mira!
2: ¿Qué traza, qué traza?
0: ¡Eso! ¡Eso! Así tiene que ser. ¡Qué tranza, qué tranza! Así sí. Muy bien, pues preparados.
1: Saludos al Spike, por cierto.
0: Sí, Spike. Y ya viene el abuelito, Abrancelano.
1: Sí, no,
0: entonces,
1: días pendientes. Sin verlo.
0: No, está bien que ya venga.
1: Días
0: a ver, ¿qué dice
1: verlo.
0: Aquí? Oye, compa, salúdame a la belleza que tienes a un lado. Le mando saludos.
1: Saludos.
0: Y a Mitch también. ¡Saluditos, Mitch!
1: Saludos, Mister.
0: No, claro a mí no, sí. A él.
1: Saludos a todos.
0: Ándale a él, no sé cómo se llama, Alonso.
1: Alonso.
0: Alonso.
1: Muchas gracias, Alonso, por ponerse en contacto tempranito y por echarnos la flor. Muy amable.
0: Como tiene que ser, pues pendientes porque ya viene el abuelito, así que vamos a ver de qué se tranza, ¿no? Sansón,
1: Sansón,
0: nietos. Estás en el lavadero.

0: 10 de la mañana con 20 minutos.
1: Queremos mucho ambiente, mucho ánimo, ya viene el abuelito.
0: Así que mándale tus saludos de una vez, 22, 28, 20, 34, 82, estás
1: en el lavadero.
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2: Es 24.

0: 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Don Abraham Celano.
1: ¿Cómo estás?
0: No se ahogue, don Abraham, no se ahogue.
1: Es que estuvo buena la mojada de ayer.
0: Estuvo buena.
1: No sea así, Mitch, conmigo. No quiero exhibirla públicamente, pero...
0: ¿De qué?
1: No están ustedes para saberlo, pero yo le dije, mójame, Mitch, mójame.
0: Y
1: me dijo, estoy bien mojada. Y ahí voy de baboso y resulta que estaba inundando su casa.
0: Se me metió el agua, se me metió el agua.
1: Se me metió nada más el agua. Ya. No, ya no estoy para esos trotes, aunque soy fuerte como un roble, ya no aguanto mucho.
0: Yo lo sé, pero como el vecino, como es el vecino, pues necesitaba que me ayudara a abrir la puerta, don Abraham.
1: Es que soy vecino porque me sacaste de mi casa.
0: ¡Ay, cuál!
1: Ya regrésame a mi casa, piedras. Ya me hace falta.
0: La gente va a creer que lo trato mal y yo también que lo trato.
1: No es que piense la gente, es que es la verdad.
0: No,
1: no me da ni nada de lo que cobra de mi
0: pensión. ¿Quién le sopa las patitas con
1: llega el día de cobrar. Nadie llega el día de cobrar y nomás me dice, precioso, ven voy a besar al que me dio la vida.
0: No,
1: y me quita la cartera y se lleva el todo lo que tiene.
0: Oiga, yo todavía que le hago el favor de ir a cobrar y que le traigo el mandado y usted con estas me paga de veras, don Abraham.
1: Oiga,
0: no se
1: piedras, pero yo no consumo maquillaje. Dice que es lo que yo necesito. Lo usa usted. Eso no está bien.
0: ¿Quiere usted verme bonita o no, don Abraham? Pues caramba.
1: No, piedra, si quisiera
0: así
1: eso, nunca va a suceder.
0: ¡Ay, ahora!
1: Vámonos a recordar bien los tiempos.
0: Recordé.
1: Piedras. Buenos tiempos que yo recuerdo que en 1956, en un día como hoy, la actriz Marilyn Monroe se casó con el dramaturgo Arthur Miller en Estados Unidos. Fue una bonita anécdota, piedras.
0: ¿Fue usted a la boda?
1: No pude entrar porque este Miller me odiaba. Yo estaba por darle a la Marilyn. Yo le estaba haciendo como el Superman todas las mañanas. Le ponía y le ponía. Pero este Miller se enteró y me mandó a volar. No pude entrar a la boda.
0: Híjole.
1: Estuve cerca de ser padrino de cojín, pero no me dejaron. En un día como hoy del 2007, hace poco, se inició por fin la compañía Apple con la venta de un teléfono inteligente, muy bueno. Un teléfono que vino a revolucionar exactamente esa manzanita podrida. Justamente fue en un día como hoy del 2007.
0: Yo me
1: acuerdo cómo iba yo al café con el Steve Jobs.
0: Claro.
1: Todavía él me pregunta, oye, ¿crees que funcione que le ponga la manzanita? O mejor le pongo un plátano. Ya no le cuento por qué decidió
0: él
1: la manzana.
0: Él era muy de frutas. Él era muy de frutas, ¿sabes?
1: Goloso,
0: pero
1: el Steve
0: más de frutas.
1: Hobbs, el Steve Jobs era golosón. En un día como hoy, pero del 2009, déjeme decirle que el gurú de las finanzas, Bernard Madoff, es condenado a 150 años de prisión por cometer el mayor fraude individual de la historia y la más grande en la historia de Wall Street. De alrededor de 65 millones de dólares, piedra.
0: Ay, ni se embolsó tanto, 65 millones y se le dieron 150 años. Ay. No.
1: Estoy seguro que a él sí le hubiera besado hasta los pies, ¿verdad?
0: Probablemente.
1: Sí, ya
0: no
1: me lo imagino.
0: Mentir.
1: Si
0: no
1: se nota luego que sí le andaba ahí dando eso.
0: No, porque yo soy cariñosa y me gustan los pies.
1: ¿A poco sí? Oiga,
0: dígame.
1: Piedras, una pregunta. ¿Usted le gusta acariciar el ganso?
0: No me gustan las aves, ¿vieras?
1: No le gustan las aves.
0: No
1: acaricia al ganso. O mejor dicho, no le gusta acariciar al pato este que anda de
0: Merlín.
1: Moda. Ese mero pato. Si hay que aclarar que pato, si no, se nos vayan a confundir. Y no queremos problemas. Estamos tranquilos, estamos chupando tranquilos.
0: Estamos relax.
1: Bueno, yo nada más quería comentarte eso, así que
0: ¿qué
1: ahí
0: con
1: están.
0: El pato?
1: ¿Eh?
0: ¿Qué con el pato?
1: No, es que no le quiero decir porque se me vayan a confundir, me van a regañar. Mejor ya me voy. Tengo cosas que hacer, tengo que sacar la ropa, sacar el agua que se me metió hasta la cocina, diría una abuelita que ya no veo por aquí. Ah, déjeme decirle algo, piedras.
0: Dígame.
1: El día sábado fui a este evento que tienen de mi voz, es magnífica.
0: Claro.
1: Conocí al amor de mi vida y...
0: Ah.
1: Ahí conocí a la futura esposa de Abraham Celano.
0: Claro, claro.
1: Ahí la conocí.
0: Doña Rosario.
1: Exactamente, le mando un saludote. Esa Rosario está bien verde para
0: no,
1: Miguelito.
0: Hombre, nada, todo que ver y canta rete bonito, doña Rosario. Le pone arte enjundia.
1: Quiero que me cante al oído.
0: ¡Hijo!
1: Pero esa es otra historia de amor que ya le contaré más adelante.
0: ¡Qué bonito! Ya ven que contaré. Enamorado.
1: Obvio, obvio, sí, mi elotito. Elotito siempre buena. Así está buena la elotito. Bien buena,
0: sí,
1: la verdad.
0: Muy, es muy buena.
1: No se sepa saberlo, pero. Ya me voy.
0: Te
1: ya
0: va
1: me voy.
0: A ahogar,
1: oiga,
0: ya
1: sí, porque si no me paso y de plata. Ahí nos vemos.
0: Adiós,
1: cuídense. Bye.

0: 10 de la mañana con 40 minutos y tú estás
1: en el lavadero. Vamos a sacar la primera truza premiada, ¿te
0: me
1: parece?
0: Me parece excelente, así que pilas porque ya viene. ¡Vámonos!
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0: 10:53 y tú estás
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0: Eso. ¿Sabes a quién me recuerdas cuando hablas así?
1: ¿A quién?
0: Al de... la de no te metas con mi cucu. Colorado.
1: Colorado. Ese es mi Colorado. No te metas con mi cucu.
0: Bienvenidos a Cuculandia.
1: A Cuculandia.
0: Así siento que hablas.
1: No, no soy
0: hablas.
1: Tu payaso, Mitch.
0: Ay, no, jamás.
1: No, sí soy. ¿Qué dice aquí?
0: Dice, saludos a los Budas de la Libertad, siempre escuchando la magnífica. Muchas gracias.
1: Vientos, ¿para qué nos dicen de este lado?
2: Sí. Ah. Es Piki.
1: Skippy.
2: ¿Qué trata, Ray? Vamos con unas frías, ¿no, Pat?
0: Ah, ya ves. No, ahorita no se antojan unas frías.
1: Ya andan en el mood todos, quieren hacer así.
0: Y a bien. Mí que no me sale, ¿vale?
1: Vamos al lavadero, Pabs.
3: Saludos, Mitch. Saludos,
0: Mitch.
1: ¿Qué
3: hago? Que tengan un excelente inicio de semana.
1: Igualmente, Estrada.
3: Para todos. Así, mira, ya rompo a la trabajación, no queda de otra. Y pues ya queremos escuchar al viejito Wango. Que
0: ¿ya pasó?
3: Cotorreo.
0: Wangamente.
1: Llegaste tarde. Wangamente. Wangamente llegaste tarde porque ya se fue.
0: Pero va la chamba a las 10:30, mira.
1: Hay que despertar más temprano. Sí, míralo.
0: En patrón.
1: Pues
0: de
1: qué trabajas. No manches.
4: Ay, mijito. Hola. La verdad es que yo no sé si vaya a llegar Abraham Celano, porque ayer nos pusimos una peda, perdón, una briaga bien buena. Nosotros sí nos ahogamos ayer, pero no en el Boulevard 5 de Mayo. Estamos ahí en la cantina en una de las 10.
1: No, manches.
0: Uy, en una de las 10.
4: Pero si llegue, ay, si llega, ahí estoy al pendiente para saludarlo. No aguanta nada, no aguanta nada ese muchacho.
0: Antes ese muchacho, exactamente.
4: Con José. Y apenas se aguantaba, siempre se quedaba dormido y vomitaba.
0: ¡Hijo!
4: Saludos, muchachos. Y a la princesa tibetana.
0: ¡Au! Todavía se queda dormido.
1: Mira las imágenes exclusivas del abuelito.
0: Eso, ¿cómo se mueve? Bailando.
1: ¿Te gusta cómo se mueve?
0: ¿Baila bien?
1: Sí, ¿verdad?
0: Sí. Dice, buenos días, soy Janet. Y sí, pónganla de no te metas con mi cucu.
1: En Cuculandia.
0: Sí,
1: no. La magnifique.
0: Ay, oye, no. Oigo. Tenemos truza premiada.
1: Es correcto, entonces regresando la soltamos.
0: Ándale.
1: Antes de que veamos quién se va a llevar el otro premio de la canción. ¿Quién va a tomar la bocina del poder hoy?
0: Sabes.
1: Para poder
0: ansiar. Yo nada más te digo que ya mi horóscopo dijo que venía con Tokio.
1: Yo también te digo que mi horóscopo me dijo que tomara alguien la iniciativa. ¿Y qué crees que hizo?
0: ¿Qué hizo?
1: Me dijo, estás igual que este, solito. Así me dijo. Ya tomó la iniciativa de mandarme a volar.
0: Mandarte, pero bien lejos.
1: Pero ni modo, ya me acostumbré.
0: Cosas de la vida, dice.
1: Ya me acostumbré, ay no. Ni modo, yo no veo claro.
0: Pero yo sí, mira de lo que se entera uno. Qué bárbaro.
1: Tú vas a ser madrina.
0: ¡Vámonos, mejor!
1: 22, 28, 20, 34, 82, pendientes de la truza premiada.
0: ¿Tú estás?
1: ¡En el lavadero!

0: 6:59 y tú estás en el lavadero. Mándame tu WhatsApp audio de una vez, 2228-2034-82.
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1: Son las 11 con 13 minutos y tú estás
2: en el lavadero. Lavadero.
1: Y tenemos trusa premiada.
2: Así es.
1: Trusa premiada, imagínate tú.
2: Así es.
1: Ay, perdón. Sí.
2: ¿Quién está ahí? Yo me marcó. ¿Se logró? Bueno. Dice por aquí, hola, buenos días, Edge Mitch. Un saludo para mi esposa Adriana de parte de David. Díganle que la amo mucho y que le echo muchas ganas de la colonia Artículo Primero.
1: Saludotes. Felicidades, Adriana. Porque te quieren mucho, mira qué bonito.
2: A ti sí te quieren.
1: A ti sí te quieren.
2: A ti sí te lo demuestran y hay iniciativa. Muy bien, me da mucho gusto.
1: Cosas de la vida.
2: ¿Qué vamos a regalar, Mitch?
1: Hoy vamos a regalar pase para que te vayas al carrusel.
2: A la carrusel.
1: A la carrusel.
2: A la carrusel. Me late. A la carrusel.
1: Pero va a ser padre.
2: Sí.
1: Porque te voy a decir algo. Si tienes niños, qué bonito. Pero si ya estás grande, ven las mejores fotos en la vida.
2: Ah, sí.
1: Las mejores.
2: Me han dicho,
1: fotos.
2: No me he tomado ni una ya, pero sí.
1: No, está genial.
2: Hay que ir.
1: Está genial. Hay que ir.
2: Entonces, tienen que marcar.
1: ¿Cómo se lo llevan?
2: Que marquen al 2228-2034-82 en este momento.
1: Pero ya.
2: Que nos den los buenos días como tiene que ser, como Dios manda.
1: Andamos
2: y entonces,
1: hoy
2: ahora sí, ¿no?
1: Facilitos.
2: Así de fácil y sencillo. Muy escorpio de tu parte, Lutito. Muy escorpio de tu parte. Yo nomás te aviso. Muy escorpio de tu parte.
1: Malditos Géminis, dísele, Lutito.
2: ¡Hora! ¡Hora!
1: Ay, no más, eso fue directo, eso fue directo.
2: Ay, ya, por favor, 28, 20, 34, 32, para que les demos su boletito y se lleven la trusa premiada del día de hoy, ¿no?
1: Exactamente, para que te vayas a dar de vueltas en el carrusel que está todo que ver, todo que ver.
2: Los adoro, yo no veo claro.
1: Ya ves, mejor márquenos y aquí le pregunta directamente, a ver, ¿qué pacho?
2: Exactamente, sí.
1: Así como debe ser, eso, bien.
2: Tú muy bien, Mitch, dando buenos consejos.
1: Exactamente.
2: De este lado, ¿qué nos dicen?
1: 2032, dice, hola Mitch y Serge, que tengan un gran día aquí presente y pendiente del chisme del lavadero, tal cual.
2: Oigan,
1: hay mucho chisme,
2: hay mucho chisme que no podemos contar al aire, pero
1: deberíamos,
2: si ustedes escucharan lo que hablamos.
1: No.
2: Nos comemos unas personas.
1: Ay, enteramente. Tan funable, tan censurable esta cabina. Usted no se imagina.
2: Pero bueno.
1: Todos cuates aquí.
2: Dice, mándame un saludo, soy Isabel, escuchando en San Aparicio.
1: Hasta allá le mandamos saludotes. Muchísimas gracias a mi estimada Chávez, que ya se puso en contacto.
2: Eso es Tokio.
1: Dice por acá. Yo solo quiero la trusa del Checo, solo eso.
2: Ya les dije que no uso. No viene,
1: imagínate,
2: ni premiada porque no traigo.
1: No hay.
2: Y si no me cree,
1: te
2: que
1: amo
2: le
1: los jeans.
2: Bueno,
1: vamos a
2: en lo que marcan. En lo que marcan, vamos a prepararnos para el talladero.
1: Ya tienes canción en mente, ya
2: yo
1: tienes
2: ya.
1: Canción en mente.
2: Hace frijol, o sea, frito, y yo creo que es arrolado.
1: Va
2: a querer.
1: Queda.
2: Aparte, para mi año luctuoso. Sí.
1: Ay, mándele porras al ser. Ya anda bajoneado. Ya ven que la vida lo maltrata, ven, y las mujeres más.
2: Ya iba a cantar, sí. Ya iba a cantar la rola, pero no, te tiene que sorprender.
1: Que sea sorpresa.
2: Bueno.
1: Oye, ¿estás?
2: ¡En el lavadero!

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0: mañana con 23 minutos y tú estás...
1: ¡Ya viene el talladero!
0: ¡Ya viene el talladero y se me hace que hoy sí gano! ¡Vámonos!
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0: Son las 11 de la mañana con 35 minutos. Vengo triunfante. Triunfadora.
1: Yo siento que te estás aprovechando de que vengo vulnerable.
0: Jamás.
1: Quiero decir, ahí ya me acordé. Bueno, manda primero este saludo.
0: Buenos días. Voy a mandar saluditos para mi esposo David, que está trabajando bien crudo. ¿Cómo?
1: Saluditos.
0: Tan feo que es eso, verdaderamente, mi David.
1: Qué rico, bárbaro, ¿no? Qué rico.
0: No, la neta, zafo. Dice.
2: Hola. Buenos días aquí. Saludándolo su amigo el hechicero, como siempre.
1: ¡Hechicero!
2: Buen dúo magnífico que siempre nos pone de buenas.
1: ¡Eso!
2: Una disculpota si no les pude entender antes, pero ahora no. Pude saludar a mi abuelito, Abraham.
0: ¡Oh, ya ves, hombre!
2: Ya que estaba yo ocupado surtiendo un cliente, pero aparte ya estamos listos aquí escuchándolos. Saludos.
1: Excelente.
0: Gracias.
1: Buenos días.
2: Como siempre, los mejores. Saludos.
1: Gracias,
0: mi hechicero.
1: Faltaba este, no
0: lo dice, buenos días, saludos. Nos estamos escuchando en la Ibero Puebla. Saludos a todos los maestros eléctricos de la Ibero. Al buen ser que se pone en contacto.
1: Vientos huracanados. Sí. Aquí ya no digo nada.
0: Ay, súbele, lo digo yo. Digo, bájale. Es que. ¿Cómo empezó todo? Ah, le decían al Serge, porque alguien decía, yo quiero la truza, pero la de Serge.
1: Ajá.
0: Serge decía, no, yo no uso. Y le ponen, andas como la canción de Luis, mi libre como el viento. Con razón oigo campanadas.
1: Ya, lo demás, ay no, ahí
0: ay,
1: quiere.
0: No, ay, quiere. Es pudoroso el caballero.
1: Dice, me encantan dúo de dos. Ya, lo que venimos. ¿Quién se va a llevar la bocina?
0: Pues yo, no más faltaba.
1: Vamos a reconocer que tienes buena canción. Suelta tu rola, preséntala.
0: Tremendo rolón de los señores de Cuisillos. Pónganse su gorro apache y mira nomás esta rola. Dale.

0: Ay, qué bonita canción.
1: Qué bárbaro, Magadán, qué bárbaro.
0: Qué bonita rola, tengo que reconocer. La neta es que sí. Yo hoy no voy a competir.
1: Ay, ¿cómo que no?
0: Hoy voy a dejar que el corazón hable por mí. ¡Suéltala!

0: Con eso me quedo. Con eso me quedo. Vamos iniciando.
1: Vamos a ver quién gana, dice.
0: Yo sé, va, por Mitch, vas uno.
1: Uno. ¡Ea!
0: Ay, ponme el... ¿Qué es eso? A ver, de nuevo, va.
2: Voto por Sergio.
0: Una. Dos, una.
3: Me quedo con Mitch,
0: Tres, una.
4: Pero ahora, mi Mitch, hasta que escoges una.
0: Cuatro, una.
5: Vamos con la de Mitch.
0: Cinco, una.
5: Perdón, Mitch, pero me quedo con la del Sergio.
0: Cinco, dos.
5: Me quedo con las campanadas.
0: Seis, dos, espérate. Ay, ¿dónde estoy
1: Sergio.
0: Acá?
2: Gracias,
0: Nick,
2: por atinarle.
0: 7-3. Ok, ahí ya pasamos. Ahí ya está. Pasamos. ¡Ay! 8-3. 9-3. 9-4. 9-5. Estás a uno, ¿eh?
4: No van a hacer campanadas, van a hacer tacataca.
1: Hola. Entendí por qué. Ah,
0: ya vamos, 9-6.
1: Okay. 9-6 y estamos a un voto.
0: No
1: ¿por qué vota usted?
0: No puedo
1: ¿qué
0: creerlo.
1: ¿Qué rolita quieres que suene esta noche en el lavadero?
0: A ver, aquí está
1: ahí
0: uno
1: está
0: que se
1: audio.
0: Nos había ido.
1: A ver.
0: 9-7. Y ya con esto vas a ganar. Con esto vas a ganar.
2: Yo voto por Sergio.
0: ¡No, 9-8!
1: ¡9-8! ¡9-8! No lo puedo creer. A ver, ¿a quién va?
0: ¡Tacataca! ¡9-9! ¡Vamos por
1: no,
0: uno!
1: ¿Sí es para mí?
0: Ah, no, entonces
1: Mitch,
0: ya no vale, ya había votado. Bueno, entonces
1: ajá,
0: ya estaba.
1: Sí.
0: 9-8. Ok.
1: 9-8.
0: El que sigue
1: 9-8,
0: es el ganador
1: es el bueno,
0: o el empate.
1: Es el, bueno.
0: El que sigue es el ganador o el empate.
1: ¿Qué quiere escuchar usted? Usted es el que decide en el lavadero.
0: A ver,
1: el Chapulín.
0: Ya ganaste.
1: ¡Bien!
0: Ganaste.
4: Voto por Sergio.
1: Gané.
0: Sí.
1: Pero
0: abrí
1: llegó
0: el otro.
1: Primero.
0: Abrí el otro. Ganaste.
2: Voto por mí.
1: ¡Ganaste! Se logró.
0: Está bien. Sí, es buena rola. Que ojo, alguien dijo el sábado, que no voy a decir su nombre porque si no se va a enojar la muñeca, pero que esta, que esta canción, ay, viajera, ay, no me gusta, está buena.
1: Está buena.
0: Se vale, si la regaste se vale decir.
1: Ay, qué chulada.

0: mañana con 43 minutos. Estás en la recta final del Lavadero. Acompáñanos.
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0: Son las 11 de la mañana con 54 minutos y nos acabó el 20, men.
1: Se nos acabó.
0: ¿Cuándo pasó esto?
1: ¿Ahorita? ¿Ahorita?
0: Así de rápido, qué bárbaro.
1: Pareciera que arranqué a las 9 de la mañana y ya se acabó.
0: Men, a mí me impacta.
1: ¿Ya? ¿Ya se fue?
0: Me impacta. Dice, oigan, los invito a una fiesta en una junta auxiliar de Cholula.
1: Pues vamos.
0: ¿Va a haber mole? ¿Qué va a haber?
1: Oye, tengo un antojo de mole.
0: Fíjate que ya me habías dicho. Sí. Del mole de
1: Tlaxcalteca. Tlaxcalteca. El que sea, pero ya, mole.
0: Bien
1: carrero
0: el radar. Todo mole es mole. Qué bárbaro. Oye.
1: Vamos a escuchar este demás para ver si es un voto tuyo que dejaron por ahí perdido. Porque que luego...
2: Por Mitch.
0: Sí. Ya bien tarde, compañera, pero bueno, se agradece verdaderamente.
1: Ya me la sé, por eso dije, seguro es un voto para ti, que llegó apenas.
0: Uno tarde, es que es ella, yo creo que es Isabel, Isabel siempre es la que nos marca tarde, la que, o sea, no nos marca tarde, pero como que se le va, claro, sí, yo iba a votar.
1: Ah, sí, voto por Mitch.
0: Andaba en eso.
1: Yo nomás les voy a decir una cosa, ya tengo aquí cuadrado quienes votaron por ella hoy, se la van a perder conmigo.
0: No, aquí todos somos amigos, aquí nos apoyamos los unos a los otros y queremos a la música, sobre todo.
1: Bueno, eso sí, la verdad fue una bonita mañana, ¿no, Mitch?
0: Exactamente. ¡Uy! Ya me va gustando
1: más
0: el asunto.
1: Vamos a ver.
0: Va a haber vídeo.
1: Bien. Pues, oye, claro, gracias, Mitch.
0: Hoy regreso a las 6 de la tarde y vengo con Teresa Lilo. Me vas pidiendo tus rolas desde tempranito.
1: Bien, entonces, estén pendientes porque estamos arrancando la semana. Tiene que irnos bien a todos. Hay que cerrar bien este mes. Pasado mañana arrancamos julio. Entonces, bien, vamos bien.
0: Imagínate tú, me encanta.
1: Hay que hacerlo como tiene
0: julio
1: que ser.
0: Con todo.
1: Con buena vida. Gracias a todos los que estuvieron sintonizando el lavadero. Que la pasen bonito, que sea un bonito día, Mitch. Que te vaya muy bien.
0: Sí, a ti también. Mi search.
1: Y a que se te haga todos el mole. Allá arriba que les vaya bien. Y que no cometan locuras. No, no se dejen llevar por sus pensamientos.
0: ¡Ay, déjate llevar! No. Y grabas y me pasas el chisme completo.
1: Y antes de irme, nunca vi la iniciativa, nadie llegó. Nos vemos.
0: Me lleva, bye.
1: Así son los Scorpio. Esto fue
0: El Lavadero.
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12 ya con 16 minutos. Aquí te acompaña el buen Domi a nombre de mi querísima Jimena. Sí, la buena Muñe que no se encuentra el día de hoy. Las andamos acompañando en esta hora de los Fernández. Y en punto de la una, música magnífica. Y a las dos, toda la información con Mariloli Pellón. A todas maneras, recibimos con todo gusto sus mensajes a través del WhatsApp de cabina 2228-2034-82. Dice por aquí, saluditos por favor al buen Nachito, saludándote aquí como siempre y escuchando aquí en el Parque Industrial 2000 en el taller de torno. Saluda también al maestro Miguel y al maestro Jesús. Mi buen Tommy, que tengas un buen día. Gracias, gracias, mi querísimo Nachito, Nachito. Oigan, dice por aquí también, mis mensajes siempre llegan tarde, pero quiero felicitar a mi querísima Mitch y Serge. Ándale, saludotes y a todo el lavadero y también a ti. Ándale, hasta San Isabel. Digo, soy Isabel, a Isabel, ¿verdad? Hasta San Aparicio, con todo gusto, ahí están los saludotes. Nosotros aquí nos acompañamos con pura música que te va a agradar. Escuchaste a Luis Miguel con Un Mundo Raro, Juan Gabriel, Te Lo Pido Por Favor, y Vicente Fernández con Celia Cruz, Tu Voz, y Alejandro Fernández, Canta Corazón. Mientras tanto, ¿qué crees? ¿Qué crees? Sí. Mientras te cuento que en el partido de este encuentro entre Brasil y Japón, 1-1, iba ganando Japón, se fueron al descanso y en este momento ha empatado, así que 1-1. Nosotros vámonos saludando y vámonos con más música. Esto corre a cargo de Rocío Dúrcal y dice, ya te olvidé, 12:17.

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Hola, muy buenas tardes, un placer saludarles. Saludo con mucho gusto a Tomás, que ahora le toca estar en los controles. Muy buenas tardes y saludo a todos ustedes, al equipo de Tribuna PM, a quienes se van a sumar en el 95.5, 99.9, la patrona de...

0: Muchísimas gracias. Lista líneas telefónicas 242-1312, 2223-903810, en redes sociales arroba noticias tribuna arroba Mariloli Pellón y también Jazz. Hola.
1: Oh, te saludo con mucho gusto, Loli. Este 29 de junio ya estamos transmitiendo a través de X y Facebook, páginas de Tribuna Noticias y Tribuna Vigila. También entra a tribunanoticias.mx, ahí encuentra la señal de la patrona de los éxitos, o si lo prefiere, también está la señal en TuneIn Radio, que es esta aplicación para teléfonos inteligentes.
0: Apurémonos, vámonos con las tendencias. Vámonos.
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0: ¿Qué hay?
1: Gracias, Loli. Hay información interesante este día y obviamente Venezuela, que sigue pues tratándose de recuperar de estos terremotos de la semana pasada. La cifra ha incrementado a 1,719 personas fallecidas y al menos 500 heridos. Esta es la cifra de la última actualización. Y también ya la NASA ha revelado, desde el espacio el impacto de estos dos movimientos telúricos. Las imágenes son satelitales y obviamente pues permiten dimensionar la magnitud del desastre. Con gusto compartimos estas imágenes a través de las redes sociales de Tribuna Noticias. También los que están pues prácticamente pues ayudando sobre esta situación en Venezuela son binomios caninos mexicanos que laboran allá en este país sudamericano. Son 22 binomios caninos, algunos de ellos de la Secretaría de la Defensa Nacional y también de la Cruz Roja.
0: Ayer salieron dos, la verdad es
1: hay que reconocerlos. También están los topos, los reconocidos topos mexicanos, y ojalá pues puedan hacer o ayudar bastante en esta situación que es sumamente complicada. Y lo que es sumamente complicado, digo, no sé si viste un poquito de la emisión de Ciro Gómez Leyva hoy en Grupo Fórmula. Fíjate que tuvo a Israel Vallarta. ¿Quién es Israel Vallarta? O quien fue acusado de secuestro en el caso de Florence Cassés hace algunos años. Él fue absuelto, pidió derecho de réplica, Ciro Gómez Leyva se la dio, y la verdad es que el señor pues Israel Vallarta se puso bastante grosero. Terminaron por la esposa también lo acompañó, se puso muy grosera en vivo, le aventaron billetes pues de papel a Ciro Gómez Leyva al aire. Entonces, híjole, se puso bastante grosero. Si usted puede ver el clip, se lo recomiendo. Te lo recomiendo a ti también.
0: ¿Y él quién dices que es ese corriente?
1: Israel Vallarta, aquel que fue detenido por los Zodiacos por ahí en el 2006, si no me equivoco, cuando hicieron esa situación del llamado montaje con Genaro García Luna, ¿te acuerdas? Del caso de Florence Cassés. Él es Israel Vallarta, el que fue detenido. Ya tiene años, y que justo hace, ya va a ser el año que fue absuelto. Entonces, Ciro Gómez Silva le dio el espacio y dijo, sí, yo tengo mis pruebas, así le dijo Ciro, que tú eres un secuestrador. Entonces se puso bastante bueno la polémica y se puso bastante grosero Israel Vallarta.
0: Pues no sé cómo le autorizaron en esa empresa a Ciro volver a hablar del tema cuando saben que ya lo...
1: Ya es absuelto.
0: ¡No!
1: Ah.
0: Cuando ya lo trataron de matar.
1: Sí, está bajo riesgo, digamos.
0: No, hombre, por Dios, está con riesgo, y más si él dice que sí es esa situación, ¿cómo?
1: Sí,
0: no, hombre, ahí sí se les va a producción, ¿eh? Sí. Pero bueno.
1: Y bueno, todo esto, Loli, está en tribunanoticias.mx.
0: Qué ganas de arriesgar.
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0: Rapidísimo, ¿desde cuándo? Se los estoy pidiendo, como sea, por la buena, por la regular, por la más fuerte, no tiren basura. El vaso regulador Puente Negro está asqueroso. Y está elevadísimo, 85% de nivel de agua. Sarita, lo supervisaron.
3: Así es, Mariloli, bonita tarde. Un saludo a ti y a todos los amigos del auditorio. Pues es que ya lo habíamos venido mencionando durante los últimos días, Mariloli, sobre el riesgo que existía del desbordamiento de dicha zona. Y es que este día, bueno, pues comentarte que tras el desbordamiento que se registró el día de ayer, que provocó inundaciones en el Boulevard 5 de Mayo debido a que el agua del vaso regulador de Puente Negro se salió de su cauce y, bueno, inundó todas las zonas de los alrededores, informarte que este día el alcalde de Puebla, Pepe Chedraui, realizó un recorrido por las zonas en donde existe riesgo y también en el vaso regulador de Puente Negro, para revisar las afectaciones registradas en la zona y definir las acciones que emprenderán. El edil destacó que las brigadas y la maquinaria, así como el personal de servicio de limpia, continúan en el área buscando restablecer

0: el flujo del agua. Por lo anterior, dijo que van a seguir trabajando para proteger a las familias que viven en los alrededores de la zona. Y cabe destacar un dato interesante, Mariloli, que desde hace 10 años no se había presentado un desbordamiento de ese canal de agua. Debido a la gran acumulación de agua registrada en la lluvia de ayer, pues tuvieron que implementar el plan de emergencia, el DN3, como se le conoce. Cabe mencionar que en el dormitorio municipal pues fue habilitado también como albergue para las personas que lo requerían, sin embargo no fue utilizado porque se resguardaron con sus familiares. Cabe destacar también que el 24 de junio del 2014 fue cuando 4 viviendas de la colonia Adolfo López resultaron afectadas producto del desbordamiento de este tipo de zonas. Y en Puebla capital, comentarte, Mariloli, que tan solo en lo que va de este año han retirado 26 toneladas de basura del vaso regulador de Puente Negro. Así lo dio a conocer hace unos minutos el Ayuntamiento de Puebla, que actualizó la cifra, que son 26 toneladas las que han retirado, Mariloli, y pues esto ha provocado, pues obviamente, las inundaciones, Mariloli.
1: Fíjate que sí, es muy complicado, pero sí hay que estar con supervisión todo el tiempo. Oye, y vigilará el ayuntamiento puntos críticos de la ciudad que pudieran sufrir inundaciones por lluvias, ¿verdad? Debe haber monitoreo.
0: Debe haber un monitoreo, Mariloli, y el secretario de Gobernación del municipio de Puebla, Francisco Rodríguez, dio a conocer que desde las cámaras de el DERI, bueno, pues estarán revisando los diferentes cuadrantes de Puebla capital y los puntos de riesgo para también prevenir cualquier tipo de situación. Y en ese sentido también, pues se dio a conocer por parte de la presidenta de la Comisión de Protección Civil en el Cabildo de Puebla, María Elena Solís, sobre el tema en específico de que pues están trabajando también para prevenir cualquier tipo de situaciones. Son 50 diferentes puntos de riesgo los que han identificado en Puebla capital, y destacó que también pues son 700 familias las que viven en zonas de riesgo. Escuchemos parte de lo que dijo.
2: 700 familias que están ubicadas en estas zonas de riesgo. Se les hace saber del riesgo que en el que se encuentran y obviamente se les brinda apoyo en caso de alguna emergencia.
0: Por lo anterior, la recomendación que hacen a la población que vive en zonas de riesgo, pues salir de esas áreas para evitar desgracias durante las precipitaciones pluviales, y es que estas se van a agudizar durante las próximas semanas. Mariloli, el reporte.
1: Muy bien, estaremos atentos. Oye, el Cupreder no descarta se registren lluvias torrenciales como la de ayer.
0: Así es, Mariloli, pues fíjate que investigando la lluvia de ayer fue de 65 milímetros, por eso inundó diferentes zonas, provocó el desbordamiento de los cuerpos del agua. No se había registrado una lluvia desde hace 10 años de esa magnitud. Se esperan lluvias de acuerdo a lo que establece el servicio de pues obviamente meteorológico, y de acuerdo a lo que han hecho los estudios y análisis los especialistas, la investigadora del Cupreder de la UAP, Lluvia Sofía Gómez, indicó este día que se prevén lluvias hasta de 25 milímetros el día miércoles y jueves. Hoy por la tarde también habrá fuertes lluvias, sin embargo el día de mañana estará nublado y habrá algunas chispas en algunas de las zonas de Puebla capital, sin embargo no representan riesgo como las del miércoles y el jueves. Pero otro de los temas importantes que alerta el Cupreder es sobre el tema de que no se descarta que pudieran registrarse precipitaciones pluviales como las acontecidas el día de ayer de 65 milímetros, y es que la onda tropical número 13 provocó los chubascos en las diferentes zonas del territorio mexicano, y en el caso de Puebla, pues también hubo diferentes problemáticas. Escuchemos parte de la explicación que dio la funcionaria universitaria.
3: Lo que ahorita, bueno, tenemos aquí en el país, pues es una vaguada ahí que ha persistido por varios días, y bueno, que eso ha generado que tengamos pues lluvias, ¿no? Sí, estamos esperando que el día de hoy tengamos precipitaciones, incluso pues mañana. Mañana baja un poco la probabilidad, sin embargo el miércoles y el jueves nuevamente la probabilidad se incrementa, insisto, por estas vaguadas que tenemos en el interior del país. También tenemos el avance de la onda número 13, la onda tropical hacia el oeste, que está también aportando humedad, y es lo que ha estado generando más esta vaguada, las condiciones.
0: Sí, pues sí, es muy importante que la gente lo tome en cuenta, los automovilistas, y también no se acerquen a zonas donde representan el riesgo, con la finalidad pues de prevenir desgracias. Mariloli, el reporte.
1: Pues sí, hay que tomarlo en cuenta, pero la gente sí se enterca demasiado en hacer cosas contrarias a lo que debe ser. Oye, en Santa Cruz Buenavista hablan acerca de árboles. Vimos que lamentablemente una mujer pierde la vida aquí en la recta Cholula y ese es un caso súper negativo. ¡Qué horror! ¿Sarita? No, hay que volverle a llamar, ¿verdad? Vamos a recuperar esto porque aquí, cerca de la estación Santa Cruz Buenavista, pues están alertando sobre algunos árboles que están en mal estado y que temen puedan caer y pase el saldo negativo que ayer tuvimos en la recta a Cholula. Se convierte en un tema muy, muy complicado. Porque sí, ya hemos tenido historias con árboles y que lamentablemente ha sido saldo negativo. Adelante, Sarita, te decía sobre árboles.
0: Así es, Mariloli, pues el tema de los árboles está ocasionando también preocupación entre las y los poblanos. Los colonos de la zona de Santa Cruz Buenavista, en esta área que hace recordar, Mariloli, que hace varios años también ha sufrido de inundaciones, producto del desbordamiento del río Atoyac que atraviesa por el Puente de México. Bueno, pues estas zonas que colindan también con Romero Vargas, bueno, pues ahí en esas áreas los colonos están pidiendo que se retiren los diferentes árboles que representan un riesgo, que se encuentran en mal estado, ya que refieren que hay preocupación debido a que la gente vive en las zonas de las riberas del río, y pues obviamente representa un peligro constante. Escuchemos parte de lo que mencionaron este día.
4: En esta calle nos hace falta pavimentación, pero pues los vecinos no quieren, ya metimos firmas y todo, y no quieren, porque dice que al pavimentar dice que tienen que alinear, y ellos no quieren que les quiten el pedazo de su casa. Y pues también los árboles no quieren que se quiten los árboles. Sí, nos hace mucha falta porque se hace muy fea la calle.
0: Por lo anterior destacaron que están solicitando, la principal petición es la pavimentación, y es que viven en zonas de riesgo, obviamente, y pues aumenta este mismo, pues para el tema de las lluvias, Mariloli, sobre todo porque van a continuar las precipitaciones pluviales de forma intensa. El reporte, Mariloli.
1: Sí, sí, van a continuar y por favor que la gente lo tome en consideración. Oye, y las lluvias de ayer provocaron que el nuevo pavimento de la Diagonal se levantara, esto a la altura de la Ciénega.
0: Sí, Mariloli, muy cerca de la Ciénega, en donde se comercializaban los diferentes autos, para que la gente lo ubique de forma oportuna. Y bueno, comentarte que debido a la presión tan fuerte del agua, la cantidad de agua que llovió, que se acumuló en las calles, efectivamente en la zona de la Diagonal Defensores de la República, a la altura de la Ciénega, pues nos encontramos en estos momentos, ya compartimos en redes sociales de Tribuna Noticias, cómo se encuentra el pavimento. La carpeta asfáltica, Mariloli, se levantó en bastante, pues obviamente tramo carretero. Están trabajando, laborando 17 personas actualmente de la Secretaría de Infraestructura Estatal. Nos refirieron los especialistas con los que platicamos que tardarán por lo menos 4 horas en restablecer de forma adecuada la carpeta asfáltica, y explican que no es que tenga algún defecto esta, pues hayan entendido mal. Simplemente es el asunto de la gran cantidad de agua y pues obviamente como no hay colectores fluviales en la zona, la gran cantidad de agua botó precisamente la tarja de del drenaje, y esto provocó que obviamente pues se inundara la calle y comenzara a levantar el pavimento. Por ello, pues se están reparando y será Agua de Puebla, de acuerdo a lo que nos explican, quien tendrá que acudir a esta zona a drenar, pues el drenaje. Está cumpliendo la autoridad estatal con su función. Simplemente es que ahorita tendrían que llegar Agua de Puebla para el desasolve de la zona y evitar, pues obviamente, mayores afectaciones. Pero este tipo de situaciones, no solamente en esta zona, sino también en diferentes puntos de Puebla capital, se está replicando. Mariloli, el reporte.
1: Un buen ejemplo para que antes de hacer cualquier obra se fijen si hay drenaje, ¿no? Y hay alcantarillas, para que, porque las lluvias van a seguir, Sarita, y les van a estar levantando todos los pavimentos del mundo.
0: Así es, Mariloli, les va a estar levantando el pavimento en diferentes zonas y lo más importante es de que puedan revisar diferentes cuestiones, pero aquí la gran cantidad de agua, Mariloli, que llovió ayer, 65 milímetros, pues es histórico, eso no se había registrado y pues producto de este tipo de situaciones, pues las autoridades trabajando a marchas forzadas para pues apoyar a los pues obviamente poblanos. Hay camionetas, pues obviamente ya vemos que ya llegó las bombas de agua de Puebla a instalarse. Hay unas zonas de, pues obviamente de señalética, de que la gente tenga sus precauciones al circular por este tipo de áreas. Pero pues sí, importante, Mariloli, lo que está ocurriendo con este tipo de obras.
1: Sí, caray, me queda claro. Y ojalá que trabajen conjuntamente para poder poner alcantarillas, porque pues yo sí le agradezco a Agua de Puebla que atendió una. Había yo pedido, fíjate, Sarita, con Omar, que es tan efectivo, Omar del organismo operador de Limpia. Para limpiar una alcantarilla en el circuito y la 11, que siempre se genera una negación impresionante, ya sabes, y la gente que toma ruta la mojan, y a mí se me hacía, la verdad, injusto. Dije, bueno, pues órale, vamos a intervenir por un bien común, ¿no? Y Limpia no pudo porque la rejilla estaba soldada. Entonces pedí la ayuda a Agua de Puebla y la fueron a limpiar de una manera impresionante, obvio. La cantidad de agua de ayer fue una acumulación terrible, pero hoy no había charco, que eso es lo importante.
0: Aquí es que es importante, Mariloli, y sobre todo que, bueno, como bien comentas y explicas, la gran cantidad de agua que se acumuló ayer, pues no soportó ningún drenaje, porque en todas las zonas, Mariloli, pues hasta en los parques, en las zonas de plazas, pues se enfrentaron a esta problemática, botaron las tapas de los drenajes, y pues estaba obviamente los diferentes vehículos inundados. Hubo gente que pues obviamente, pues como estábamos reportando, sí hubo una persona que murió a consecuencia pues precisamente de las situaciones. Sin embargo, en el resto de las otras personas, pues sí les pudieron apoyar a salir de sus vehículos. Sin embargo, Mariloli, pues sí, esto puede ocurrir cualquier otro momento, hay que estar preparados y pues sí, que la gente tome la conciencia de no tirar la basura para que también, pues en lo que se refiere, pues también contribuyan con su granito de arena, porque como bien comentas, hay mucha gente que está parada y pasan a mojarla con los charcos de agua, y también en la zona de pues diferentes áreas por Las Ánimas también tuvieron problemas de inundaciones, en fin, en diferentes zonas, Mariloli.
1: Muy bien, muchísimas gracias.
0: Bonita tarde, Mariloli.
1: Gracias, Sarita. Y de verdad, es así. Entonces, tan bonito que es trabajar en equipo, yo creo que se pueden lograr más cosas. Antes de echarle el pavimento y que quede la calle muy linda y después nos tengamos que arrepentir, fíjense si hay atarjeas, porque en muchos lugares no las hay. Entonces, sí va a ser muy complicado. Yo creo que no hay a la altura de Medicina de la UAP sobre la 31 Poniente. Ahí también es una negación. Voy a investigar ya que esté seco el pavimento. Vámonos con Liliana. Tras las lluvias del fin de semana, Protección Civil Estatal llama a municipios a emprender acciones de limpia y de desasolve. Aquí me queda claro que en Puebla Capital sí lo han hecho, pero La gente es muy linda, va a dejar sillones, refrigeradores, todo lo que se les ocurra, ¿verdad, Lili?
5: Sí, Mariloli, la verdad es que somos muy mal educados, tenemos poca conciencia y poca educación respecto, pues sí, del cuidado del medio ambiente y en general de la ecología. Y fíjate que, bueno, pues al respecto el coronel Bernabé López Santos, quien es el titular de la Coordinación Estatal de Protección Civil, bueno, pues dio a conocer que efectivamente las lluvias que azotaron ayer a Puebla y provocaron pues prácticamente el colapso de la ciudad, fueron atípicas. Señaló que, bueno, pues alcanzaron hasta 80 milímetros de concentración de agua por metro cuadrado, lo que generó pues el caos del que ya han dado cuenta mis compañeros. En este sentido, bueno, pues él también mencionaba que de manera inmediata se atendieron los problemas que fueron ocasionados justamente por este fenómeno meteorológico, pero recordó que, bueno, pues de acuerdo al pronóstico de las instancias correspondientes, la temporada, Mariloli, está muy lejos de terminar. Todavía faltarán bastantes lluvias y se anticipa además que serán pues de muy amplio espectro, que bueno, pues serán lluvias intensas que abarcarán todo el estado. Por lo tanto, le hacía un llamado a los alcaldes, a los presidentes municipales, no solamente para que se mantengan informados de los canales oficiales de comunicación, sino para que a partir de ya refuercen estas acciones de desasolve, de limpieza de alcantarillas, de también retirar la maleza y, bueno, pues sobre todo de alertar a las personas que pudieran estar habitando en casas que estén edificadas en zonas de riesgo, porque, bueno, pues reiteraba que la intención del actual gobierno es obviamente pues reducir el número de personas que resulten afectadas por las intensas precipitaciones pluviales. Vamos a escuchar parte de lo que él menciona.
6: Las lluvias de este fin de semana efectivamente fueron lluvias atípicas. Hubo una gran cantidad de lluvias, una gran cantidad de lluvia que se presentó en un corto tiempo. Fue inicialmente de 65 milímetros y alcanzando hasta los 80. Entonces eso provocó que pues las calles se inundaran, los ríos se desbordaran y pues obviamente se vieran igual, inclusive afectadas algunas viviendas.
5: Y bueno, pues en este mismo tenor cabe mencionar que en la conferencia matutina de este arranque de semana, Mariloli, José Luis García Parra, quien es el titular de la coordinación de gabinete, pues lanzó una acusación en contra de los gobiernos emanados del Partido Acción Nacional, que dijo, bueno, pues no hicieron algo por prever esta situación, porque comentó que en los últimos 15 años, bueno, pues realmente no se destinaron recursos importantes al desasolve, a la rehabilitación del drenaje y en general a dar mantenimiento a la ciudad y la zona conurbada. Por lo tanto, bueno, pues el coordinador también culpó a estas administraciones. Mencionó, por otro lado, que bueno, pues el crecimiento desbordado no solamente de Puebla capital, sino de los municipios aledaños, pues también genera obviamente que la infraestructura urbana sea cada vez menor, que sea ineficiente, y si bien decía él, los municipios en su momento a través de los ayuntamientos otorgaron permisos, por ejemplo, para el desarrollo de más complejos habitacionales, no se preocuparon al mismo tiempo de generar una mayor infraestructura, y eso es lo que actualmente pues ha estado generando estas complicaciones ante esta temporada de lluvias. Finalmente, bueno, pues él mencionaba este ejemplo de que en el 2012 el gobierno de Acción Nacional embovedó el río de San Francisco durante la modernización del Boulevard 5 de Mayo, y en esta obra, recordaba, se taparon conectores pluviales y tampoco se hicieron alcantarillas, y el drenaje finalmente tampoco cuenta con la capacidad para, bueno, pues ya tener ahora el desfogue del agua que recibe. En este sentido, también se le cuestionó pues sobre la posibilidad al gobernador de Puebla de que se revierta esta obra, pero bueno, pues él mencionaba que esto es trabajo del ayuntamiento y que en todo caso, si el ayuntamiento así lo decide, el Estado lo podrá apoyar. Es el reporte, Maylon.
1: Muy bien, pues sí, hay que estar atentos. Oye, 16 restaurantes del centro histórico afectadísimos.
5: Sí, Maridoli, ¿qué te parece? Pues ya también hemos visto estas imágenes justo en donde, bueno, pues observa todas las afectaciones que se generaron particularmente en el centro histórico, y al respecto, bueno, pues Juan José Sánchez, quien es el presidente de la Cámara Nacional de la Industria Restaurantera y Alimentos Condimentados, informó que al menos 16 establecimientos que están ubicados en el primer cuadro de la ciudad, también en Los Sapos y en la zona de Analco, resultaron afectados por la intensa lluvia de este 28 de junio. En este contexto, bueno, pues él dijo que los negocios reportaron pérdidas parciales, dijo que por el momento la Canidad les apoyará con insumos para las labores de limpieza, de manera que, bueno, pues puedan tener, sobre todo los comensales, los clientes, la certeza de que se han tomado medidas inmediatas de sanitización, teniendo en cuenta que se trata de un giro de alimentos. Escuchemos parte de lo que explicaba el empresario.
7: Comentar es que debido a las precipitaciones, fuertes precipitaciones pluviales que hubo ayer, pues colapsó el drenaje. Sí hay muchos negocios afectados, específicamente aquí en la plaza al centro. También se metió agua en algunos hoteles que se encuentran aquí, en Los Sapos, Casa Azulay, algunos establecimientos de esta zona, también en Analco. Y bueno, creo que es necesario que tomemos medidas preventivas en esta temporada de lluvias. Ya sabemos que siempre las lluvias son en esta temporada, y bueno, tomar acciones que no perjudiquen tanto a la ciudadanía con información y tomar acciones para...
5: Y bueno, pues en este sentido descartó que por parte de la Canidad exista algún fondo que pueda servir justamente para distribuirse ahora entre los dueños, propietarios de estos establecimientos que resultaron afectados, pues mencionó que los recursos de la Cámara realmente serían insuficientes para apoyar de esta manera. No obstante, bueno, pues dijo que lo que tiene que ver con todas las gestiones, si será necesario, pues que tengan algún trámite y sobre todo levantar la voz para que en aquellas zonas en donde es urgente el mantenimiento a los drenajes, pues también las autoridades municipales emprendan acciones. Es el reporte, Maidol.
1: Muy bien, oye, ¿y van a rehabilitar calles 30,000, dicen?
5: Eso es lo que se dio a conocer hoy en la conferencia de prensa de inicio de semana, porque, bueno, pues fíjate que Alejandro Armenta, el gobernador de Puebla, informó que para el 2027 la meta de su gobierno es intervenir el pavimento de 30,000 vialidades, 15,000 en la capital y la zona conurbada y 15,000 más al interior del estado. En la actual conferencia de prensa de inicio de semana, el mandatario informó que al inicio de su gobierno realizaron un estudio sobre el estado de las calles en la ciudad de Puebla y este reveló que de 53,000 calles de la capital, el 80% no había sido intervenidas en los últimos 30 años y 10,000 calles ni siquiera contaban con pavimento. Escuchemos.
8: En Puebla, solo en Puebla capital, y 15,000 en proporción en el interior del estado. En la gráfica que les presentó de Puebla no se ven las carreteras interserranas que hay que incluir, ingeniero Manuel, porque son otras. Ahí en la zona de Zacatlán, Chignahuapan, en la zona de la parte que corresponde a Jonotla, Zacapuaxtla, toda esa parte central, la interserrana, la Sierra Nororiental y la Sierra Norte.
5: El gobernador recordó que en este 2026 se trabaja con 13 módulos de maquinaria y se van a intervenir 100 vialidades, circuitos completos que comprenden una longitud de 412 kilómetros. Y esto significa que, bueno, pues se va a beneficiar a 31 municipios. Esto es poco más de 3 millones de habitantes. En Puebla cabe mencionar que las obras de este año todavía se realizan con materiales que han sido aportados por Pemex, al menos en una tercera parte, pues 12,000 toneladas han sido pues justamente ofrecidas por la paraestatal, mientras que 24 toneladas han sido aportadas por el estado, lo que da un total de 36 de material AC-20, que es el que se utiliza para la recomposición de las vialidades. Es el reporte, Mariloli.
1: Oye, ¿y formalizan denuncias contra la empresa de agua?
5: Sí, Mariloli, es correcto. Bueno, pues así se dio a conocer también esta mañana por parte del gobernador Alejandro Armenta, luego de que la semana pasada pues había advertido que habría justamente procesos legales en contra de la empresa Agua de Puebla para Todos por haber abierto algunos pavimentos para hacer composturas, hacer algunos ajustes, pero se trataba de calles que ya habían sido rehabilitadas, por lo tanto él dijo que, bueno, pues se iniciarían estos procesos. Esta mañana en la conferencia de prensa mostró efectivamente cuál es la denuncia, pero no solo eso, sino que informó que ya se contactaron con representantes de la empresa Agua de Puebla para que, bueno, pues les manden, ya en estos momentos incluso mencionaban el oficio les ha sido enviado, toda la información relacionada con las obras que están próximas a realizarse. El objetivo es que el organismo de agua potable identifique la dirección, acuda antes de que llegue el gobierno del estado a trabajar, y bueno, pues ellos hagan por su parte las obras o reparaciones que tengan pendientes, de manera que cuando llegue la maquinaria y la mano de obra del gobierno del estado, ya el trabajo sea integral y no se tenga que hacer lo que ha ocurrido hasta ahora, que se termina una calle, Mariloli, y luego vienen las personas de Suapap, abren otra vez y vuelven a intervenir. Cabe señalar que también se ha evidenciado que este no solamente es un fenómeno que compete a Suapap, hay otras compañías que tienen las mismas prácticas y por eso el gobernador Alejandro Armenta habría advertido de que efectivamente va a haber denuncias en contra de todas ellas, porque no solamente abren pavimentos nuevos, Mariloli, sino que dejan ahí a veces el escombro, a veces no cierran bien las obras, y esto genera pues afectaciones para el tránsito vehicular y de las zonas. Finalmente dijo que entonces ya ahora también Suapap y la concesionaria contarán con esta lista, de manera que puedan trabajar de manera coordinada y sin mayor complicación. Reporte, Mariloli.
1: Es muy bueno trabajar en equipo. Gracias.
5: A tus órdenes, Mariloli.
1: Vámonos de volada para que nos dé tiempo de pasarle todos los temas que se han generado esta mañana. Inicia el reordenamiento de rutas urbanas. Adelante, Pili, hola.
9: Gracias, Mariloli. Buenas tardes. El proceso de modernización del transporte urbano no ha terminado, a pesar de que ya se realizó la renovación del parque vehicular. La Secretaría de Movilidad y Transporte ahora se enfoca a organizar las rutas y los derroteros. En esta ocasión se va a considerar parte de la zona metropolitana para cubrir las Cholulas, pero también Chachapa. Por lo que de las 100 rutas que se tienen registradas, muchas van a tener pues rutas anexas, pero esta es la cobertura que va a pedir Silvia Tanús.
10: Ya tenemos trazado todo lo de Puebla y área conurbada. Vamos a hacer 164 rutas. No vamos aquí, únicamente las vamos a reorganizar en los derroteros para que tengan una mayor cobertura a donde no hay transporte. Y lógicamente también pues tendremos que identificarlas para que no se brinquen de un lado a otro, porque luego nos dejan partes sin transporte.
9: Las nuevas concesiones que se otorguen serán para destinarlas a las rutas que necesiten más transporte. El reporte, Maridoli.
1: Oye, ¿cómo va la SEP con el tema de las preinscripciones?
9: Mal. Pues fíjate que por quedar 2 días para solucionar los problemas de preinscripción de alumnos de nuevo ingreso en el Centro Escolar José María Morelos y Pavón, donde se instalaron mesas de atención, es un caos. Los padres de familia han tenido que llegar en la madrugada para poder exponer sus problemas, pero la atención es limitada y deficiente. Después de varias horas de espera, si la cola es grande, se les dice que hasta determinado número serán atendidos al día siguiente. Por lo que tienen que repetir la espera con el riesgo de que tampoco les toque. El secretario de Educación, Manuel Vivero, señala que los padres buscan escuelas que estén cerca de sus domicilios, pero no siempre se puede debido a la población escolar. Esto dice.
11: Junio, en el proceso para atender a aquellos padres de familia, madres de familia que tengan alguna problemática con relación a la inscripción de sus alumnos. Nosotros entendemos a los padres de familia. Ellos quisieran tener a los alumnos en donde les asiste, digamos, el espacio de mayor cercanía. Lo entendemos perfectamente bien, pero también nosotros les hemos pedido de favor que los comprendan, porque también dependemos de la capacidad, obviamente, de los edificios en donde ellos quisieran estar. Por eso se les pide que escojan 3 espacios.
9: El periodo de preinscripción de alumnos de nuevo ingreso se realizó en febrero a través del servicio digital de la SEP, pero no todos pudieron hacer el trámite por diversas razones. Por eso se abrieron estas mesas pues de atención, pero han sido rebasadas. Termina mañana este proceso y bueno, pues todavía faltan muchos, muchos asuntos que resolver. El reporte, Mariloli.
1: Muy bien, oye, ¿y con agua?
9: Ah, bueno, pues la Conagua, fíjate que ha iniciado la revisión de concesiones de las empresas que venden agua, porque, bueno, pues ha encontrado irregularidades. Esto es lo que dice la delegada Beatriz Lucio.
12: El título de concesión se asigna a una persona que demuestra físicamente que cuenta con un predio que está a su nombre, el cual puede hacer uso de un bien nacional. Ese es el objetivo de nuestra presidencia, en resumen, ordenar las concesiones, que el uso sea para público urbano única y exclusivamente, que tenemos un uso agrícola, se use única y exclusivamente en el campo. No puede ser usado para venta de agua en pipas, porque el permiso agrícola no lo paga. El permiso que se necesita para la venta de pipas es el uso de servicios, y ahorita con la nueva ley está sumamente normado.
9: Y bueno, pues además de estar penado que se haga mal uso del agua, bueno, pues la Comisión Nacional está haciendo esta revisión y ha tenido ya diversas clausuras. El reporte, Mariloli.
1: Muchas gracias, Pili.
9: A ti.
1: Vamos a hacer una pausa, regresamos enseguida.
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13: Y en la línea telefónica está el maestro Juan Carlos Flores González, director de Educación Superior de Vicerrectoría de Docencia de la UAP. El tema, convocatoria del Centro Público de Formación en Inteligencia Artificial. Hoy en día la inteligencia artificial sí hay que aprenderla, pero sobre todo para que no nos vean la cara. ¿Cómo está, maestro?
14: Muy buena tarde, Mariloli. Un gusto poder saludarlos y dirigirnos a la audiencia. Muy bien, muy bien. Pues fíjese que queremos hacer una importante invitación a la comunidad universitaria, pero también a la comunidad externa, a que participen en 20 tipos de certificación gratuitas en el ámbito de la tecnología y la inteligencia artificial. Se trata de una estrategia a nivel nacional donde la UAP es una pieza clave y el Centro Público de Formación oferta un poco más de 30,000 becas para cursar y obtener alguna certificación en inteligencia artificial.
13: Padrísimo, ¿qué tienen que hacer?
14: Sí, con todo gusto. Mire, primero, ¿a quién está dirigida la convocatoria?
13: Sí.
14: La convocatoria está dirigida a estudiantes mayores de edad, es decir, que tengan más de 18 años.
13: Okay.
14: Prioritariamente sí está enfocada a quienes cursan carreras relacionadas con la inteligencia artificial, la ciberseguridad, redes, pero en realidad hoy en día cualquier estudiante de cualquier carrera tiene conocimientos y puede aspirar y le es muy importante tener una certificación en este ámbito. ¿Cuáles son las certificaciones? Hay 6 ámbitos donde están estas 20 certificaciones que son en línea y que son gratuitas. El primero es el de inteligencia artificial, el segundo es el de análisis de datos, el tercero es el de la nube, toda la información que tenemos ahora muchos de nosotros en la nube, el cuarto, que es un tema prioritario sobre ciberseguridad, el 5, el quinto, de redes e infraestructura, y el sexto tiene que ver con cursos también de idiomas. Y me preguntabas algo bien importante, ¿cuáles son los pasos que tienen que hacer las personas que se deseen que van a participar en esta convocatoria? Bueno, uno, tienen que ingresar a la página www.mexia.gov.mx, mexia.gov.mx. Ahí van a encontrar la convocatoria, van a encontrar las fichas de cada uno de estos 20 cursos, van a encontrar información de contacto, van a encontrar dudas, toda la parte de la información. Segundo paso, tienen que registrarse, es decir, para poder participar, pues por supuesto entonces tendrán que registrarse, hacer y completar todo su registro, tienen que hacerlo a través de este portal y tener su cuenta de llave MX, que es pues la parte de su identidad digital, ¿no? El tercer paso, tienen que aprobar un curso propedéutico, es decir, en todos estos temas que son prioritarios, sí tiene que haber elementos, nociones mínimas, en las que pues demuestren que conocen parte de cada uno de estos elementos para poder participar en una de estas más de 30,000 becas que ofrece este programa. El cuarto paso, les va a llegar una notificación por correo de la asignación de su curso, y el quinto, pues tienen que iniciar ya formalmente su certificación.
13: ¿Cuándo va a ser?
14: Eso es bien importante, fechas importantes. La postulación concluye este 5 de julio mediante la plataforma mexia.gob.mx. El curso propedéutico será del 8 al 22 de julio y van a empezar su trayecto formativo de estos 5 meses a partir del 31 de julio. Es muy importante que participen. Estamos hablando de que estas certificaciones la hacen empresas pues de muy alto prestigio. Estamos hablando de Meta, de Microsoft, de Nvidia, de Intel, de Cisco, de Oracle, de Google Cloud. Cada una de estas certificaciones es respaldada por estas empresas que acabamos de señalar, y que pues una certificación de manera normal, créanos que sí tiene un costo elevado. En esta convocatoria que va en alianza en el Centro Público de Formación en Inteligencia Artificial y la UAP, pues lo que se busca es que quienes tengan estas credenciales pues puedan aprovechar esta excelente ventana de oportunidad para la certificación.
13: Padrísimo, me gusta la idea, y qué bueno que no solo sea la convocatoria para la gente de la UAP, también los de afuera hay que aprender. Muy bien, maestro, le dio la emoción, pero ya nos había dado todos los datos. Vámonos con Liliana Tecpanécatl, porque adelanta el gobernador que va a buscar eliminar la violencia, la alerta de violencia de género. ¿Cómo le va a hacer? Adelante, Lili.
0: Muchas gracias, Mariloli. De nueva cuenta, Alejandro Armenta, el gobernador de Puebla, dijo que, bueno, pues solicitará que la Secretaría de las Mujeres trabaje en coordinación con la Fiscalía General del Estado para analizar si existen condiciones que permitan solicitar el retiro de la alerta de violencia de género que se emitió contra 50 municipios de Puebla desde el 2019. El gobernador dijo que se han hecho esfuerzos importantes para combatir la violencia contra las mujeres, e incluso recordaba que cuando esta alerta se emitió, Puebla era el séptimo estado del país con mayor cantidad de feminicidios. Ahora la entidad se ubica en el número 12. Vamos a escuchar lo que él comenta.
15: Que haga el análisis junto con la fiscalía para ver si ya podemos solicitar que se elimine o que se suspenda la alerta de género, que insisto, yo promoví siendo diputado. Claro, lo promovieron muchas organizaciones, pero yo fui uno más de los que promovió la alerta de género.
0: El gobernador recordó que la alerta de violencia de género contra las mujeres fue una herramienta solicitada por diferentes colectivas, y en ese momento, en el 2019, distintos actores políticos, él fue uno de ellos quien, bueno, pues desde su posicionamiento en el gobierno federal, pues solicitó justamente que se emitiera esta declaratoria ante pues la gravedad de los crímenes que se estaban cometiendo en contra de las mujeres. Sin embargo, dijo, pues hoy las condiciones se han modificado y solicitará entonces que se revise y todavía permanecerá o es posible que ya se retire. El reporte, Mayloli.
13: Muy bien, muchísimas gracias, Lili.
0: A la orden.
13: Muy bien, gracias. Vámonos con Rafa. Aseguran pipa de gas, esto es en Tlahuapan y fue de Huachigás.
16: ¿Qué tal, Mariloli? Buenas tardes, un gusto saludarte a ti y a todo el auditorio. Así es, elementos de la Policía Estatal y de la Marina realizaron el aseguramiento de 2 pipas de gas LP en Tlahuapan, las cuales fueron abandonadas por sus tripulantes para darse a la fuga y evitar su detención. Durante un recorrido de vigilancia en la comunidad de Santiago Colchingo, perteneciente al municipio de Tlahuapan, sobre la calle 20 de noviembre, esquina con José Ortiz de Domínguez, los uniformados localizaron 2 pipas de gas LP. Al notar la presencia de la Policía Estatal y de la Secretaría de Marina, los tripulantes descendieron de las unidades y se dieron a la fuga. Sin embargo, los elementos lograron detener a una persona, quien fue identificada como Aarón, de 19 años de edad, originario del municipio de Tlahuapan. Sin embargo, los otros presuntos implicados lograron escapar de las autoridades. El joven fue trasladado y puesto a disposición del Ministerio Público para atender su situación jurídica, y de acuerdo con los primeros reportes, una de las pipas se encontraba al 100% de su capacidad y la otra al 20%. Ambas contaban con razón social de una empresa de gas, por lo que fueron aseguradas como parte de los indicios relacionados con el caso. Las unidades y el detenido quedaron a disposición del Ministerio Público para esclarecer el origen del combustible y la responsabilidad del joven detenido, así como se realizan investigaciones de campo para tratar de ubicar a los demás participantes de este presunto robo de hidrocarburo ahí en la zona de Tlahuapan. Hasta aquí este reporte, Mariloli.
13: Muy bien, oye, y además muere una mujer tras salir proyectada de una motocicleta en Tehuacán.
16: Así es, Mariloli, una joven perdió la vida y otra más resultó gravemente lesionada tras sufrir un accidente de motocicleta, presuntamente luego de que la conductora perdiera el control de la unidad y ambas terminaran sobre el asfalto en el municipio de Tehuacán. Cabe señalar que ambas viajaban sin casco de seguridad al momento del percance y, de acuerdo con los primeros reportes, las dos mujeres circulaban sobre el Boulevard Socorro Romero a la altura del Centro de Salud de Servicios Ampliados, cuando la conductora perdió el control de la motocicleta y ambas salieron proyectadas contra el pavimento. Testigos solicitaron el apoyo de los cuerpos de emergencia a través del 911 mientras intentaban auxiliar a las víctimas hasta la llegada de los paramédicos. Paramédicos brindaron atención hospitalaria a ambas mujeres. Una de ellas fue trasladada en ambulancia, pero falleció durante el trayecto a consecuencia de la gravedad de las lesiones que presentaba. La otra fue ingresada al Centro de Salud de Servicios Ampliados, donde permanece hospitalizada y su estado de salud se reporta como grave. Elementos de tránsito municipal y de la policía municipal acordonaron la zona para facilitar las labores de los cuerpos de auxilio. La motocicleta quedó asegurada y enviada al corralón, mientras que el personal de la Fiscalía General del Estado realizó las diligencias correspondientes e inició la carpeta de investigación. Hasta aquí este reporte, Mariloli.
13: Muchísimas gracias, Rafa.
16: Seguimos pendientes. Buenas tardes.
13: Pausa, volvemos.
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0: Desde Atlixco, nuestra corresponsal Jessica Ayala está lista con la información.
1: Nos vamos rapidísimo a Atlixco. Adelante, Jessica.
2: ¿Qué tal, Oli? ¿Cómo estás? Muy buenas tardes y buenas tardes también a todo el auditorio. Pues habitantes del municipio de Tilapa, ubicado en la Mixteca Poblana, se manifestaron y cerraron la carretera Izúcar de Matamoros, Cuautla, a la altura de Cuexpala, por más de 5 horas, para exigir mayor seguridad y solicitar una auditoría al alcalde Juan José Flores de la Torre, a quien culpan de los hechos delictivos y robos que han ocurrido en últimas fechas. Escuchemos rápidamente lo que nos dijo uno de los afectados.
3: Pedro Humberto Mantilla Mendoza. El motivo de este cierre es la inseguridad que está pasando el pueblo de Cuexpala. Hemos visto al presidente del pueblo, no ha hecho nada, vimos al presidente municipal, nada más nos va dando largas, largas, largas y no hay una solución. Hay robos a habitación, robos de moto, robos de camioneta, cobro de piso, que ya intentaron cobrar el piso, es por eso que se realiza esta manifestación. Sí, comencé desde el presidente del pueblo, presidente municipal. Luego fuimos a ver al delegado regional Omar Escamilla y hasta ahorita no han dado solución al problema. El día de ayer acaban de quitar una camioneta a un compañero del ejido. Es el motivo por el cual estamos cerrando la carretera.
2: Y bueno, después de estas 5 horas que también, por supuesto, afectaron a terceras personas, sobre todo aquellos que se van para Morelos y sobre todo el día lunes, bueno, pues ya llegaron a tomar acuerdos y sobre todo a solicitar también la entrada de la policía del estado para que haga rondines y de esta manera la población se sienta mucho más vigilada y más segura. Esta es la información, Loli.
1: Muy bien, estamos atentos. Muchas gracias.
2: Gracias a ti, que tengas excelente lunes.
1: Igual.
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1: Neto.
4: ¿Qué tal? Buenas tardes, buenas tardes a todos los auditores. Vamos rapidísimo con información deportiva. El sueño del excampeonato de Brasil sigue completamente vivo y es que en un partido sumamente sufrido apareció Gabriel Martinelli en el último aliento para anotar el gol que completó la remontada y así Brasil se instaló en los octavos de final de la Copa del Mundo al derrotar 2-1 al conjunto de Japón en uno de los partidos pues más memorables de esta justa veraniega. Y es que el conjunto brasileño, que tuvo la posición del esférico, que fue amplio dominador, batalló muchísimo con la velocidad y contragolpe por parte del conjunto nipón, del conjunto asiático, que llegó a poner contra las cuerdas al equipo amazónico. Y es que fue un partido donde Brasil pues tuvo que remar contra corriente para pues sacar esta victoria que lo instala en la fase de los octavos de final, cuando pues ya prácticamente estaba cantado lo que sería la primera eliminación sorpresiva, la eliminación del actual pentacampeón o del máximo ganador de este tipo de justas, pero pues finalmente terminó consiguiendo esta agónica victoria. Y es que Japón había madrugado a Brasil con el tanto de Kei Susanoo a los 29 minutos, pero Casemiro terminó igualando al 56 y el extremo del Arsenal pues terminó dándole la victoria a la Canariña en los instantes finales de un partido bastante intenso jugado en el estadio techado allá en Houston, Texas. Ahora los pentacampeones mundiales se esperan en octavos de final el próximo domingo en Nueva Jersey al vencedor del partido que juegan este martes en Arlington, el conjunto Noruega y también el conjunto de Costa de Marfil. Así que si se cumplen los pronósticos, pues podríamos tener el próximo domingo un duelo mano a mano entre Vinicius Junior y Erling Haaland, el actual atacante del conjunto del Manchester City. Así que Brasil pues termina ahí avanzando a la siguiente ronda. Veremos si puede marcar diferencia. En estos momentos Alemania y Paraguay empatan sin goles. Ya terminó la primera pausa de hidratación, así que el conjunto teutón pues no ha podido abrir el cerrojo y a pesar de tener un 83% de posición del esférico, pues no ha podido ante la resistencia del conjunto guaraní, así que se mantiene el 0-0 cuando estamos a punto de llegar a la primera media hora. Hoy por la noche se despide la ciudad de Monterrey como sede mundialista con un duelo de alto pronóstico, Países Bajos enfrentando al conjunto de Marruecos, Países Bajos que fue de las selecciones que tuvo mejor rendimiento en la ronda grupal, pues tratará de hacer válido su historia, su papel de favorito cuando enfrente al caballo negro, al conjunto de Marruecos que quiere dejar en dicho que pues lo hecho hace 4 años no fue obra de la casualidad
5: y que pues van en pleno crecimiento. Y mañana es el duelo esperado en el Estadio Ciudad de México. La selección azteca estará recibiendo el conjunto de Ecuador a partir de las 7:00 p.m. México juega con la playera verde. Se espera pues una asistencia importante, un apoyo importante para el conjunto dirigido por Javier El Vasco Aguirre, que buscará llegar a la fase de los octavos de final. Así que mañana el duelo a partir de las 7:00 p.m. Mariloli, lo más destacado en materia deportiva.
1: Muchas gracias, Neto, que te vaya muy bien.
5: Saludos, muy buenas tardes.
1: Muy buenas tardes, y gracias a todo el equipo de Tribuna PM, que les vaya muy bien.
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0: excelente día. Soy Sandra Sánchez y esta es la información más importante hasta el momento. La lluvia fuerte y vientos registrados este domingo por la tarde cobraron la vida de una mujer en la recta Cholula luego de que un árbol se desplomara sobre el vehículo en el que viajaba. La presidenta municipal de San Pedro Cholula, Tonantzin Fernández, reconoce aporte gastronómico al chef Eduardo Luna. La UAP conquista doble campeonato en torneo de voleibol sub-18. China no se queda atrás y envía 14.7 millones de dólares a Venezuela. Paraguay promete dar batalla a una selección de Alemania que se sacudió el trauma de eliminaciones en fase de grupos, pero que en 16avos de final debe confirmar que está al nivel de las favoritas para llevarse el trofeo. 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

0: ¿O hasta qué o hasta dónde, mamacita? ¿O hasta que me mate?
1: Compa Karim León y Grupo Firme, ahí nomás, a las compas.

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